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Hola, hola, ¿cómo estás? Yo amenacé con regresar y mírate, lo estoy cumpliendo. Son las 7:18. Acabas de escuchar algo de Morat con Tu cárcel y algo de Ricky Martin con María. Justamente, ay, María, ¿qué será de María Casar? La extraño mucho. Ya me parece que ya regresó de sus vacaciones y estamos a nada de que regrese a los micrófonos de Exa FM. Oye, este día te quiero hablar de un tema que espero de verdad tus mensajes, tus llamadas, porque te voy a prestar los números de cabina. Entonces, si tú le quieres marcar a alguien, básicamente me voy a prestar de... voy a ser el hilo conductor. Vaya. ¿Por qué? Porque te quiero hablar en esta ocasión de los amigos que son conocidos como amistades de baja intensidad. Es decir, de esos que se desaparecen, que ni siquiera te dan un like en redes sociales, que no se saludan y de repente se vuelven a ver después de muchísimo tiempo y es como si el tiempo no hubiera avanzado y la amistad no termina por el simple hecho de no estar presente física. Pues sí, físicamente, ni tampoco en redes sociales. Básicamente, eso es una amistad y eso sería una amistad que se tendría, iba a decir en secundaria, basándome en mi edad, no sé, por ahí del 2010 para abajo, cuando no había redes sociales y veías a una persona y era como si no hubiera avanzado el tiempo. Entonces, de eso te voy a estar platicando más adelante, pero por ahora te dejo con más música. Esto es algo de Cardi B, Bad Bunny y J Balvin con I Like It. Son las 7:20 y estás en Exa FM 102.9.

salud. Vamos a brindar por ese amor. Que como dice el viejo, lo que fácil viene, fácil se va. Salud, muchachos.

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Acabas de escuchar algo con Los Ángeles Azules y Emilia con Perdóname. Y de los Jonas Brothers con Year 3000. Y hablando de los Jonas Brothers, cruzo dedos para que vengan a México, porque ya empezaron formalmente una gira en Estados Unidos. Y esto es un concepto básicamente en un viaje total de la nostalgia, porque el show revive la estética, los escenarios, el set list de la gira icónica del año 2008, que se titulaba Burning Up Tour. Esto sumando los éxitos de toda su carrera. Tras dar ya 3 conciertos consecutivos de calentamiento en el Madison Square Garden, que es justamente donde ahorita Harry Styles está llevando a cabo sus 30 conciertos en Nueva York, la gira oficial en estadios y arenas iniciarán el próximo 25 de septiembre. Cabe destacar también que este tour va a recorrer ciudades claves como Toronto, Washington, Los Ángeles, Miami, Seattle, y antes de concluir el 22 de diciembre de este año en Nueva Jersey. Están acompañados de algunos cantantes estadounidenses, y este anuncio llega inmediatamente después de haber concluido el pasado 8 de agosto su duodécimo tour internacional Jonas 20, con el cual celebraron sus 20 años de trayectoria. Yo la verdad soy muy, muy fan de los Jonas Brothers. Recordar que también hace 2 años, me parece, estuvieron en la Ciudad de México. No tuve la oportunidad de ir y creo que no perdí tanto, porque muchos se quejaron de esta situación, que no hubo buen escenario, cantaron muy poquito tiempo, no se disfrutó tal cual un show como debería de disfrutarse. Sin embargo, los clips que han salido a través de redes sociales parece que se la están pasando increíble. Están cantando canciones justamente del año 2008, que es uno de mis discos favoritos. 2008... 3 años antes de que saliera la serie de Jonas LA. Entonces está increíble, está fabuloso, de verdad. Yo espero y repito, cruzo dedos para que vengan a la Ciudad de México y podamos disfrutarlo. Por ahora te dejo con algo más pues de nuestro país. Esto es algo de Playa Limbo, se titula Tú. Son las 7:41 y estás en Exa FM.

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2: Es una mezcla de diferentes estilos musicales. Desde 1992 comenzó a tener un gran auge. Actualmente es considerado como una manifestación artística revolucionaria. Y hoy, 13 de agosto, celebramos.

definición tradicional es una abreviatura del llamado Korean Pop, un estilo de música popular que floreció en Corea del Sur. Su origen tiene vertientes políticas y sociales que con el tiempo se han ido transformando, pero su inicio posiblemente data del año 1992, cuando el trío de jóvenes Seo Taiji, Sang Yong-suk y Lee Juno presentaron la melodía Nang Arayo en un programa de televisión y se convertirían en toda una explosión cultural juvenil. Seo Taiji y Boys serían considerados como el primer grupo de K-pop. Su oferta musical es diversa, teniendo influencias internacionales, abarcando géneros como pop, soul, hip hop, rock y rhythm and blues, además del drum and bass. Siendo constante el baile y coreografías espectaculares, personalidades de sus integrantes bien definidas, así como vestuarios que rompen con la moda. Sin embargo, el gran boom del K-pop se dio en el año 2019. El género tuvo una exposición internacional nunca antes vista, gracias al talento de BTS. Blackpink. Twice. Red Velvet.

El primer concierto de K-pop en México se realizó en el año 2012 a cargo de Sha Yun-su, presenciado por 4.000 fans. Bandas como Super Junior, Twice, EXO, Blackpink, NCT127 y BTS se han presentado en nuestro país. Esta última, BTS, lo ha hecho en 3 ocasiones. Ha sido tal el éxito del K-pop que diferentes grupos de jóvenes alrededor del mundo han organizado clubes de fans llamándose fandoms y con algún nombre característico como ARMY para los fans de BTS, Blink para los seguidores de Blackpink y L para los de EXO, entre muchos otros.

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Son las 8:11. Escuchaste algo de Yuridia con Los Ángeles Azules, Felicítalo, y algo de Grupo Frontera con Nicki Nicole. Esto se tituló Desquite. A ver, levanten la mano el que tenga un amigo o una amiga con el que no habla hace 6 meses, no se dan like en redes sociales, ni siquiera saben si todavía da señales de vida, pero el día que se ven, parece que se vieron ayer. Platican horas, se ríen igual, la vibra está intacta. Bueno, pues eso se le denomina amistades de baja intensidad. Hay una tendencia en redes sociales en donde los psicólogos mencionan que estas amistades son el verdadero lujo de la vida adulta y de la joven. ¿Por qué? Porque son relaciones libres de culpa. No hay reclamos de, ay, ya no me hablas, me dejaste en visto. Básicamente hay una muy buena confianza entre ambos, que entienden que hay escuela, que hay trabajo, que pues básicamente la vida los trae de arriba abajo, pero el cariño ahí sigue. Sin embargo, ojito aquí, porque el debate está en que la gente dice que no. A ver, eso no es ser amigo, eso es ser un conocido. O hay otros comentarios en donde mencionan que un amigo de verdad te habla a diario, o sabe que desayunaste hoy, o si te encuentras bien, si te encuentras mal, si tienes pareja. Así que yo les pregunto a ustedes que me están escuchando desde el carro, desde la oficina, o básicamente si vas pasando por la calle, ¿de verdad se puede mantener un lazo fuerte sin hablar seguido? ¿O es de verdad pura flojera de mantener la amistad? Yo creo que sí, tengo amistad. Híjole, pues, ay, a ver, me puse a pensar en una. Tengo una amistad que en algún momento sí, no me reclamaba, pero me mencionaba como, pues, es que no me hablas. Pues, es que tú me dejaste de hablar o tú me dejaste de contestar el último mensaje. Pero pues básicamente yo la sigo considerando mi amiga, es muy buena amiga de la secundaria, y yo lo que tengo es que si dejamos hablar por mucho tiempo, me acuerdo de ti, te hablo como si hubiéramos hablado ayer. Básicamente, si yo le dejo de hablar a Joaquín, que justamente lo tengo aquí enfrente, 6 meses y me acuerdo de él, voy a decir hola. Ni siquiera un hola. Le voy a preguntar algo random, o le voy a mandar alguna imagen, algún meme, algún chiste o algo sin necesidad de saludar antes. Y ya posteriormente, conforme avance la conversación, pues ahí sí le pregunto cómo estás, qué haces, cómo te ha ido. Pero tú, ¿cómo consideras estas amistades? ¿O crees que realmente es importante que estén en el día a día o a través de redes sociales, o que te contesten algo por algún mensajito, un like, alguna reacción, algún comentario en las diferentes plataformas digitales? Porque pues también se entiende que todos tenemos una vida independiente, hay trabajo, hay escuela, universidad, una que otra cosa por aquí y por allá, pero siento que también las redes sociales no definen realmente si tienes una verdadera amistad o no. Entonces, ¿a qué voy con esto? Si tú tienes una amistad a la cual hace mucho no hablas o no has tenido contacto, te invito a que marques o a que me mandes un audio de voz 238-320-2420 para que le externes públicamente que lo quieres, que lo extrañas, que quieres hablar con él, con ella, y aquí para que todos lo escuchemos y estemos al tanto. Por ahora te dejo con más música, esto es algo de Fate y Ad, se llama Luna. Son las 8:15 y estás en Exa FM.

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En todas partes Ponte Exa 102.9, son las 8:33. Escuchaste algo de Linkin Park y de Tommy Richman. ¿Cómo te trata este domingo 30 de agosto? Platícamelo. Y si quieres alguna canción, alguna complacencia, 238-320-2420. Te dejo con más música. Esto es algo de RK y se llama Coqueta.

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2: El nombre Jessica fue inventado por Shakespeare.
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En todas partes, Ponte Exa 102.9, son las 8 de la noche con 49 minutos. Escuchaste algo de Thalía junto con Cash, Amiga, date cuenta. Ya varias nos hace falta, de verdad, me lo digo a mí misma, Amiga, date cuenta. Además, algo de Bibi Rexha con My Oh My. ¿A ti te gusta BTS? Pues resulta que la revista The New York Times publicó que BTS posiblemente, actualmente, es el grupo más grande después de Michael Jackson. Así como lo escuchas. Esta afirmación sucedió, bueno, se publicó hace unas semanas en un artículo de opinión titulado La música pop es el problema. El texto analiza básicamente las barreras raciales y estructurales en la industria musical estadounidense, específicamente dentro de las categorías de los premios Grammy. El diario utiliza la comparación para resaltar, ojito aquí, el enorme impacto en la cultura de la banda subcoreana. Poder de cambio, menciona el artículo, ya que destaca que BTS cuenta con la libertad e influencia necesaria para presionar a las instituciones musicales a romper los prejuicios demográficos. Además, también defiende que tanto BTS como artistas de la talla de Bad Bunny merecen competir en el mercado principal sin filtros ni requisitos. ¿Tú qué opinas de esto? ¿Realmente crees que BTS es tan grande como para que sea una de las bandas más reconocidas después de Michael Jackson? Michael Jackson no es una banda como tal, pero es el artista más reconocido a nivel mundial. Entonces, ¿tú qué opinas de ese tema? BTS realmente tiene de primera uno de los fandoms más grandes en todo el mundo y además ha logrado destacar a lo largo de los años que llevan siendo pues una se me fue, ¿cómo se le dice? De verdad me van a terminar funando, perdónenme, una boy band. Entonces, recordar que también estuvieron en el medio tiempo que se hizo en el Mundial, estuvieron cantando unos pequeños minutos, pero pues también estuvieron ahí. Recordar que también estuvieron hace unos meses en la Ciudad de México, estuvieron de invitados justamente en el Palacio Nacional por parte de la presidenta, y bueno, han resaltado realmente lo que es la música. La música coreana, y a mí se me hace bastante destacable lo de el artículo de opinión del New York Times. Recordar que pues son expertos los cuales publican todas estas tendencias que después se empiezan a replicar alrededor del mundo. A mí se me hace una muy muy buena banda y bueno, pues esperemos y haya alguna respuesta por parte de los cantantes. Por ahora te dejo con más música, esto se titula No pongas excusas. Son las 8:52 de la noche, espero que la estés pasando muy bien en este domingo 30 de agosto. Yo soy Lari Caballero y acompáñame hasta las 10 de la noche.

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0: 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Elohim Corona, ex baterista de Moderato, es uno de los músicos más versátiles y virtuosos dentro del rock mexicano, comenzando a tocar dicho instrumento a la edad de 3 años. Y 2 años más tarde, haría su debut en televisión dentro del programa Siempre en Domingo en 1979. Son las 9. Buenas noches. 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

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Son las 9, justamente con 13 minutos. Escuchaste algo de Katy Perry con Woman's World y algo de Camilo, Alexander Abreu y Havana con Sálvame. ¿Tú sabías que hay al menos 6 covers de esta canción de Sálvame? Así como lo escuchas, uno de ellos es justamente esta que acabas de escuchar de Camilo, que es una versión salsa que se lanzó en el año 2024. Aparte, hay otra que también estoy muy segura que la has escuchado en Exa 102.9, que es de Moderato con Dana. Esta es una versión rock pop que se lanzó en el año 2022. Además, está la versión de Rebelde, la serie de Netflix, que esta ya es una versión balada, es muy parecida a la original, que se lanzó en el año 2022. Para el año 2023, la banda Carnaval lanzó una versión regional mexicano, y esto es bastante interesante porque adaptaron el clásico de RBD a un ritmo de banda sinaloense, y esto claramente quedó demostrado que la letra funciona, fusiona perfectamente otros géneros tradicionales. Hay otra que es una versión cumbia, así como la escuchas. Esta se lanzó en el año 2011 con la banda La Mentirosa y es una agrupación argentina y fue básicamente una de las primeras en viralizar el tema en las pistas de baile de Sudamérica a través de una versión en cumbia villera. Y otra es la más reciente, es en el año 2026 y Los Santos Bravos. Este es un grupo juvenil reciente, causaron revuelo básicamente en redes sociales tras interpretar un emotivo cover improvisado que acumuló millones de interacciones a través de TikTok. Si tú no has escuchado a Los Santos Bravos, te invito a que lo escuches. Salieron básicamente, no sé si en algún momento llegaste a ver este reality show de donde salió One Direction, de donde salió Fifth Harmony, que se llamaba The X Factor. Es parecido, y dentro de esos integrantes hay uno que es mexicano, que es actor también y salía mucho en La Rosa de Guadalupe. Entonces te invito para que lo veas. Si bien no son tan conocidos en México, son muy, muy conocidos en otras partes de Latinoamérica. Sin embargo, para el año 2022, retomando este tema de la canción de Sálvame, Anahí, recordar que estuvo muchos años debajo de los reflectores. En el año 2022, específicamente en junio, regresó a los escenarios como invitada en un concierto sorpresa. Estuvo como invitada sorpresa en un concierto de Karol G en la Arena Ciudad de México, y ahí, si bien no se grabó, interpretaron ambas esta canción de Sálvame y también rompió el internet aquel fin de semana. Entonces tú platícame, ¿cuál es la versión que más te gusta? ¿O simplemente prefieres la normal, la que conocimos todos en los 2000, que es Sálvame RBD con trajes de baño y un saco bastante, bastante abrigador en la nieve? Recordar que este video también lo grabaron en Canadá. Entonces, creo que hay para todos los gustos y sabores. Te dejo con una canción. Esta es una de mis favoritas. Es de Japónica. Se llama Canta de Amor. Son las 9:16. Y recuerda que estás en Exa FM 102.9.

Continúas en compañía de La Frecuencia Naranja. Son las 9:24. Escuchaste algo de Zion y Lennon con Nicky Jam, Mi Tesoro. ¿Qué opinas de los realities? Actualmente hay muchísimos realities, no solamente que se pasan por plataformas digitales o por televisión abierta, sino inclusive también por YouTube. Y en esta ocasión, recordar que está La Casa de los Famosos. Hay opiniones divididas, algunos les está gustando, algunos no. En lo personal no he visto, en esta ocasión sí puedo ser como de ese sector que dice, yo no he visto La Casa de los Famosos. Efectivamente, al menos esta temporada no la he visto, no me ha salido ningún clip, no me ha llamado la atención. Desconozco la verdad quiénes son los integrantes que están ahí. Sin embargo, sí he escuchado bastantes comentarios en donde mencionan que pues no se le está dando lo que debería de tener un reality show. Recordar que las casas pasadas han sido muy, muy polémicas. Y en esta ocasión, igual el año pasado, salió un nuevo reality que se titula La Granja VIP. Es como, pues sí, básicamente la competencia de La Casa de los Famosos. Tampoco vi la pasada de La Granja, pero pues mencionan que estuvo ahí 2-3-2-3. Y justamente ya va a salir la segunda temporada de La Granja VIP. Y desde mi punto de vista y desde mi perspectiva, a ver, si La Casa de los Famosos no le está dando, algo debe tener La Granja como para acaparar a esas personas que no les está gustando tanto. Probablemente y tú no sabías que había otro reality parecido, bueno, pues ya te lo vengo a dar a conocer. Se titula La Granja y alguno de los integrantes que van a estar en este reality está Carlos Trejo. Recordar que es un polémico investigador paranormal, cazafantasmas y al parecer ahora también boxeador. También está Niurka Marcos, ella es una vedette, actriz y una de las figuras mexicanas más explosivas de los realities, si bien es cubana, pero lleva muchísimos años viviendo en México. Está Ivonne Montero, ella es una reconocida actriz de televisión y ganadora previa de otros formatos de encierro. También estuvo en La Casa de los Famosos, pero de Telemundo, y ella fue quien ganó esa temporada. También está Kuno, este famoso influencer, creador de contenido y estrella de las redes sociales. Alguno más que también integran La Granja es Carlos Alberto Warrior Aguilera. Si a ti te gusta ver los realities, sabrás que él es un conductor de deportes y aparte es ex presentador de Survivor México. Él es el habitante número 13. También está Daniela Alexis, mejor conocida como La Bebechita, y es una influencer y una conductora de televisión que está bastante activa también en las redes sociales. Está Fernando Lozada, es un modelo, atleta y estrella también de realities e influencer. Está Abigail Pack, la coroñera, que es una talentosa acordeonista y creadora de contenido viral. Está Kenny Áviles, ella es una cantante de rock, vocalista de Kenny y Los Eléctricos. Alguien más que también se integra a este nuevo reality es María Caruna, ella es una cantante y miembro del icónico grupo de los 90, Caló. Está también Rafa Mercadante, que es un actor, cantante y conductor de televisión. Alguien más que forma parte es Mónica Escobedo, es una comediante de stand-up y también locutora, y a mí en lo personal me cae increíble. Alguien más también es

está Kevin Contreras, el comediante Vincolor, que él es, pues, un comediante y un influencer regiomontano. Si a ti te interesa verlo, arranca el próximo lunes a las 8 de la noche para que lo veas y para que estés muy, muy atento de este nuevo reality. Sí, me parece que sí es el lunes. Déjame, te corroboro rapidísimo. No, es el próximo... No, el próximo domingo 6 de septiembre a las 8 de la noche por televisión abierta. Ahí tienes la oportunidad de verlo y probablemente lo puedas comparar con La Casa de los Famosos y a ver qué, cuál te gusta más. A mí me gustan mucho los realities. Yo soy muy, muy fanática de los realities. Sin embargo... Tengo como mi selección. Me gustan mucho los realities de cocina. Entonces le voy más como a esa parte de cocinar y de hacer y deshacer, en vez de este tipo de realities que es un poquito más polémico. Pero si a ti te gusta y para verlo pues uno que otro día, estará bastante interesante. Te dejo con más música. Esto es algo de Imagine Dragons. Son las 9:29 y estás en Exa FM 102.9.

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Escuchaste algo de Meme del Real que se llama En Veces. Son las 9:40. Imagina ser una madre china, básicamente, de unos 60 años y que tengas un hijo de unos 30 más o menos. Pasar 5 años trabajando en una película animada de 86 minutos sobre animales titulada New Life. Bueno, pues esto pasó justamente en China. Una mamá y un hijo pasaron muchísimo tiempo creando una película. Sin embargo, esto lo hicieron con un presupuesto de apenas $200. Se las ingeniaron para conseguir que esta película llegara a los cines. Sin embargo, la cinta fue tan mala y de verdad fracasó en su primera semana recaudando solo $1,000. Sin embargo, era tan mala que terminó convirtiéndose en un fenómeno viral. Así como lo escuchas, ahora New Life ha recaudado alrededor de $4,000,000 con una inversión inicial de tan solo $200, es decir, 3,000 y tantos pesos mexicanos, un retorno de aproximadamente 20,000 pesos más, con lo cual inició. Ha superado ampliamente esa película de actividad paranormal que recaudó $193,000,000 en un presupuesto de $15,000 inicialmente, además de La Bruja de Blair, que recaudó $248,000,000 con apenas $600,000 de inicio. Esto como uno de los mayores retornos de taquilla jamás registrados en relación con el presupuesto original. Realmente se ve muy mala. Si estoy viendo los videos, y sí, básicamente son dos toros. Y no tiene como mucho sentido, pero wow, o sea, está increíble. Sin embargo, obtener tus primeros $1,000 en la primera semana con un presupuesto de $200 es un hit. Básicamente se obtuvieron 5 veces la ganancia del costo. Tú la puedes buscar a través de redes sociales, pero esto siento que nos da una muy buena enseñanza. Cuando alguien nos pone el pie o cuando alguien nos dice, eso no va a funcionar, eso no está bueno, ignora lo que digan los demás. Realmente, si tú quieres hacer algo, aunque los demás digan que no va a funcionar, o que no está padre, o que no les gusta el producto, o que no les gusta el color, no te preocupes. Lánzalo al mercado, hay de dos, o funciona o no funciona. Si no funciona, ya sabes que no funcionó y sabes el por qué. Lo puedes hacer de mejor manera y puede ser un éxito. O simplemente puedes cambiar la situación y hacer otra cosa. Si sí funciona, es gracias a ti, por hacerte caso a ti y no hacerle caso al resto, a las demás personas que en un inicio te dijeron que no. Entonces es una muy buena enseñanza, probablemente puedas ganar 8 veces más con lo que iniciaste. ¿Qué opinas de eso? A mí se me hace increíble. Te digo con más música, es algo de Morat, No Hay Más Que Hablar, son las 9:43. Quédate en compañía de La Frecuencia Naranja en Exa FM 102.9.

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Escuchaste algo de Trueno con Real Gangsta Love y algo de Belinda con Cactus. Son las 9:52. Yo soy Lari Caballero. Muchísimas gracias por haberme acompañado en este domingo 30 de agosto. Que la pases muy bien, que sigas disfrutando tu fin de semana. Que te vaya increíble si mañana regresas a clases. Mañana regresa a primaria, secundaria, preparatoria. Me parece que también algunos de universidad, algunos ya entraron. Que les vaya muy bien en este inicio de clases. Es una nueva temporada, es una nueva etapa para los que saltaron de primaria, secundaria, de secundaria, preparatoria, de preparatoria a universidad. Los nervios son normales, no te preocupes, te va a ir increíble. Esta es una nueva oportunidad para hacer nuevos amigos, para sacar, si quieres, una nueva personalidad, para hacer lo que tú quieras, para sentirte cómodo, para sentirte cómoda, que te vaya muy bien, que te vaya de verdad increíble y te deseo lo mejor del mundo. Yo soy Lari Caballero, muchísimas gracias por haberme acompañado, pero no te preocupes porque la frecuencia naranja se queda contigo toda la noche 24/7. Por ahora te dejo con más música, esto se llama Finde, se titula Intoxicado, son 9:53, muchísimas gracias por acompañarme, estás en Exa FM 102.9, bye bye.

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0: Bienvenidas y bienvenidos a La Hora Nacional, el programa que cada semana nos reúne para conocer mejor nuestro país y todo lo que forma parte de nuestra vida cotidiana.
1: Yo soy Cha y como siempre estoy con mi queridísima e increíble amiga, la doctora Leonora Milán. Y le mandamos un abrazo a todas las personas que nos escuchan con la familia, regresando a su casa, en el trabajo o en cualquier lugar donde la radio les esté haciendo compañía.
0: Hoy vamos a hablar sobre la estrategia para atender las causas que generan la violencia. Esta consiste en programas para las juventudes con actividades deportivas, culturales y de atención a la salud mental para abrir oportunidades y fortalecer a las comunidades.
1: Les diremos cómo va el concurso México Canta 2 que reúne a jóvenes talentosos de la música.
0: Esta semana dedicaremos un espacio especial al Día de la Mujer Indígena y recordaremos la historia de las mujeres yaquis, un pueblo que resistió siglos de despojo y persecución.
1: En nuestra sección Mujeres en la Historia les platicaremos de Carmen Cerdán, una de las figuras más importantes de los primeros días de la Revolución Mexicana.
0: Y como estamos en temporada de regreso a clases, la Conducef nos da consejos para hacer cuentas, comparar precios y aprovechar todo lo que todavía podemos reutilizar.
1: En los flashazos del bienestar les platicaremos sobre el programa Transporte y Más, que ayuda a los estudiantes universitarios para solventar sus gastos de transporte.
0: En salud hablaremos de un tema que le preocupa cada vez más a familias y especialistas: el uso problemático de Internet en niñas, niños y jóvenes. Les vamos a dar las señales que pueden ser una alerta de que el mundo digital empieza a desplazar la vida cotidiana. Así que no se vayan, porque va a haber todo esto y mucho más aquí en La Hora Nacional. Y empezamos. La música mexicana sigue encontrando nuevas voces. México Canta 2 reúne a jóvenes cantantes que interpretan temas que han acompañado a muchas generaciones y que hoy vuelven a sonar con nuevas formas de entenderlos y compartirlos.
1: Más que un concurso, este proyecto de la Secretaría de Cultura busca abrir escenarios y acercar a nuevas audiencias a la música mexicana y al mismo tiempo forma parte de la estrategia Atención a las Causas de la Violencia. Vamos a conocer a los tres participantes que van a la final del próximo 13 de septiembre. Tiffany Galaviz, Joshua Soto y Rosalba Valdés.
2: En vivo desde el Orpheum Theater de Los Ángeles, California, sean bienvenidas y bienvenidos a la primera semifinal de México Canta 2026. Les dejamos con nuestra anfitriona de la noche, Majo Aguilar.
3: Muy buenas noches. México Canta nos convoca y nos invita a celebrar nuestra identidad a través de la música.
4: Y me siento súper orgullosa.
5: Es un honor poder estar aquí, poder estar en un escenario por primera vez, es un honor.
6: Este escenario es único y ha sido un sueño para mí estar aquí, la verdad.
7: La verdad, muy orgullosa de poder seguir representando México y representando mis raíces.
8: Me gusta mucho crear una experiencia para toda la gente, para todo el público.
3: La innovación y el talento. Emmanuel Cortés.
9: Muchísimas gracias. Estoy representando a mi comunidad, a Chicago, a Michoacán, a los hijos de migrantes.
10: A mi familia querida que me están viendo por las redes sociales y la tele. Estamos en diferentes países, pero ustedes están aquí en mi corazón.
3: Llegó ese momento, Natalia. Ya podemos votar en la página.
2: Recuerden que las tres personas más votadas obtendrán su pase directo a la gran final.
3: Con ustedes, los maravillosos Tigres del Norte. Este es el comienzo de sus carreras gigantes que yo estoy segura que van a tener. Un aplauso para ellos enorme, por favor. La primera semifinalista es Tiffany. Nuestro siguiente semifinalista es Joshua Soto. Y por último, Rosalba. Esto es México Canta 2026. Yo soy Majo Aguilar. Muchachos, vénganse para acá. Un aplauso para ellos, por favor.
0: Así como hace México Canta, se pueden cambiar las narrativas que llegan a las personas jóvenes. Ofrecerles otras historias y otras posibilidades alejadas de la violencia y de las adicciones.
1: Y justamente hablando de la atención a las causas de la violencia, hoy queremos hablar de las personas que regresan a nuestro país, porque recibir a las mexicanas y mexicanos repatriados también significa ayudarlos a reconstruir su vida aquí.
0: El programa México Te Abraza lleva ya un año y medio trabajando de manera permanente, sí, las 24 horas, los 7 días de la semana. Y hay una idea que resume muy bien su propósito: que quienes regresan sepan que no están solos y que México es su casa.
1: Y los números hablan de una atención que va mucho más allá de recibirlos en la frontera. Desde enero de 2025 y hasta el 13 de agosto de este año, más de 271 mil mexicanas y mexicanos han sido repatriados. Al llegar reciben alimentos, atención médica, comunicación con sus familias y apoyo para trasladarse a sus lugares de origen.
0: Y no se trata solamente de una bienvenida, sino de facilitar la reintegración. Por ejemplo, más de 59,000 personas han sido incorporadas a programas del bienestar y se han realizado más de 200,000 traslados hacia sus estados de origen.
1: También hay atención médica y psicológica, apoyo para niñas, niños y familias, asesorías para vivienda y otros servicios. Es decir, se busca que el regreso no sea solamente llegar a México, sino encontrar aquí una oportunidad para volver a empezar.
0: Y ahí está la conexión con lo que hablábamos al principio. Cuando hablamos de atender las causas de la violencia, también hablamos de generar condiciones para que las personas puedan construir un proyecto de vida digno.
1: Y ese es precisamente el sentido de México Te Abraza: recibir, acompañar y ayudar a reconstruir el camino. Soy como

0: La historia del pueblo yaqui está marcado por la defensa de su territorio y su identidad. Durante el porfiriato, muchas familias fueron perseguidas, separadas y desplazadas, y las mujeres se enfrentaron de manera directa a las consecuencias de esa violencia.
1: Entre estas historias está la de casi 250 viudas yaquis. Desde la época colonial, las mujeres yoreme sufrieron distintas formas de maltrato, pero también fueron quienes conservaron las tradiciones y mantuvieron unida a la comunidad. Por eso hablar de ellas es hablar de la supervivencia de un pueblo entero. Vamos a ver y escuchar una cápsula sobre estas mujeres.
2: A finales de enero de 1900, la dictadura de Porfirio Díaz deportó desde Sonora a Yucatán a 250 viudas yaquis con sus hijos. Eran sobrevivientes de la masacre de Masocoba, en la que tropas del Ejército Federal reprimieron a los yaquis que, encabezados por Juan Maldonado Guazuequia, conocido como Tetaviate, resistían los intentos de las élites sonorenses por despojarlos de sus tierras. En el libro Testimonios de una mujer yaqui, Ricarda León recordó las palabras de su madre.
3: No nos mataron a todos, porque ya no tenían balas los rifles.
2: El de las viudas fue el primer acto de un destierro obligado que afectó hasta 15.000 yaquis, enviados a trabajar en condiciones de esclavitud a Yucatán, Campeche, Oaxaca y Veracruz, en su mayoría usados como mano de obra forzada en la producción de henequén. Miles más tuvieron que emigrar hacia Arizona en los Estados Unidos o refugiarse en la Sierra de Bacatete para sobrevivir. Desde la colonia, el pueblo yoeme, como a sí mismo se denominan los yaquis, luchó por su autonomía, pero durante las últimas décadas del siglo XIX y principios del siglo XX, padeció una guerra de exterminio. Bajo el liderazgo de José María Leiva, Cajeme, los yaquis se sublevaron a mediados de la década de 1870 para resistir el despojo de su fértil territorio, que además de ser su hogar, es un espacio sagrado. Aunque Cajeme fue ejecutado en 1887, los yaquis no cesaron en la defensa de su tierra. Para doblegarlos, el gobierno porfirista se ensañó particularmente con las mujeres, a quienes consideraba responsables del espíritu guerrero de la tribu. Como señaló el militar Francisco P. Troncoso,
4: las mujeres yaquis acompañan a los hombres en las guerras. Sufren con ellos toda especie de fatigas y de privaciones. Los excitan para el combate.
2: Las mujeres que fueron deportadas al sur, a principios del siglo XX, vivieron todo tipo de vejaciones desde su captura y durante su duro traslado en barco y en ferrocarril. En su libro, La sucesión presidencial, Francisco Ignacio Madero dio cuenta de la cruenta situación de las yaquis.
5: Mujeres hubo que, viéndose arrancar de su suelo natal, separadas de sus maridos y quizás de sus mismos hijos, se arrojaron al mar, prefiriendo la pronta muerte entre las ondas amargas a los espantosos sufrimientos de la esclavitud.
2: Pese a las condiciones inhumanas, miles de yaquis sobrevivieron a la deportación gracias al tesón de las mujeres, quienes además de trabajar de sol a sol en los campos, cuidaron enfermos, alimentaron a los desterrados, criaron a los más pequeños y mantuvieron viva su lengua y su cultura. Al aproximarse el estallido de la Revolución Mexicana, emprendieron el retorno a sus tierras, caminando durante meses y recogiendo en el camino a decenas de huérfanos. Las mujeres yaquis, tanto las que se refugiaron en las sierras como las que sobrevivieron al destierro, se convirtieron en las guardianas de la memoria, transmitiendo sus recuerdos de generación en generación. Su arma más poderosa, corazón de la resistencia centenaria del pueblo yoeme, es nunca olvidar.
1: La Revolución Mexicana no puede entenderse sin la participación de las mujeres. Una de las figuras más importantes de sus primeros días fue Carmen Cerdán, que participó activamente con su familia en el movimiento antirreeleccionista y simpatizó con la causa encabezada por Francisco I. Madero.
0: Su casa en Puebla se convirtió en uno de los centros de organización del movimiento y su participación fue decisiva en los acontecimientos de noviembre de 1910. Su historia demuestra que la Revolución Mexicana también fue construida por mujeres que organizaron, difundieron ideas y defendieron fueron sus convicciones.
1: Nos da muchísimo gusto tener la visita de Noemí Juárez Pérez, que nos va a platicar sobre otro episodio nacional en el que participan mujeres que probablemente no conozcamos, pero que han tenido un peso súper importante en nuestra historia.
6: Me da mucho gusto saludarles y específicamente ahora vamos a hablar de mujeres poblanas. Estoy segura que hemos escuchado de Carmen Cerdán.
0: Por supuesto.
6: Carmen ha sido como uno de los símbolos importantes en este proceso revolucionario, pero bueno, pocos escuchamos del nombre de otra hermana que también formó parte, como fue Natalia Cerdán. Y la propia madre de los hermanos Cerdán, los cuatro, Carmen a la Triste y de Filomena Valle, la pareja de Aquiles Cerdán. ¿Qué? Vamos a darle contexto a esta historia y a la participación de estas mujeres. Sabemos que Francisco y Madero, a través del Plan San Luis, hace un llamado para que se levanten aquel 20 de noviembre de 1910, pero esta familia se va a ver involucrada en una acción de armas que decimos que es el antecedente. Y pues, después tenemos el 18 de noviembre en la ciudad de Puebla, específicamente en esta casa ubicada en la calle de Santa Clara y que ahorita nosotros conocemos como el Museo Casa Hermano Cerdán, casa donde se van a estar guardando los suministros, los pertrechos, el armamento para hacer bombas caseras. La propiedad era de Natalia. Ella solamente estaba prestando el espacio para que se utilizara como una especie de estudio y puntos de reunión. ¿Qué pasaba con estos hermanos? Bueno, son cuatro: Aquiles, muy conocido, Máximo, Natalia y Carmen. Aquiles funda este club antirreeleccionista que apoyaba a Francisco y Madero, llamado Luz y Progreso, pero también a él se afilian su hermana Carmen, Máximo, Natalia, y entre todos se encargaban, sobre todo, de propaganda, impresión de folletos. Carmen en particular de armamento, de juntar pertrechos, de estar preparando estas bombas caseras. Es decir, fue una familia con una movilidad importante. Ajá, sí. Porque además pues estaban apoyando abiertamente la campaña de Francisco y Madero a través de este club antirreeleccionista. ¿Qué va a pasar? Que justo como en este espacio es donde se estaban juntando todos estos pertrechos y armamentos, pues les hacían cateos, sobre todo para revisar la propaganda y demás. Y en uno de estos cateos es cuando empieza esta resistencia y estas balas previo a ese levantamiento del 20 de noviembre. ¿Quiénes se encontraban en la casa? Toda la familia Cerdán, nada más que Natalia, logra sacar a los hijos de Aquiles. Es por eso que ella no se encontraba en ese momento dentro de la casa para sacar a los niños. Aquiles tenía dos hijos, Aquiles, Héctor, y en ese momento Filomena del Valle, su esposa, se encontraba embarazada aproximadamente de 5 o 6 meses. Imaginémonos la escena, los partidarios, la familia, y pues ya sabemos, esta refriega que se da con policías y con parte del Ejército Federal, donde se están atacando, ¿no? Tenemos la imagen de la casa, de cómo se ve toda la fachada, ¿sí? De la refriega que se da y la resistencia que emiten. Máximo va a caer muerto en el momento por herida de bala, y Aquiles logra sobrevivir, pero se va a esconder. No puede salir. La casa está sitiada, lo esconden bastante bien, pero pasan muchas horas. Es descubierto por los soldados que se mantienen sitiando la casa y pues también va a morir un día después por herida de arma. ¿Pero qué pasó con las mujeres? Ajá. Bueno, en ese momento estaba Carmen madre, Carmen a la Triste, y Filomena son detenidas. Ellas también en la condición de embarazo son llevadas a la cárcel de la Merced y después pasan a un hospital donde van a permanecer más de un año encerradas. También aquí Natalia vuelve a jugar un papel muy importante porque ya no tenían papá, ¿no? Solamente estaba Carmen a la Triste madre y ahora ya no estaba Máximo. Ya habían asesinado también a Aquiles. Y entonces una mujer se va a hacer cargo de sacar a la familia primero de la cárcel, de todo lo que se estaba viviendo contra los cuerpos de Máximo y de Aquiles, el enfrentar su pérdida y además hacerse cargo de los hijos que había dejado Aquiles. ¿Qué más va a pasar? Filomena estaba embarazada, da a luz y también hacerse cargo de la niña. Y bueno, ¿a qué nos vamos a enfrentar también? A que estas mujeres, después de un año de estar detenidas, de estar presas, salen en libertad, pero todo esto gracias al trabajo que tiene la propia Natalia, ¿no? Claro. Cuidado de familia, cuidado de los bienes, Lucha tiene a su madre y a su hermana también detenidas.
0: Soportar y la pérdida.
6: Exactamente. ¿Quién tenía que trabajar? Híjole. ¿Quién era la que hacía los aportes económicos? ¿Quién mantenía, mientras Aquiles, Carmen, Máximo estaban en el club, quién proveía el dinero? ¿Quién daba la manutención? Todo lo hacía Natalia. Por eso, aunque ha quedado un poco relegada de esta historia de estos cuatro hermanos, creo que fue fundamental porque pues, necesitan algo sólido para poder emprender.
0: Era la piedra ella.
6: Exactamente, ¿no? Entonces, y ahora cuando ya logran salir, pues uno pensaría, bueno, otra vez, ¿no? De regreso a... Pero no es Carmienta.
0: Pero.
6: Y bueno, tenemos otra vez a Carmen, ahora afiliándose a la Junta Revolucionaria de Puebla y después al carrancismo. Se mantienen en esta lucha revolucionaria cuando el golpe de Huerta, de Roca... y terminan el asesinato de Madero, ellas ahora se van a afiliar al carrancismo y pues van a mantenerse en lucha hasta consolidado el proceso revolucionario y fallecen. En el caso de Carmen aquí en Ciudad de México, ya fue trasladada a Puebla y bueno, los demás hermanos siguen ahorita en Puebla. Entonces es una invitación a que visiten la casa de los hermanos Cerdán en Puebla, en calle Santa Clara.
1: Y se acuerden de Natalia.
6: Que era la dueña de esa casa.
0: Ajá,
6: claro. Sí, pensaríamos que era de Aquiles tal vez, ¿no? Pero no, la dueña era Natalia y era la que proveía los recursos para poder llevar a cabo estas primeras balas de la revolución.
0: Increíble. Oye, una vez más nos dejas así, mira, crack, boca abierta con las historias de estas mujeres valientes, maravillosas.
6: Sigamos estudiando y aprendiendo más de la historia de las mujeres.
1: Súper, sí. Muchísimas gracias, Noemí.
0: Muchas gracias.
1: Y gracias a todos ustedes que están aquí con nosotros. Quédense porque hay mucho más aquí en La Hora Nacional.
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0: Hoy hablaremos de la economía familiar en este regreso a clases. La Comisión Nacional para la Protección y Defensa de los Usuarios de Servicios Financieros recomienda empezar haciendo un presupuesto, saber cuánto dinero tenemos disponible y establecer prioridades antes de empezar a comprar. Vamos a ver y escuchar sus consejos.
9: El regreso a clases no tiene por qué convertirse en un dolor de cabeza para tu bolsillo. Antes de comprar, revisa qué útiles uniformes o mochilas aún pueden aprovecharse. Haz una lista con lo que realmente necesitas y compara precios antes de decidir dónde comprar. Evita adquirir artículos por impulso o solo porque están de moda. Aprovecha promociones únicamente si representan un ahorro real y si están contemplados en tu presupuesto. Planear tus compras te permitirá cuidar la economía familiar y comenzar el ciclo escolar con mayor tranquilidad. En Conducet te invitamos a hacer del presupuesto tu mejor aliado para este regreso a clases. Ahora te vamos a dar tips financieros para el regreso a clases. Haz una lista de útiles que realmente vas a necesitar antes de comprar. Reutiliza mochilas, cuadernos, uniformes y materiales que todavía estén en buen estado. Compara precios en distintos establecimientos y en línea antes de decidir. Compra por etapas, primero lo indispensable y al final lo complementario. Evita las compras por impulso motivadas por marcas o personajes de moda. Aprovecha promociones solo si el producto está previsto en tu presupuesto. Considera intercambiar o donar materiales escolares entre familiares y amigos. Reserva una pequeña cantidad para gastos escolares imprevistos, como pueden ser copias, proyectos o actividades extracurriculares.
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0: Oye, súper bien, vamos.
1: Súper bien.
0: Vamos.
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1: Hoy vivimos conectados prácticamente todo el tiempo. El celular y las pantallas nos acompañan para estudiar, trabajar, informarnos, entretenernos y relacionarnos con los demás. De acuerdo con la Comisión Nacional de Salud Mental y Adicciones, niñas, niños y adolescentes pueden pasar entre 4 y 8 horas al día frente a algún tipo de pantalla y redes sociales.
0: Para entender qué hay detrás de este comportamiento, nos acompaña el doctor Guillermo Peñalosa Solano, psiquiatra adscrito a la Comisión Nacional de Salud Mental y Adicciones. Doctor, bienvenido a la Hora Nacional.
1: Además, para empezar, pues para nosotros es muy importante entender ahora sí que qué tanto es tantito, ¿no? ¿Qué podemos considerar realmente un uso problemático de internet y redes sociales?
11: Qué bueno que lo mencionas como ese término, no como adicción justamente, porque bueno, es un problema emergente, ¿no? Es una situación que hemos estado viendo a lo largo de los últimos 20 años, en realidad, porque se han hecho el uso de las redes sociales cada día, ya es parte de nuestra vida prácticamente, ¿no? Y ahora la inteligencia artificial está haciendo estragos en ciertas situaciones. Pero justo hablando de estas cuestiones como conductas adictivas, no tanto el que sea como una adicción per se, porque una adicción, hablamos del consumo de sustancias, donde puede existir un cierto cambio, una cierta tolerancia dentro del cuerpo y que se necesita la sustancia para poder mantener como los mismos efectos y que no tengamos la abstinencia. Afortunadamente, en este tipo de cuestiones, no es tanto la presencia de la abstinencia, por ejemplo.
1: Claro.
11: Lo que sí hay, puede haber las rabietas. Pero ¿qué tanto es tantito? Efectivamente, es

0: sucede?
1: Pues mira, lo mismo que pasaba cuando veíamos algo que nos gustaba, algún programa, lo mismo que pasa cuando comemos un chocolate, lo mismo que pasa cuando tenemos relaciones sexuales, hay una liberación ligera de dopamina. Pero ¿cuál es la diferencia? Y esto es así algo bien puntual que se ha estado estudiando bastante bien, los videos cortos. Videos de 15 segundos, donde estamos teniendo pues esta gratificación inmediata. Y digo, 15 segundos, perfecto, al siguiente. Y entonces scrolleo infinitamente. O sea, ya me deslizo a través de la pantalla de manera infinita porque estoy recibiendo esa gratificación. Y esa pequeña gratificación libera pequeños pulsos de dopamina en donde nos sentimos bastante felices en ese momento. Y entonces queremos buscarlo y por eso estamos cayendo como en esa conducta constantemente. Pero es por el tipo de contenido de videos cortos.
2: Me imagino que también por eso hay tanta preocupación con generaciones más jóvenes, que son las que más consumen este tipo de formatos. Uh-huh. Pero la pregunta sería, ¿hay algo en particular que les afecte a ellos? O sea, ¿el cerebro joven se ve afectado de alguna manera más grave que el cerebro de, pues, como gente ya de edad como nosotros?
1: Como todos los que estamos presentes aquí, pues bueno, efectivamente todos estamos susceptibles a ciertos cambios, pero los niños están en un crecimiento, ¿no? Están teniendo su neurodesarrollo y esto, al momento de que tú estás teniendo toda tu atención en esos videos de 15 segundos, te gastas tu atención. Y a veces hasta dicen, ay, tengo TDA. Bueno, tengo trastorno por déficit de atención. Y en realidad no es un trastorno por déficit de atención. En realidad estás usando demasiado el celular, tu atención se desgasta completamente en estos videos de 15 segundos y ya cuando quieres poner atención a otra cosa, ya no la puedes mantener adecuadamente, ¿no? Y además de todo, no estoy durmiendo bien. Y el sueño es una de las cosas más fundamentales, no solamente, nuevamente, para niños, niñas y adolescentes, sino también para los adultos.
2: Ahora, ¿dónde podemos conseguir más información sobre eso? Por ejemplo, ¿la Conasama tiene redes sociales?
1: Tenemos nuestras redes sociales donde estamos justamente tratando de hacer campañas de información. De hecho, hasta en algún punto hicimos varios videos, varios manuales sobre principalmente lo que es videojuegos. Después nos pasamos a lo que son las redes sociales. Hay varios videos que a lo mejor están un poco perdidos, pero buscando información en las redes sociales de Conasama pueden encontrar cómo ayudarles a las personas, cómo escucharlas, saber que son fenómenos pues también emergentes, ¿no? Y que todavía no llegamos a un consenso de cómo llegar a decirle a este uso de las redes, del internet y demás. Y sí, el mejor término es el uso problemático de internet, de redes sociales.
2: Pues buenísimo, buenísimo. Muchísimas gracias por acompañarnos, doctor.
1: Muchas gracias.
0: Gracias, doctor Guillermo Peñalosa, y muchas gracias a ustedes. No se vayan, por favor.
3: Judith Reyes Hernández nació el 22 de marzo de 1924 en Ciudad Madero, Tamaulipas. A los 12 años recibió de su padre una guitarra sexta doble y dos años después comenzó a participar en presentaciones musicales en teatros y campos petroleros de Tampico. Años más tarde se trasladó a la Ciudad de México. Ahí conoció al músico y compositor Eduardo Alarcón Leal, con quien se casó y creó el dueto Alarcón. Judith se convirtió también en madre y consolidó su formación como intérprete, trabajando en la XCW. El dueto Alarcón emprendió una gira por Estados Unidos, donde Judith vivió en carne propia la discriminación y desde ahí abrazó la causa de los trabajadores migrantes. Pronto su matrimonio terminó y Judith comenzó a trabajar en la Sociedad de Autores y Compositores de México, donde revisaba la música utilizada en las películas. Ahí conoció a Jorge Negrete y a otras figuras de la época de oro del cine mexicano, para quienes compuso canciones que quedaron inmortalizadas en las películas de la época. Desde entonces se le conoció como la Tamaulipeca. Judith Reyes recorrió el país y orientó su labor artística hacia la denuncia social. En esa etapa incursionó también en el periodismo. Colaboró en El Informador de Chihuahua y en Índice y Acción, Voz Revolucionaria del Pueblo, publicación de la que fue directora. Judith Reyes se convirtió así en una de las principales voces de las luchas agraristas y de los movimientos sociales del país.
4: Sí, señor, yo voy a escribir sobre sus problemas. Y no solo voy a escribir, lo voy a cantar.
3: Fue perseguida y encarcelada en 1964 por su labor periodística y el contenido crítico de sus canciones. Durante el movimiento estudiantil de 1968 encabezó la caravana de corridos en la UNAM y el IPN, ofreciendo hasta dos conciertos diarios. Tras sufrir un secuestro, Judith Reyes se vio forzada al exilio en Francia e Italia, donde fundó el Comité por la Defensa Física y Moral de los Presos Políticos de México y escribió su autobiografía La Otra Cara de la Patria.
4: Durante la

década de 1970, Reyes continuó viajando y componiendo música de protesta. Judith Reyes murió en 1988, dejando una huella en la música popular mexicana y en los movimientos sociales de su tiempo, para los cuales la canción constituyó una herramienta de lucha política.

0: Llegamos al final de la primera parte de La Hora Nacional. Hoy nuestro programa reconoce a las mujeres indígenas y a las que han hecho historia, como Carmen Cerdán.
1: Porque conocer nuestra historia nos ayuda a entender quiénes somos y nos recuerda todo lo que podemos construir juntos.
0: Tenemos muchos saludos esta semana. Le mandamos un abrazo a Leticia Caballero en Tizapán San Ángel, Carlos Alberto Lira Lozano, Edgar Bennett, Cecilio Godínez y a GMS Electrificaciones en Toluca.
1: También más saludos a la Colonia del Valle en la Alcaldía Benito Juárez para Jorge Quesada y Silvia Machuca. Y un abrazo para María Elena Hernández en Oaxaca, para José Luis Ramírez en Veracruz, para Patricia González en Jalisco y para Miguel Ángel López en Chiapas.
0: Muchísimas gracias por estar con nosotros cada semana. Si quieren escribirnos, síganla a La Hora Nacional Oficial. Estamos en YouTube, Facebook, Instagram, TikTok, X, Spotify y en el número 55 34 83 42 39.
1: Y también nos pueden mandar un correo electrónico a lahoranacional@segov.gov.mx.
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4: Les agradecemos a nuestros compañeros de La Hora Nacional por cedernos la estafeta para dar inicio a la media hora poblana de un programa que se ha producido desde la década de los 80 del siglo XX. También les agradecemos a todas las personas que nos sintonizan en México, Puebla y de manera muy especial a nuestros queridos paisanos y paisanas
5: que nos escuchan fuera del territorio nacional.
4: Poblanos y poblanas en el extranjero, ustedes son nuestro orgullo de Talavera.
6: Puebla, qué lindo es Puebla, con su historia colonial.
4: Saludamos especialmente a todas las personas que nos escuchan en Santiago Mihuatlán y a los 217 municipios que integran nuestro gran estado de Puebla.
5: Transmitimos desde el estado en donde se encuentra un municipio que se convirtió
4: en municipio libre y soberano en 1895, cuyo nombre en náhuatl significa junto a los aguacates. Nos referimos a Aguacatlán. En la recomendación musical les presentamos el trabajo de Coyote Son.
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4: En la entrevista principal tendremos una plática con los integrantes del trío Esencia.
8: Los temas que están de éxito ahora y adaptarlos.
9: Hacemos la adaptación como que sea, suene un poquito más fresco el estilo.
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4: Cuatro trayectorias, cuatro formas de entender la música. Un solo aullido. Hay bandas que hacen música y hay bandas que construyen un universo propio. Coyote Son pertenece a las segundas. Su propuesta mezcla funk, punk, rock progresivo y rock alternativo. Pero lo hace desde una identidad profundamente mexicana. Una música que tiene fuerza, carácter y sobre todo, algo que decir.
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4: Detrás de Coyote Son hay cuatro músicos con historias distintas, pero unidos por una misma necesidad: hacer ruido y hacerlo a su manera. En la batería está Edwin Castellán, músico con una amplia trayectoria en proyectos como Foxy Blues
5: y Circo Majareto,
4: además de su participación en festivales de jazz y su trabajo como músico de sesión. En el bajo encontramos a Omar García,
5: fundador de Taquión,
4: cuyo sonido potente se convierte en uno de los pilares de la banda. Los teclados corren a cargo de Alberto González, Beto del Futuro, músico de formación clásica y explorador de nuevas posibilidades dentro de la síntesis sonora. Y en la guitarra está Rocco, productor musical e ingeniero de audio con una extensa trayectoria y colaboraciones con artistas nacionales e internacionales.
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4: Pero Coyote Son no solo se escucha, también se ve. Su universo visual está en manos del ilustrador y fotógrafo Manuel Carmona, mientras que Pablo Olvera encabeza el tour de la banda.
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4: Todo ese recorrido desemboca en Aullido Mexicano, un álbum que reúne la fuerza, la identidad y el carácter de un grupo que no llegó para pasar desapercibido. Coyote Son llegó para hacerse escuchar. Cuatro trayectorias, cuatro formas de entender la música. Un solo aullido. Coyote Son.

0: Buenas noches, mi nombre es Óscar Alarcón y les doy la bienvenida a Puebla en la Hora Nacional. El 30 de agosto se conmemora el Día Internacional de las Víctimas de Desapariciones Forzadas, instituido por la ONU para recordar a las personas detenidas u ocultadas contra su voluntad. Nos da mucho gusto saludar a todas las estaciones que integran la red de SICOM. 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
0: Melómanos del Angelópolis, bienvenidos a El Amplificador. Los conciertos que hicieron historia en Puebla. Hoy viajamos en el tiempo a una noche mágica que quedó marcada en el calendario sonoro de nuestra ciudad. Nos situamos en el 21 de marzo de 2009. Una fecha donde la primavera no solo llegó con el clima, sino con el fuego de una guitarra legendaria. Hablar de Carlos Santana es referirse al genio de Aguatlán de Navarro, que conquistó el festival de Woodstock en 1969, revolucionando la historia del rock al fusionarlo con la percusión afrocubana. Sin embargo, la gira que lo trajo a territorio poblano tuvo un sabor de consagración mundial. Venía de consolidar un regreso astronómico tras el éxito de Supernatural, aquel disco de colaboraciones con figuras como Rob Thomas y Eric Clapton, que arrasó en los premios Grammy y lo puso nuevamente en la cima del planeta. Aquella noche de marzo de 2009, el recinto del Auditorio Siglo XXI recibió a miles de fanáticos de distintas generaciones. Los acordes inconfundibles de su Paul Red Smith encendieron una velada inolvidable. La prensa local registró el impacto de esta visita histórica. El diario El Sol de Puebla reseñó al día siguiente: Carlos Santana cimbró a Puebla en una velada donde la mística de sus solos de guitarra demostró por qué vive el mejor momento de su carrera, tras el fenómeno de sus colaboraciones globales. Por su parte, la cobertura del periódico Síntesis capturó la vibra de la audiencia. Puebla presenció una auténtica cátedra de rock latino. El foro se convirtió en una fiesta de percusiones donde Santana conectó de inmediato con la memoria y la piel de miles de espectadores. Asimismo, la crónica del diario La Jornada de Oriente profundizó en el significado de su presentación en la ciudad. Más que un concierto comercial, la llegada del guitarrista mexicano a Puebla significó un reencuentro espiritual con sus raíces, guiado por notas sostenidas que estremecieron el recinto de principio a fin. Temas inmortales como Oye Cómo Va, Black Magic Woman y su arrollador éxito Smooth convirtieron el recinto en un templo de distorsión y ritmo. Carlos Santana dejó en Puebla una demostración de maestría que aún vibra en la memoria colectiva.
3: 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El éxito es meterle ganas y abrazar el concepto de que querer es poder y con Dios no hay imposible.

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2: Amigos de Puebla en la Hora Nacional, muy buenas noches. Me da mucho gusto recibir a dos de los integrantes del trío Esencia. Ellos son Héctor Tecayehualt y Philly García. ¿Cómo están? Muy buenas noches.
3: ¿Qué tal? Buenas noches, muy buenas noches a todos los que nos están escuchando.
4: ¿Qué tal? Buenas noches, Héctor Tecayehualt, requintista del trío Esencia. Muy buenas noches.
2: Miren, yo creo que esta charla puede ir como por muchos temas, pero me gustaría arrancar justamente platicándole a todos nuestros radioescuchas cómo se conforma un trío. Es decir, ahorita Héctor nos dices que eres el requintista. ¿Cuáles son los tres instrumentos que conforman a los tríos?
3: Lo que tradicionalmente es un trío es el requinto, la armonía, la guitarra y las maracas.
4: Y es primera, segunda y tercera voz.
3: Y lo estamos adaptando a géneros actuales para llamar la atención de las nuevas generaciones y no se pierda esto.
2: Que me imagino, Héctor, que por supuesto algunos jóvenes sí están interesados en escuchar música de boleros, música de trío, pero que también hay generaciones mayores que por supuesto continúan con este gusto, ¿no?
5: Por supuesto, como comentas, hay generaciones que todavía les gusta lo tradicional realmente. Por ejemplo, nos piden repertorio de los Panchos, este movimiento, ¿no? Hay en los años 44 aproximadamente.
2: Claro.
5: Los jóvenes actualmente nos piden, por ejemplo, canciones modernas, como le llaman ellos, ¿no? Que hacemos la adaptación, como que sea, suene un poquito más fresco el estilo. Tocamos hasta bachata.
2: Ah, muy bien.
5: Hasta bachata. Pues es, la bachata es de alguna manera es la evolución del bolero, ¿no?
2: Claro. Platíquenos también un poco de la historia de Trío Esencia. ¿Cómo se conforman? ¿Desde hace cuánto se conocen?
4: Héctor y yo, que somos la base del trío, del proyecto.
3: Ahora sí que nos gustamos musicalmente e hicimos este proyecto, ¿no? Tantas experiencias durante el camino que nos ha llevado a viajar a varias partes del mundo.
5: En el 2002 hicimos una gira por Europa.
2: Ah, muy bien.
5: Estuvimos allá en lo que es la región de Liubliana, Eslovenia. Antes era Yugoslavia, ¿no? Ya son países independientes.
2: Claro.
5: Pero estuvimos trabajando ahí en parte de lo que es Croacia, pasamos por Alemania, llegamos a Bélgica, con un mexicano, precisamente un amigo nuestro, Armando, que nos hizo el favor de invitarnos y nos llevó por toda esa gira. Estuvo muy bonito, 3 meses, muy, muy padre. La música mexicana es bien, bien recibida allá en esas regiones. Como su música todavía es muy tradicional de polka, imagínate, a veces lo vemos en las películas, ¿no? En cosas así, que es la música tradicional de vals, ¿no?
2: Sí.
5: Y allá no hay este tipo de música más armónica, que es la latina, ¿no?
2: Claro. Oigan, y eso les iba a platicar, ¿cómo los recibieron? Porque me imagino que por supuesto, cuando dice la gente música mexicana, inmediatamente se imagina el mariachi, ¿no? Pero por supuesto,
6: tenemos una cantidad de ritmos distintos, pero ¿cómo los recibieron en la antigua Yugoslavia?
5: Pues fíjate que hace algo curioso, que en lo que era Yugoslavia, precisamente en lo que mencionas, en los años 50...
4: Hubo mucha exportación de nuestra cultura mexicana, las películas mexicanas, la época de oro que le llamamos.
2: Claro.
5: Entonces, en toda esa región, parte de Rusia, toda la música mexicana es bien recibida, bien conocida. Fíjate algo curioso, las mañanitas, allá que le llaman Mamá Juanita. Mamá Juanita con H, ¿no?
2: Ajá.
5: Por una película de Fernando Fernández.
4: Y se quedó como un ícono esa canción, pero allá la canción es triste.
5: Porque en la película el hijo se va de viaje en un tren.
2: Sí.
5: Entonces la mamá Juanita se queda llorando y el tema es así como triste, ¿no? Entonces nos tocó una vez en Croacia que cantamos la mañanita.
4: Y se puso a llorar.
5: Así se puso a llorar y ya nos platicó la historia.
3: Y nosotros bien fiesteros, ¿no? Llegando con las mañanitas.
2: Claro, claro, el pastel, ¿no? Que compartan el pastel y resulta que tiene una implicación distinta, ¿no?
3: Sí, exactamente, nos sorprendió.
2: Preguntarles a Héctor y a Philly, justamente, ¿qué es lo que los lleva a ustedes como guitarristas, como gente que es experta en música,
6: a decir, bueno, yo quiero conformar un trío?
2: Porque regularmente cuando uno es muy joven y empieza a tocar algún instrumento musical, pues se va hacia el ritmo rockero, ¿no? Quizás, pero ustedes, ¿cómo decidieron tomar el trío como parte de su vida?
3: Bueno, si te soy sincero, el trío yo lo veía como algo lejano de interpretar.
4: Cuando era yo chico,
3: dije, está tan difícil que yo no puedo interpretarlo, ¿no? Y los demás géneros, pues que como tú lo mencionas, el rock, hay muchísimos aquí en Puebla que les encanta el rock, a mí también me gusta, pero la música que nos dejaron nuestras generaciones y colocarlo en el gusto de nuevas generaciones, como lo han hecho ya diferentes artistas, y también por todas las habilidades que se han dado de mi compañero en el requinto,
5: y de mi compañero la voz, porque también fíjate que algo curioso, que a él lo comparan mucho con la voz de Ricardo Montaner. Tiene un color así muy parecido. Uh-huh. Muchos le dicen, lo imitas, dicen, no, así canto. Así okay. Que es su color, ¿no?

0: caso, por ejemplo, de la música, pues yo escuché un disco del Requinto, incluso de Gilberto Puente, Los Tres Reyes, y pues ahí me fasciné. Y ahí dije, yo quiero ser como él, ¿no? En su momento, claro. El chavo, ¿no? Y ahí siguiendo esa línea, y me ha encantado el bolero romántico.
1: Oye, ¿pero requinteabas en otros géneros?
0: De rondalla, realmente también me encantan las rondallas, ¿no? También es una parte del romanticismo, ¿no?
1: Oigan, ¿cómo rescatar justamente o cómo conservar el bolero? ¿Cómo hacer que se acerquen las nuevas generaciones a este ritmo?
2: Entonces, la manera que nosotros hemos hecho para tratar de
3: llamar la atención de los jóvenes, de las personas que ahora no han escuchado a lo mejor un trío de Los Panchos, ¿no? Uh-huh. Pues es eso, es que escuchen la frescura del Requinto, la frescura de la voz.
2: Y sonidos de canciones que ya están, pero en lo actual.
1: Perfecto. Y Héctor, pues si nos puedes compartir las redes sociales del trío, a dónde podríamos pues buscarlos, si queremos contratarlos, si queremos escucharlos, si tienen ustedes música en las distintas plataformas, ¿a dónde debemos acudir?
0: Claro que sí, los vamos a invitar para que sigan la página del Facebook. Nos encuentran como @, le ponen @ Trío Esencia, con una S nada más, Esencia, Trío Esencia. Realmente lo encuentran como Trío Esencia, el éxtasis del bolero. También en el Instagram, igual, Trío Esencia, el éxtasis del bolero. En el TikTok, como Trío Esencia de Puebla.
3: Y también nos pueden encontrar en Spotify como Trío Esencia, ¿no? Bohemio.
0: Siempre bohemios.
1: Es su primer trabajo.
0: Es una recopilación desde el año 2008 que grabamos las primeras cuatro canciones, ¿verdad?
3: Sí.
0: De ahí grabamos después un disco de 10 canciones para irnos a Europa, precisamente, que nos pidieron temas de mexicanos.
1: Claro.
0: Y de ahí lo compilamos y lo tenemos desde hace un año, ¿verdad? Ya en la plataforma.
1: Perfecto.
0: Y ahorita ya en unos meses ya sacamos el siguiente álbum.
1: Muy bien. Oigan, pues cuando lo saquen, invítenos a las presentaciones o para que nosotros los demos a conocer, pero por vía de mientras, a toda la gente que nos escucha, busque a Trío Esencia en Spotify y también, por supuesto, en las otras redes. Héctor, Philly, ¿algo más que nos quieran comentar antes de terminar?
3: Pues que siga el romanticismo, que sigan llevando serenata, no sé. Bueno, yo se los aseguro que van a tener un buen resultado, tanto hombres como mujeres.
1: Muy bien.
0: No hemos tenido quejas hasta ahorita. Hemos solucionado todos los problemas.

0: Héctor Tecayegual, Philly García, integrantes del trío Esencia, les agradezco mucho esta charla y felicitarlos justamente por continuar con una tradición musical muy importante para nuestro país.
1: Muchas gracias por la invitación, muchas gracias.
2: Con mucho gusto y para todo el público, esperando a que sigan con el romanticismo.
0: Perfecto, les agradezco mucho la charla.

0: antojitos y risas, empieza el viaje más sabroso de Puebla, aquí, en el Triciclo de la Chalupa. Hoy vamos a hablar de un platillo que al ser visto, sabemos que oficialmente ya empezó una de las mejores temporadas. Estoy hablando de los chiles en nogada. Ese platillo que parece que se arregló para ir al desfile patrio y va gritando bien orgulloso ser poblano. Pero, ¿alguna vez se han preguntado de dónde salió semejante combinación? La historia más conocida nos lleva hasta 1821, justo después de la independencia de México. Cuenta la tradición que las monjas agustinas del convento de Santa Mónica, aquí en Puebla, prepararon un banquete especial para recibir a Agustín de Iturbide, quien venía desde Veracruz tras firmar los tratados de Córdoba. Hago un paréntesis. Por si no lo sabían, los tratados de Córdoba representan algo importante para nuestra historia, pues en este acuerdo se legalizó la independencia de México, denominando al país como el Imperio Mexicano. Regresando al monasterio, las monjas decidieron preparar algo que representara los colores del ejército trigarante, verde, blanco y rojo. El resultado, un chile poblano servido como postre, donde se combinaban sabores dulces, especias, manzana, pera y nueces. Pero después viene la parte que hace que este platillo sea inconfundible, la nogada, preparada tradicionalmente con nuez de Castilla y encima granada y perejil para complementar el famoso tricolor. En Europa, el chef Juanzo dice que es un plato excepcional, que llamó barroco rococó, porque lleva de todo lo más rico y lo más fresco. También, opiniones de extranjeros dicen que sabría mejor sin la carne y solo con el relleno de frutas original. Por si no lo saben, la nuez de Castilla y la granada, junto con las frutas que lleva el relleno, son ingredientes de temporada. Por eso los chiles en nogada aparecen principalmente entre julio, agosto y septiembre. Este platillo se ha convertido en uno de los grandes símbolos de Puebla. De hecho, en Calpan se festeja la 23ª edición de la Feria del Chile en Nogada del 1 al 31 de agosto. Así que, si todavía no han probado uno esta temporada, es el momento, porque este arroz ya se coció. Yo soy Luz Pulido y esto fue el Triciclo de las Chalupas, donde sabemos que cada platillo tiene una historia.
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2: Antes de despedirnos, hacemos un recuento de lo que hoy presentamos.
3: Tuvimos una entrevista con los integrantes del trío Esencia, quienes tuvieron la posibilidad de viajar a lo que fuera Yugoslavia.
4: Entonces nos tocó una vez en Croacia que cantamos la mañanita. Así se puso a llorar y ya nos platicó la historia.
5: Y nosotros bien fiesteros, ¿no? Llegando con las mañanitas.
3: Les recordamos que la recomendación musical de hoy fue el trabajo de Coyote Son.

0: vino.
1: Viajamos en el tiempo para recordar el concierto que Carlos Santana ofreció en Puebla. Muchas gracias por sintonizarnos. Les agradecemos su compañía durante esta media hora en la que dialogamos con los principales actores culturales del estado de Puebla. Les recordamos que pueden seguirnos en Instagram como SICOM Radio 105.9. De la tómbola de minificciones les dejo sala de espera. En la sala de espera, mientras otros hojean revistas, la muerte lee el directorio telefónico. Armando Alanís.

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1: Para escucharnos nuevamente a partir de mañana lunes, síganos en nuestra cuenta de Spotify, SICOM 105.9. Buenas noches, esto fue Puebla en la hora nacional. Soy Óscar Alarcón, nos volveremos a escuchar.
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10: ¿Buscas consentir tu piel de forma natural sin descuidar tu cartera? Llegaste al lugar indicado. Hoy en nuestra tecnología doméstica cuidaremos de ti y de tu bolsillo, enseñándote a preparar unas humectantes barras de jabón con miel.
11: Y así como es importante saber qué le pones a tu piel, también lo es saber qué llevas a tu mesa. ¿Cuál fue el motivo por el que elegiste la leche que tienes hoy en el refrigerador? ¿El precio, la marca o los ingredientes que contiene? En nuestra guía de consumo de leche te compartimos información importante para que tomes la mejor decisión.
10: Acompáñanos en Revista del Consumidor Radio.
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11: Esta tecnología doméstica está validada por el Laboratorio Nacional de Protección al Consumidor. Tome nota de los ingredientes y presten mucha atención. ¡Comenzamos!
10: Los ingredientes que vamos a necesitar son 3 tazas de base de jabón transparente cortado en cubos, media taza de agua purificada caliente, 1 1/2 cucharadas de miel de abeja, una pizca de colorante vegetal amarillo y 40 gotas de esencia de miel.
11: Los utensilios que utilizaremos son una taza medidora, una cacerola con capacidad de 2.5 litros, un tazón de vidrio con capacidad de 1.5 litros, un plato extendido, un cuchillo, una cuchara sopera, un molde de silicón, un rollo de papel aluminio, un rollo de plástico adherente para alimentos y un atomizador. Vamos al procedimiento.
10: Comenzaremos colocando los cubitos de la base para jabón en el tazón y la llevamos a baño María. Movemos hasta que se hayan derretido por completo. Vertemos en una taza la miel, el colorante y la esencia. Mezclamos y dejamos reposar unos minutos. Después, agregamos el agua caliente.
11: Cuando la base para jabón esté completamente derretida, añadimos la mezcla de miel y revolvemos hasta incorporar todos los ingredientes. Retiramos el fuego y vertemos la preparación en los moldes. Si no cuentas con moldes de silicón, puedes utilizar vasos desechables recubiertos con una capa de aceite mineral para facilitar el desmolde.
10: Si notas que se formaron burbujas en la superficie, puedes eliminarlas rociando alcohol del 96 utilizando un atomizador. Esto ayudará a que el jabón tenga una textura lisa. Dejamos enfriar a temperatura ambiente y posteriormente refrigeramos por 30 minutos para solidificar.
11: Ahora desmoldamos los jabones y los envolvemos en papel aluminio, después en plástico adherente para alimentos. Y así de fácil, en tan solo 40 minutos quedaron listas nuestras barras de jabón con miel. Recuerda almacenarlas en un lugar fresco y seco.
10: ¡Anímate a prepararlas! Esta receta rinde para 6 barras, tiene una caducidad de 6 meses y un costo promedio de 118 pesos con 34 centavos.
11: Si prefieres seguir el paso a paso en video, recuerda que puedes ver esta tecnología doméstica en nuestro canal de YouTube, Profeco TV. Ahí encontrarás muchísimas recetas para ahorrar y hacer tú mismo los productos en casa, teniendo la certeza de la calidad en los ingredientes que utilizas.
10: Aprende a hacer desde un gel para el cabello o un champú para lavar el auto, hasta jamón artesanal o unos deliciosos enjambres de chocolate.
11: Presúmenos cómo te quedaron tus jabones. Etiquétanos en Instagram con el hashtag Tecnología Doméstica Profeco y menciona a @revistadelconsumidor_mx. Nos escuchamos en la próxima Tecnología Doméstica.
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11: En el mundo, más de 6.000 millones de personas consumen leche de vaca y sus derivados. Así lo confirman los datos de la Organización de las Naciones Unidas.
10: Es un clásico en nuestro desayuno o cena, pero más allá de la costumbre, ¿qué nos aporta exactamente un vaso de leche?
11: Para empezar, aporta vitaminas A, C y E, que son grandes antioxidantes para tu piel y vista, además de complejo B para tus glóbulos rojos.
10: Por otro lado, el calcio, la vitamina D y el magnesio trabajan juntos para darle fuerza a tus huesos, músculos y cuidar tu corazón.
11: De hecho, incluir tan solo un vaso al día es clave para evitar la disminución de la densidad ósea y prevenir la pérdida de movilidad.
10: Su aporte de calcio protege a todas las edades. Un solo vaso cubre más de la mitad del que necesita una niña o niño en pleno desarrollo.
11: Y casi una tercera parte de lo que requiere un adulto, una mujer embarazada o un adulto mayor. Todo en el mismo vaso.
10: Ahora bien, recuerda que la leche se clasifica principalmente de acuerdo a su procesamiento térmico y su contenido de grasa. Así que podemos dividirla en dos tipos.
11: Por un lado está la leche pasteurizada, que requiere refrigeración y suele comercializarse en envases de plástico flexible o botellas transparentes, además de tener un periodo de vida más corto.
10: En cambio, la leche ultrapasteurizada generalmente se comercializa en envases opacos para proteger vitaminas sensibles a la luz, como la A y la B2. Cuenta con mayor vida útil comercial y no necesita refrigeración antes de abrirse.
11: Ambas las puedes encontrar como entera, descremada si buscas menos porcentaje de grasa, o deslactosada reducida en lactosa o libre de ella.
10: En la revista del consumidor incluimos una guía completa de precios de leche en polvo, pasteurizada o ultrapasteurizada de distintas marcas, tamaños y empaques. Esta información se recabó a través del programa ¿Quién es quién en los precios? De la Profeco.
11: Recuerda que existe la leche del bienestar. Es una alternativa de bajo costo para contribuir al bienestar de la población más vulnerable del país. Hay más de 12.000 lecherías en el país. Puedes ubicar la tuya y consultar costos en liconza.gob.mx/padron/puntosdeventa.php.
10: Presta atención a los siguientes tips para que tu compra sea segura y le saques el máximo provecho.
11: Compara precios. Revisa siempre el costo por litro o kilogramo, porque puede variar bastante entre marcas y presentaciones.
10: En el súper o la tiendita, checa la fecha de caducidad para elegir las opciones con mayor vida útil y asegúrate de que el envase no tenga golpes, abolladuras o fugas.
11: En casa, evita el desperdicio comprando el tamaño que realmente consumirás y acuérdate de mantenerla en refrigeración antes de consumirla o después de abrirla.
10: Y para terminar, consulta a un especialista en nutrición para saber qué tipo de leche se adapta mejor a ti.
11: Así que la próxima vez que te sirvas ese vaso de leche, recuerda que no solo estás disfrutando de un gran sabor, sino llenando a tu cuerpo de energía y nutrientes.
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0: Mátalos, papi.
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0: 6 de la mañana con 11 minutos. Buenos días. Buenas, buenas, ¿cómo estamos? Lunes 31 de agosto del 2026. Se ha llegado el día, se ha llegado el momento, se ha llegado la semana. Hoy oficialmente todos los pequecuates de Tehuacán, de la región y por supuesto todos hoy regresan a la escuela. Que tengan un increíble inicio de semana, que tengan un cierre maravilloso de mes y que arranquen este nuevo ciclo escolar como se debe, con energía, con alegría, con entusiasmo, con ganas de aprender y con ganas de dar esos resultados al 100% para que mamá y papá se sientan aún más orgullosos de ustedes, pequecuates. Papás y mamás, también una felicitación muy extensa a todos ustedes por hacer posible que los niños vayan al cole, que los peques regresen con sus mochilas, con sus cuadernos, con todo, con algo con qué desayunar, porque obviamente también ustedes, papás, se la rifan al 100%, obviamente, pues trabajando y demás, para que los peques tengan todo o casi todo en estos momentos. Así que quédense conmigo desde este momento hasta antes de las 8 de la mañana. Buena vibra y buen entusiasmo es lo que se vive a través de la frecuencia exacta. Todas las mañanas, recuerda que yo los espero en este programa que es Exa Kids. Y efectivamente, ya vayan reportándose con su saludo, su felicitación, su mensaje, su texto al 238-320-2420. 238-320-2420, que es el WhatsApp naranja. Arranqué con buena música, fue Diamantito 3 de Minecraft y Fresa de Lapicito. Así, con buena música es con la cual sigo disfrutando esta mañana. Y en todas partes, ponte Exa.
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0: Y atención, porque justo antes de llegar a la línea de meta, los corredores se han quedado sin gasolina. ¡Qué emoción! Nunca una carrera ha estado tan reñida. Pero los corredores han decidido llegar juntos a la línea de meta. Ha sido un maravilloso empate. ¡Bravo por nuestros locos pilotos! ¡Bravo por una maravillosa carrera!
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2: Las 6 de la mañana con 17 minutos, 6 con 17, escuchamos Corre Poco Yo y además escuchamos Pony Salvaje, así es. Temas que me están solicitando ya desde temprano los pequecuates. Buenos días, pequecuates, ¿cómo estamos? Ya quítense la chinguiña, la lagaña, el madazo, la baba, todo lo que les impide despertar. Que no se les haga tarde en su primer día del cole, pequecuates. Recuerda que te la tienes que pasar bien chicles bomba en esta mañana y te la tienes que pasar de una manera espapirifáctica. Y bueno, a disfrutar esta mañana y este nuevo ciclo escolar. Y bueno, pequecuate, les quiero platicar que hoy es 31 de agosto y hoy es el 243º día del año en el calendario gregoriano y restan tan solo 122 días para finalizar el año. Y por supuesto que te recuerdo que este dato curioso yo te doy porque tu amigo Paco Beto, yo soy. Tengo saludos desde tempranito, gracias, me da muchísimo gusto que se estén reportando por acá, obviamente para desearle lo mejor a los pequecuates. Mamá y papá, pónganseme las pilas porque quiero que en este momento empiecen a llegar audios de ustedes, de mamá y papá o de los hermanos mayores, deseándole mucho éxito a sus pequecuates, a todos y todas, para que tengan buena vibra y buena energía. Vamos a ver qué rollo, Paco Beto dice por acá, ¿me puedes complacer con la canción de Corre Poco Yo? Saludos para Santiago de Ajalpan. Mucho éxito en tu regreso a clases, Santi, mucho éxito. De este lado, terminación 33, Paco Beto, un yeah. Y un besote tronador, dice, para mi preciosa Daniela Tobón, de parte de sus papitos, con la canción de Pony Salvaje. Mucho éxito en tu regreso a clases, mi querida Dani. Me dio muchísimo gusto verte el día de ayer con la familia, disfrutando de la Dino Carrera 2026. Dice, terminación 43, muy buenos días, Paco Beto, un yeah. Para Juana Milagros, que hoy tiene participación en la escolta. Y para su hermana Betsabe, que está listándose para irse al cole con la canción de Super Ultra Mega Recontra Chiquitito de Los Picus. Buenos días, nos escuchan en Chilac. De este lado, a Chisachino Mariachis, terminación. Buenos días.
3: Hola, Paco Beto, soy José. Y yo, Valeria, buenos días. ¿Nos puedes poner la canción de Garabato Colorado? Por favor. Y ya estamos muy felices para ir a clases.
4: Y contentos.
3: Y en todas partes, Pontexa.
2: ¡Eso! Terminación 28. Buenos días, Paco Beto. Saludos para Vanessa y para Alondra, que te escuchan en la colonia Santa Cecilia, y para sus primos Santiago, Valentina y Griselda, que te escuchan todos los días en la colonia Guadalupe. Terminación 28, Paco Beto, ¿me puedes programar la canción de Vamos a Jugar de Lorenzo Antonio para Leo y Esther, que están listos para irse a la secundaria Raúl López Ramírez? Te escuchamos en la colonia del Valle. Saludos, buenos días. Terminación 39, Paco Beto, Achisachi, los mariachis. Saludos para Belén y para Bianci. Dice por acá, a Belén que ya se va al CONA y para Bianci que hoy entra a sexto grado, que está muy nervioso, dile que se apure para que no se le haga tarde. Sí, que no se les haga tarde a todos ustedes, pequecuates, mucho éxito. Con la canción de No Crezcas Más o la de Flow Tumbado de Los Picus. Buenos días desde Coscatlán. Terminación 36, buenos días, Paco Beto. Dice por acá, unos saludos para... mi prima Ashley, para mi hermana Pamela y a mi primo José. No sé si me puedes poner la canción de Shakira, la del mundial, la de Dai Dai. Yo me estoy alistando para mi primer día de secundaria. Gracias, buenos días. De parte de Alicia Jaquelín, dice por acá, saludos. Achisachi los mariachis, terminación 80, muy buenos días.
5: Hola, Paco Beto, qué rollo con el pollo, buenos días.
2: Buenos días.
5: Hoy quiero enviarles un bonito saludo a... mis hijos, que hoy es el primer día de clases y deseo que les vaya muy bien. Y también les mando un saludo a todos los niños de Tehuacán y su región, que hoy inician una nueva etapa, ya sea preescolar, primaria o secundaria, prepa, y deseamos que todo, que les vaya bien y que Dios los bendiga y que disfruten las nuevas etapas de la vida, porque nunca más se vuelve a repetir la edad y las aventuras que hay en este plano que se llama vida.
2: ¡Buenos días! De este lado, terminación 73, Paco Beto, saludos a Evelyn Guadalupe, que entra sexto, solo para recordarle que es una niña muy inteligente y que estamos muy orgullosos de ella, que le eche muchísimas ganas y que recuerde que la actitud cambia todo, sin duda alguna. De este lado, terminación, buenos días, dice saludos a Edith, que ya se está listando para ir al cole con un yeah, con la canción de Dorada. Buenos días, terminación 96, Paco Beto, un saludo para Lía Jimena y María Fernanda, que ya están alistándose para irse al cole. Éxito, mis princesas, disfruten de este primer día con la canción de las guerreras K-pop o la de Caminito a la Escuela. Buen día, terminación 20.
4: Buenos días, Paco Beto. Yo le deseo su segunda semana de clases a Takechi, que la quiero mucho y que le deseo todo lo mejor y que le eche muchísimas ganas, que sea una niña como hasta ahorita, disciplinada y respetuosa con las personas, y que la amo con todo mi corazón, Paco Beto. Y saludos para ti.
2: Gracias, buenos días. Terminación 87. ¿Qué me dice por acá en su audio? Buenos días. A ver, en lo que cargue el audio, buenos días.
6: Hola, Paco Beto, buenos días. Un gusto saludarte.
2: Gracias.
6: ¿Qué rollo con el pollo? ¿Me podrás mandar saludos, por favor, para mis sobrinos Angelito y Yamilet, que ya se están preparando para ir a su nuevo ciclo escolar? Que le echen muchas ganas, que se porten bien, que estudien mucho y que pongan mucha atención a sus maestros. De parte de su titi, que los ama mucho y que están muy contentos de que ayer participaron en la carrera, y les dio mucho gusto saludarte. Cuídate mucho, que Dios te bendiga, y con la canción de No Crezcas Más o la de Frozen. Gracias, Paco Beto, un fuerte abrazo y bendiciones.
2: Gracias, Titi, gracias, Nayeli, gracias a los sobrinos, por supuesto, que por ahí estuvimos saludándonos el día de ayer. Terminación 75, buenos días.
7: Buenos días, Paco Beto.
2: Hola.
7: Unos saludos para mi hermano, ¿ah?, que se va a ir a la secundaria, y para mi prima Luna y para mi prima Bonnie. Y para mí, Ponte Exa. Con la canción de Caminito de la Escuela.
2: Saludos, Peque 4, terminación 33. Saludos y un yeah. Y ánimo a Abraham y Miki, que ya están desayunando. ¡Buen provecho! Hasta Santa Catarina, Tzolotepec, terminación 24. Saludos para mis niños, para Brian, y un saludo muy especial para Wendy Jocelyn, y es su primer día de secundaria. ¡Mucho éxito! Terminación 58, Paco Beto. ¿Qué rollo con el pollo? Un saludo para Brenda Reyes, que se está apurando para ir al cole con su nuevo profesor Miguel, con la canción de la merienda, y en todas partes Ponte Exa. Saludos para ti, gracias. Terminación 76, buenos días. Saludos para Elisa, que le vaya muy bien en su segundo año de secundaria, que nunca muera esa niña que lleva adentro. Saludos con la canción de Amor Chiquito. De este lado, terminación 57, Paco Beto, un saludo para Nadia Yarilén, que hoy es su primer día en la primaria. Ayer andaba muy nerviosa y con miedo, dice por acá. Nada de miedo, pequecuata, por su primer día. Y a Noel Yair, que pasa a quinto, de parte de sus papás, que le aman mucho y que le echen muchísimas ganas. Que Dios los bendiga, que son unos niños muy inteligentes. ¡Buenos días! Terminación 12. Saludos para David, que hoy empieza una nueva etapa en la secu, que siempre seguirá siendo mi pequeño, con la canción de Amor Chiquito. ¡Buenos días! Terminación 04. ¿Qué rollo con el pollo, Paco Beto? Un feliz regreso a clases a Martín, que está en quinto, y a Gabriel en cuarto. Les deseo mucho éxito en esta nueva etapa. Les quiero mucho. Saludos. Terminación 78, Paco Beto. Saludos, dice por acá, para de parte de Julio, que ya se va para el trabajo, pero les desea lo mejor. De este lado, terminación 07, buenos días. Tres besos tronadores. Uno, dos, tres y un yeah. Para mi amorcito Lunayarense y de parte de su mami que hablaba mucho con la canción de Camino a la Escuela. Saludos, buenos días. Terminación 52, Paco Beto, saludos para el niño Brian Eliel Pérez Fuentes, que hoy es su primer día de clases en la escuela, en el centro escolar. Dice por acá, un saludo para María José Clemente Cruz y para Marcos Arturo Jiménez Cruz con la canción del Pánfilo. Saludos, buenos días. Achis, achis, los mariachis. Me voy a más música y en todas partes, ponte Exa.
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0: ¿Estás bien?
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2: Porque sabemos que hoy es un día muy especial. 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
3: De la mañana con 40 minutos. Buenos días, feliz cumpleaños a todos los que están celebrando algo especial hoy, cumpliendo años. Muchas, pero muchas felicidades.
4: Sí, hoy por ser tu cumpleaños, te la cantamos.
3: Y ahí les va su Jenny esta mañana. Feliz cumpleaños para mi querida Rosy Trujillo Luna, para Viri Gómez, para Manu Arcos López, para Melissa Cadena, saludos para Ezequiel Riveroski, también para Mari Carmen García de la Cadena Romero, feliz cumpleaños, para Oliver Regino Reyes, para Javier Ginés, para Celia Carrera, muchas felicidades para Manolo Gastelú, saludos para Alejandra Vázquez también, y por supuesto, saludos para Rubén Romero y para David Cano. Buenos días y felicidades. Oigan, de este lado traigo saludos, traigo muchos saludos y me da muchísimo gusto que se reporten conmigo. El WhatsApp está como el Paco Beto, todo crazy. Dice por acá, buenos días, achisachi los mariachis. De este lado, buenos días Paco Beto, un saludo para Jocelyn Flores Hernández, que regresa a la secundaria segundo grado de parte de su mami y su papá, que le decían lo mejor para este ciclo escolar. Te escucha en San José Monte Chiquito con la canción de El Cochitito Enojón de Plim Plim. Buenos días. De este lado, buena mañana, Paco Beto. De este lado, terminación 84. Paco Beto, buenos días. Saludos para Esperanza y para Julián. ¿Me puedes colocar la canción de Vamos a la Escuela de Cepillín? Porfa, con un jab para Esperanza, que no se quiere levantar. Saludos. De este lado, buenos días. ¿Qué me dice la terminación 39 en su audio? Buena mañana.
5: Hola, Paco Beto. Muy buenos días. Quisiera mandarle un saludo a mi hija Mila, que ya se está preparando para ir a la escuela. Está muy emocionada, muy animada en su primer día. Y quisiera ver si me puedes apoyar con la canción que se llama Bottle It Up, de los Backstreet Boys y Paw Patrol, que fue de sus canciones favoritas en estas vacaciones. Te agradezco mucho, muy bonito inicio de semana y en todas partes ponte exa.
3: Gracias, amigo, buenos días. Y también un saludote para Mira, ahí te va tu yea, guapito. En un momento le programamos su rola, ¿vale? Buenos días, de este lado, a Chisachilo Mariachi, terminación 41. Paco Beto, buenos días. Le puedes mandar un saludo a mi sobrina Lulú, que se va a la primaria y que la queremos mucho, que nos escuche en la colonia Santo Domingo, de parte de su tío y de sus abuelitos, Flor y Gabriel. Gracias, buenos días. De este lado, buenos días, terminación 76. Saludos para mis pequeños Melanie y Diego, que hoy mi pequeño entra primero de primaria junto a su hermanita desde Santiago Miahuatlán. Saludos. Dice por acá, muy buenos días, Paco Beto, terminación 83. Saludos para mi hijo Hansel. Ajá, para mi hijo Hansel, que ya se va a la secundaria y que le amo. Y a mi nieta Dana Julieta, que es su primer día en la primaria. Y a mi sobrino Brian, que también es su primer día en la secundaria. Éxito a todos los niños y a los maestros y a los papis. Feliz día, éxito para ustedes. Dice por acá, buenos días Paco Beto, terminación 39. Un yeah con un besote tronador a Brittany Ibáñez, que hoy es su cumpleaños. ¡Saludos, Brittany! ¡Feliz cumpleaños a Santa Catarina Oxolotepec! ¡Buenos días de parte de su tía Ara! De este lado, terminación. ¡Achisachinos mariachis! ¡Terminación 41! Paco Beto, saludos para mi hijo Jeffrey Jesús Antonio Cortés Vázquez, que se está apurando para ir al cole. Te escuchamos en Villas Campestre con la canción de Ellos Aprendí. ¡Buenos días! De este lado, terminación 28, Paco Beto, buenos días. Saludos para los niños Elian Andrea Acevedo Llanos, que se va para el cole a cursar su segundo añito en el grupo A de la UEPOM. Y está bien contento de haber participado en la carrera y tomándose su foto con la canción de Capibara. Gracias, buen día. Qué bueno para todos los pequecuates que hayan participado en la Dino Carrera. De este lado, buenos días, Paco Beto, terminación 88. Saludos, ¿me puedes colocar la canción de Amor Chiquito para Luis y para Silvia, que ya están listos para irse al cole? Éxito en su primer día, de parte de su mami. De este lado, terminación 53. Buenos días, Paco Beto. Un yeah. a Quique, que se levantó muy temprano para ir al cole con la canción de Calma de Pedro Capó y Farruko, de parte de sus papis, que le ama muchísimo. Que tenga buen día. De este lado, Achisachi, los mariachis, terminación 80, Paco Beto. ¿Qué me dice por acá? Me dice por acá para mi ley, que ya está lista para la escuela. Dice, buenos días, terminación 07. Saludos para Mateo y para Miranda de parte de sus papis, que le deseamos que tengan un gran año escolar. Terminación 43, Paco Beto, buenos días. Saludos para Romina, María y Julián Arturo. En este regreso a clases les deseamos lo mejor de lo mejor, papá y mamá, que estarán siempre acompañándoles y hacerles felices. Les amamos. Buenos días, terminación 78. Saludos para mis dos hijas, Cintia, que hoy entra en tercero de primaria, y a Denise, que hoy pasa segundo de kinder, que se pararon tempranísimo porque están muy entusiasmadas. De este lado, terminación 30, buenos días.
0: Soy mamá de Leila. Le podrías mandar un saludo y mucha suerte en su primer día de clases. Pasó a tercer año. Va en la Valderrama. Le podrías poner la canción de Si esa calle fuese mía, de La Gallina Pintadita, por favor. Gracias.
3: Gracias, buenos días. De este lado, terminación 7-5. Saludos para Zoe Stephanie, que ya se va al cole con la canción de Somos Lobos de los Picus. Dice por acá, buenos días. Terminación 85, buena mañana.
6: Buenos días, Paco Beto. ¿Le puedes mandar un yea a mi hijo Ian Gonzalo, que hoy inicia clases y que pasa a cuarto grado de primaria, por favor? Que estoy muy orgullosa de él y que le deseo mucho éxito en este nuevo ciclo escolar, por favor. Paco Beto, con la canción de No crezcas más, por favor, de parte de su mami, que lo ama mucho. Y en todas partes, ponte Exa.
3: Gracias, buenos días por reportarse. De este lado, Achisachi, los mariachis. Terminación 09, Paco Beto, saludos para mis primos Ángel, Andrés y Emiliano, que hoy entran a la escuela, de parte de su abuelita Alma Cristina Rodríguez Arellano. Buenos días. De este lado, terminación 76, Paco Beto, saludos a mis nietos, a Aline, Maite Barragán, Soquitecatl, y a Santiago Mateo Rivera Blanco, que regresan a clase. Los mejores deseos de parte de su abu, Lucy. De este lado, terminación 54, buenos días. Saludos para mi nieta Amira Rodríguez Morales desde Oaxaca, deseándole para su nuevo ciclo escolar lo mejor, y estoy muy orgullosa de su esfuerzo, que disfrute y aprende y que vaya feliz, de parte de su abuelita Norma y su tío Manolo. Buenos días. De este lado, terminación 42, Paco Beto, feliz inicio de semana. Saludos a mis hijos Lía, Maite y Gael Montalvo, que hoy inician clases. Que tengan un bonito día con la canción de La Chancla de Mamá. Buenos días. De este lado, Achisachi, los mariachis, terminación 24. Saludos para Jorge Alejandro Cano. Hoy es su cumpleaños, su primer día en la SECU. Saludos. De este lado, terminación Achisachi, los mariachis. A ver qué rollo. Terminación 89. Paco Beto, ¿qué me dice por acá? Terminación 50. Saludos, buen inicio de clases. Saludos para Regina y para Matías Ramírez, que ya están alistándose para el regreso a clases, de parte de papá y Ángel, con la canción de Dios Aprendí. De este lado, buenos días, terminación 39, Paco Beto. Saludos para mi hija Aranza de Jesús, que ya se está preparando para irse a la guardería con la canción del dinosaurio confundido de Luli Pampín. Bonito día. Bueno, me voy a más música, y en todas partes, Pontex FM 102.9 FM.

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1: Las 6 de la mañana con 55 minutos. Traigo saluditos en esta mañana. Gracias por reportarse. Dice por acá, terminación 80. Muy buenos días, Paco Beto. Saludos, buenos días. Soy Carmelita. ¿Me podrás poner la canción de Son Pololos de 31 minutos para mi mamá? Y la canción de Nada y un saludo para mi hermano que ya se va a sexto año y yo me voy a cuarto. Buen día, guapetones y guapetonas. Me da muchísimo gusto que se estén reportando conmigo. De este lado. Buenos días, terminación 7-4. Buena mañana. ¿Qué rollo con el pollo, Paco Beto? Un saludo para la niña Amira Rodríguez de parte de su papá Roberto y su mami Yasmín. Que tenga un excelente primer día de clases y que se apure a cambiar. Saludos con un besote tronador. De este lado, terminación 89. Buenos días, Paco Beto. ¿Qué rollo con el pollo? Saludos para Mateo Gael y Ángel David Ramírez Valderas con un besote tronador. Y un con saludos para su abuelita que el viernes fue el día del abuelo con la canción de Madrecita Querida. Buenos días, terminación 77. Saludos para Majo que se va para su segundo año de secu, Huicho que se va a su último año de primaria y a Diego que se va a su último año de kinder y que le amamos mucho. De este lado, terminación 10. Buenos días, saludos para Dylan que es su primer día en la primaria y para Mateo que hoy regresa a la primaria con un con la canción de Los Picos. Ya puse algo de Los Picos. Terminación 63. Saludos, ¿qué rollo con el pollo, Paco Beto? Saludos para Amy y Liam, que están listos para irse al cole. Dice por acá, buena mañana. Gracias por reportarse. Achisachido Mariachis, de este lado. Paco Beto, saludos para Victoria. Dice por acá para Victoria, de parte de su mami y su abuelita, que le vaya muy bien en el cole. Saludos, Vico, de este lado. Terminación 30, ¿qué me dice en su audio?
15: Buenos días, Paco Beto. Le puedes mandar un saludo a Samara en Puertas del Sol, que hoy empieza, se está alistando para ir a la escuela con la canción de Lagrimita y Costel en mi pancita. Y en todas partes, ponte Exa. Gracias.
1: Saludos, buenos días. Terminación 48, un besote tronador para Joshua y para Hatsibe, que están alistándose para irse al cole e iniciar sexto grado de primaria y tercero de preescolar, que les deseamos lo mejor y les amamos mucho. Saludos. De este lado, buenos días, Paco Beto. ¿Qué rollo con el pollo? Saludos para Aitana Guadalupe. Está emocionada por regresar a clases y comenzar una nueva etapa. Felicidades por pasar a segundo grado de primaria. Que siga aprendiendo y disfrutando y que dando lo mejor de ella misma. Saludos. De este lado, buenos días, terminación 49. Saludos para Amadeus, que le pase muy bien y sin nervios en su inicio a la secundaria. Buenas vibras de parte de su papá José, saludos. Terminación 69, un besote tronador para mi niña Lía Romina, que está alistándose para la escuela, que le deseo mucho éxito en su segundo añito de primaria y que la amamos mucho, papi y yo, dice por acá. De este lado, buenos días, terminación 93. Saludos y un para mis nietos Eitan Samuel Castro Vázquez, que ingresa primero de primaria, y para Eitan Aidan Giovanni Castro Vázquez, que ingresa segundo de kinder, y para mi hijo José David, que se va a la prepa. Éxito para ellos, te escuchan en San Lorenzo Teotipilco, de parte de su abuelita. De este lado, buenos días, terminación 15. Saludos, Paco Beto. Saludos para Bernardo Farid Rodríguez León, que regresa muy emocionado al cole, y que también a sus amiguitos del Club Deportivo El Leopardos, que todos nos vaya muy bonito con la canción de Hakuna Matata. Buenos días. De este lado, terminación 7-4. Buenos días, Paco Beto. Un para mi pequeña hija de Quetzal, que hoy es su primer día en la primaria de parte de sus papás, que estamos muy orgullosos de ella con la canción de Dorada. Ya pasó la canción de Dorada de las K-pop. Saludos, buenos días a todos. Me voy a más música y en todas partes, ponte Exa.

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0: 7:13. Buenos días, pequecuates. Buenos días a toda la región. Espero que ya se estén alistando para ir al cole, que no se les haga tarde en este regreso a clases. Me da muchísimo gusto que tenga yo bastantes saludos. Muchísimas gracias por reportarse. Y bueno, me da muchísimo gusto también que todos los días se pongan exa. Y recuerda que tu programa favorito es de 6 a 8 de la mañana. Vámonos rápidamente con saluditos que tengo por acá pendientes. La verdad, tengo bastantes saludos, entonces le voy a dar prisa. Vamos a ver qué rollo con el pollo. Buenos días, Paco Beto. Que tengas excelente inicio de semana. Saludos a Esaú y Naomi de parte de sus papás, que le amamos muchísimo. Que tengan excelente inicio de ciclo escolar, que le queremos desear muchas bonitas cosas. Con la canción de Karol G, La vida es una. Buenos días, Paco Beto. Terminación 39. Paco Beto, saludos para mi hija Aranza de Jesús, que ya se está preparando para irse a la guardería con la canción del dinosaurio Confundido. Escuchan desde Tuxtepec, Oaxaca. Saludos, buenos días. De este lado, terminación 87. Buenos días, Paco Beto. Saludos para Marco Antonio Martínez Rojas, que hoy empieza su segundo año de primaria y que le queremos mucho a su familia. Buenos días. De este lado, buena mañana, terminación 10. Buenos días, Paco Beto. Saludos para mis hijos Arlet y Osvaldo Cortés. Que tengan un gran día en el regreso a clases. Un saludo de Ainara Cortés. Que tengan bonito día de parte de sus papás. Buenos días. De este lado, a Chisachilo Mariachis, terminación 40, Paco Beto. Saludos, feliz inicio de semana, bonito fin de mes. Saludos y un besote tronador. Para mi nena Shadani Danae, que hoy regresa al cole y que se va para el quinto de parte de su mami Dana. Y con la canción de Valiente, del cielo y tierra alcanzarte. Escuchamos en San José Tilapa. Buenos días. De este lado, terminación 82. Paco Beto, saludos para Bruno Abraham, que entra a sexto grado, que ya casi está listo con la canción de Sabes Una Cosa. Gracias, buen día. Achisachi los mariachis, qué rollo con el pollo. Buenos días, terminación 28. Saludos para mi pequeña Aide, que pasa segundo de preescolar y está muy feliz con la canción de Y si hacemos un muñeco. Buenos días. De este lado, ¿qué me dice? Dice, saludos para Danaea, la triste, que ya va contenta el segundo de primaria con la canción de mi persona favorita de parte de su mami. Saludos y también de parte de su papi. De este lado, buenos días, Paco Beto. Saludos y un yeah con un besote tronador. Para Elías, que está preparándose para su segundo grado de preescolar con la canción de Chipi Chipi Chapa Chapa. Saludos, terminación 01. Saludos para Matías y para Manuel, que ya están listos para irse a la primaria. Y para Fernanda, que está muy contenta de regresar al kinder. Te escucha en la Colonia México. Saludos. De este lado, Isis, gracias. Dice por acá, saludos. De este lado, terminación 87. Buenos días, Paco Beto. ¿Qué rollo con el pollo? Un yeah. Para la escuela de Box Run One, en especial para Marco y América. ¡Saludos! De este lado, terminación 88. Saludos para mi princesa Scarlett Quetzal y Shimeyo, que se está preparando para ir al kinder nuevamente con mucha energía de parte de sus papis. Terminación 43. Buenos días, Paco Beto. Felicita a mis nietos Juan Miguel, que hoy es su primer día en la secundaria, y Ryan, Gael Márquez y Adrián, que se van a la primaria de parte de la familia. Nos escuchamos en la Tepeyac. Buena mañana, buenos días. Terminación 10, Achisachi los mariachis. Saludos y un besote tronador a Liam, que te escucha y ya está listo para irse a su primer día de tercer grado. Su mami, tía y abuelo le desean éxito. Ya pasó la de Corre Pocoyó. Terminación 27, ¿qué me dicen su audio?
1: Buenos días, Paco Beto, salúdame a Santiago Daniel, mi nieto. Hoy se va a primer día de escuela, se va a segundo año, salúdamelo, mis mejores deseos para él, que le echo muchas ganas, felicidades, hoy es su primer día a la escuela, segundo año.
0: Saludos y traigo un saludo muy especial de este lado. Buenos días, Paco Beto, qué rollo con el pollo. Un saludo para mi hijo Johan Adrián de parte de su papá. Le deseo un bonito inicio de clases, que le amo con todo el corazón, que le eche muchísimas ganas a su último año de kinder con la canción de Laurina Costa, la de 6-7. Gracias, Paco, un abrazo, amigo. Saludos para Adrián y por supuesto saludos de este lado para el pequeño Johan Adrián de parte de su papi, que le ama con todo el corazón. Que tengas buen día, guapetón, pásatela increíble. De este lado, terminación 30. Saludos para Carla y Diego Cano, que van bien felices para la escuela de parte de su mami que les adora. Saludos, buenos días. Y me voy a más música, no te despegues del 102.9. 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
1: 7 de la mañana con 24 minutos. Escuchamos Six Seven y antes escuchamos el teléfono carpintero, que me han pedido estos temas desde temprano. Y bueno, hoy en el Noti Atento, hoy Pequecuates, Pequecuatas, 31 de agosto, es el Día Internacional de la Solidaridad. Así es, se eligió esta fecha en honor al movimiento social polaco Solidaridad, que fue representado en el año de 1980 por el gremio sindical Solidarmonci. Este movimiento fue uno de los tantos responsables de la caída del Muro de Berlín. Es más, uno de sus dirigentes, Lech Walesa, fue consagrado con el Premio Nobel de la Paz gracias a que promovió los ideales de la solidaridad, no solo en su país de origen, sino por todo el planeta. Así que hoy el propósito de este día, pues no ha variado mucho desde que se fundara el partido sindical. En realidad se basa en principios básicos, que es el de la ayuda mutua al ser solidarios con los otros. Así que pequecuates y pequecuatas, hoy es el Día Mundial de la Solidaridad. Y tengo saludos. Oigan, les quiero hacer una recomendación. Si me están mandando WhatsApp al 238-320-2420, no me manden por abono sus mensajes. Por ejemplo, luego me ponen hola y luego quiero mandar un saludo, porque luego el bot, les responde de manera en automático y les empieza a hacer preguntas que nada que ver con los saludos. Entonces, mándenme el saludo, el texto ya bien formado de saludos para quién, en qué escuela, qué grado, de parte de quién, qué canción y todo eso en un solo mensaje de texto. ¿Va que va? Tengo saludos, buenos días. Dice por acá, saludos para Eitan Alameda, que ya se va a tercero de primaria. Saludos, Eitan Alameda, buen día. De este lado, terminación 33, Paco Beto Ungea. Para mi sobrino Mateo Jiménez, que hoy es su primer día en la primaria, que le queremos mucho de parte de su tía Dani y su tío Adrián. Te escuchamos en Granjas de Oriente. Buenos días. Terminación 47, muy buenos días. Saludos para Ana Victoria, que es su primer día de clases de parte de su mamá y su abuelita. Saludos. De este lado, terminación 88, buenos días. ¿Qué me dicen su audio?
2: Hola, Paco Beto. Buenos días.
1: Buenos días.
2: ¿Me puede poner la canción de la Ham Kids, por favor? ¿Qué? Todas partes, ponte.
1: ¡Saluditos! Esta. ¡Buenos días, guapetona! De este lado, terminación 81. Saludos para Gabriel y para Samantha, que regresan a clases con la canción de Super Ultra. Ya pasó esa canción. Saludos, buenos días. De este lado, terminación 09. Paco Beto, ¿qué rollo con el pollo? Saludos para mis niños Isaías, Wendy y Mari, que les quiero mucho, ya mero se van al cole. Con la canción de No Crezcas Más, ya pasó también esa canción. Saludos desde la Colonia México, buenos días. De este lado, terminación 09, Paco Beto. Saludos, ¿qué rollo con el pollo? Saludos para María José Díaz López, que está emocionada, que se va a quinto de primaria. Que le eche muchísimas ganas, es una niña muy inteligente. Saludos. De este lado, terminación 33. Buena mañana, Paco Beto, saludos. Me dio muchísimo gusto verte el sábado en los 15 años de Cristel. Por favor, mándame un yeah para iniciar mi ciclo escolar. Hoy inicio tercero de primaria. Soy Roberto, saludos, Roberto. Gracias, sí, el sabadito por allá anduve en los 15 años de Cristel, unos 15 años hermosísimos. De este lado, buenos días, Paco Beto, terminación 32. Saludos para Eliud, que está casi listo para irse al cole. Dile que le amo y que este ciclo escolar es una meta más para él y que lo va a lograr. Saludos. Terminación 51. Saludos para María José Alban de parte de su padre, de sus padres que le aman muchísimo. Este ciclo escolar va a ser maravilloso con la canción de Chocolate con Almendras. Terminación 64. Buenos días. Saludos para mi hijo Ronnie Josué, que está listo para irse al cole. Saludos, Ronnie. Ahí te va tu yea. Y de este lado, Chisachido Mariachis. No manches, que estoy quedando de ver muchos saludos. Terminación 99, saludos para Tayli Puertos, que hoy inicia su primaria. Por favor, felicítala. Dile que le eche muchísimas ganas, es muy inteligente. Saludos, de este lado, terminación 45. Saludos para mi princesa Jocelyn, que hoy tenga un excelente día y que le eche muchísimas ganas con un besote tronador. Ahí te va tu besote tronador, Jocelyn. De este lado, buenos días. Terminación 66. Saludos para mis nietos Julio y Daniel, que van a la escuela, que están preparándose con un besote tronador. Para mi sobrino Rafa y Aide, que ya se van al cole también. Saludos, buenos días. De este lado, terminación 58. ¿Qué rollo con el pollo? Saludos para Maggie, a la triste Reyes, que está lista para irse a la prepa y a su último año escolar. Saludos, buena mañana. Tengo saludos también de este lado a Chisachi los mariachis. ¿Qué rollo con el pollo? Paco Beto, saludos y mis mejores deseos para María José Fuentes Reyes, que está de regreso a clases de parte de su mami Rubí y de su papi, dice por acá. Saludos para la señora Rubí Reyes, para el buen Toño Fuentes y para su pequeña María José Fuentes Reyes. Saludos, buena mañana y feliz regreso a clases. 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Me voy a más música y en todas partes, ponte Exa.
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1: 7 de la mañana con 41 minutos y ellos fueron los Backstreet Boys con los Paw Patrol Bottle Up a través de la frecuencia exacta. Un tema que estuvo en el verano súper increíble. Y bueno, oigan, pequecuates y pequecuatas, en este momento tengo regalos cortesía de mis amigos de Cinépolis, la capital del cine. Así que las dos primeras llamadas que entran en este momento a través del 238-38-214-20-38-207-77 se llevan sus regalos cortesía de Cinépolis Tehuacán. Dos pases dobles, ¿eh? Así que marquen en este momento 38-214-20-38-207-77. En este regreso a clases, en la mañanita vas a la escuela y por la tarde dile a mamá y a papá que te lleven al cine. Así que les voy a decir qué rollo con el pollo. Vamos a ver a quién tengo en la línea telefónica en todas partes. En todas partes.
2: Exa.
1: Hola, ¿cómo te llamas?
2: Aldo.
1: ¿Qué onda, Aldo? ¿Ya está listo para irte al cole?
2: Sí.
1: Eso es todo, Aldo. Oye, súper fácil, súper sencillo. Dime dos frases que diga Paco Beto al aire.
2: Achisachi, los mariachis.
1: ¡Una!
2: Con el pollo.
1: ¡Eso! Oye, Aldo, ¿me puedes dar tu nombre completo, por favor?
2: Aldo Giovanni García
1: Vázquez. Aldo Giovanni
2: García
1: Vázquez. Ya estás, Aldo. Oye, tienes solamente, dile a mamá, a papá, que tienen el día de hoy para recoger de 12 del día a 2 de la tarde sus boletos de cine, ¿va?
2: Sí.
1: Es pase doble para ti, así que te puedes ir con mamá o con papá o te vas con toda la familia, pero es pase doble, ¿vale?
2: Ok.
1: ¿Quieres mandar saludos?
2: No.
1: Bueno, que tengas buen día, mi querido Aldo Giovanni, en todas partes.
2: Ponte esa.
1: Yeah, ahí está el buen Aldo Giovanni. Recuerda, tengo otro pase doble para la capital del cine, Cinépolis Tehuacán. Y en lo que me marcan, tengo saluditos. Vamos a darle paso a la línea telefónica, en todas partes. Chanfle, un curita porque se cortó la llamada. Saludos, Paco Beto, qué rollo con el pollo. Dice por acá, terminación 98. Saludos para Liam, que va por su último año de primaria de parte de sus papás. De este lado, terminación 75, Paco Beto. No olvido por acá. Aquí ando, mi querido Julián. De este lado, achisachidos mariachis, qué rollo con el pollo. ¿Qué rollo con el pollo en todas partes?
2: Ponte Exa.
1: Hola, oye, no seas malita, bájale tantito tu radio, ¿va?
2: Sí.
1: Vale, ya estás, guapetona. Oye, ¿cómo te llamas?
2: Lía.
1: Oye, Lía, ¿te quieres ir al cine?
2: Sí.
1: Súper fácil, súper sencillo. Oye, te recuerdo, dime dos frases que diga Paco Beto al aire.
2: Un grito porque se cortó la llamada.
1: Ah.
2: Y
1: que regresa
2: el pollo.
1: ¡Eso! Oye, Lía, dame tu nombre, por favor.
2: Lía Arellano Serapio.
1: ¿Arellano Serapio?
2: Sí.
1: Va que va. Oye, guapetona, dile a mamá o dile a papá o a alguien que vengan de 12 del día a 2 de la tarde hoy, ¿va? De 12 a 2 el día de hoy por su pase doble que te acabas de ganar, ¿vale?
2: Sí.
1: Además, ¿ya tienes las etiquetas de Paco Beto, las etiquetas para forrar tus libretas o tus libros?
2: No, todavía no.
1: Perfecto, te llevas tus etiquetas también. Te late junto con Aldo y Lía, se llevan sus etiquetas también. Así que, ¿quieres mandar saludos?
2: Sí.
1: ¿Para quién?
2: Para mi mamá y para mi tía.
1: ¿Cómo se llaman?
2: Mi tía se llama Mariela y mi mamá se llama Teresa.
1: Va, que va, guapetona. Cuídate mucho, mucho éxito en el cole y en todas partes.
2: Ponte Exa.
1: Yeah, gracias. Ahí están los ganadores de Cinépolis, la capital del cine. Tengo saluditos, voy a darle paso a los saludos. Tengo bastantes, gracias por reportarse. Saludos para Ángela y Melanie que van para el cole. De este lado, achisachis mariachis. Ay, es que este WhatsApp está súper crazy, está súper loco como el Paco Beto, la verdad. Se pasa de lanza. Le recuerdo que los reportes son después de las 8 de la mañana. Terminación 55.
3: Buen día, Paco Beto. Que nos mande saludos a Yamilet y Cel, Alvarado Campos, que vamos rumbo al cole y en todas partes.
4: Ponte Exa.
1: Saludos, Yamilet. Bonito día para ti, guapetona. Terminación 94. Saludos para José Mateo, que es su primer día de clases de parte de sus papis. De este lado, terminación 20. Buenos días.
5: Paco Beto, soy Santice Pedro y hoy voy muy contenta a la escuela porque entro a segundo de primaria y en todas partes ponte Exa.
1: ¡Saluditos! Dice por acá un saludo, dice Paco Beto. Saludos para mi sobrina. Un saludo para Sofi Guzmán, que ya se va para tercero de primaria de parte de su tío Chucho. Éxito y buena vibra para ti. Te mando un abrazote, mi querida Sofi Guzmán, y te voy a mandar un besote tronador y un yeah de este lado, de parte de tu tío Jesús. Saludos para el buen Chucho, un abrazo, amigo. Exitoso inicio de semana. Terminación 48, buenos días, Paco Beto. Saludos, dice por acá, terminación 83, Paco Beto. Saludos a Luca Escalante, que va súper feliz al cole, con mucho entusiasmo para aprender muchas cosas nuevas. Les deseamos a todos los niños felicidad y que disfruten el regreso a clases. Saludos al buen Luca Escalante. Te mando un abrazote, campeón. Terminación 99, Paco Beto. Saludos para José Martínez, que lleva su último año de primaria, que lo queremos mucho. Saludos de ese lado. Terminación 22, Paco Beto. Saludos a Chisachilo Mariachi. Saludos para mi pequeña Gretel, que lleva para su primer día de clases. Quiero decirle que Dios me la bendiga en este ciclo escolar y estamos muy orgullosos de ella. Saludos. Dice, ¿cómo puedo adquirir tus etiquetas? A ver, pongan mucha atención, pequecuates. 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Así que bueno, tengo saluditos. Dice por acá, buenos días, terminación 34. Saludos, Paco Beto, para mi hija María José Martínez Fermín, que disfrute su día y que la queremos mucho de parte de sus papás. Saludos de este lado a Chisachidos Mariachis. A ver qué rollo con el pollo, aguántame tantito, Mirali. De este lado, muy buenos días, saludos para Ivana. Saludos, Ivana, buen día, saludos para ti, para tu mami. Que tengan excelente mañana. 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Me voy a más música y en todas partes, ponte Exa.
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1: 7 de la mañana con 54 minutos. Los últimos saludos. Saludos para mi amado nieto Elías Daniel, que entra al kinder en el Colegio México. Saludos, ahí les va su yeah. Terminación 26. Saludos para mis niños que hoy entran a la escuela María José Clemente Cruz. Saludos. Buena mañana. De este lado, terminación 09. Paco Beto, saludos para Aitana Valderas Corona, que ya se levantó para irse al segundo del kinder en San Pedro Acoquiaco. De este lado, Achisachivo Mariachis, terminación 37. Oigan, qué padrísimo que me están mandando sus fotografías de cómo lucen sus libretas con las etiquetas de Paco Beto. Saludos, gracias por todos los peques que me están mandando sus fotografías de sus libretas con las etiquetas. Dice por acá, qué rollo con el pollo. Buenos días, saludos para mi niño Liam, que es su último ciclo, que le eche muchísimas ganas. Saludos, Liam, mucho éxito. De este lado, terminación 76, Paco Beto. Ok. Todos los reportes, les recuerdo a toda la gente, todos los reportes son después de las 8 de la mañana. Ahorita tu reporte será eliminado. Te recuerdo, todos los reportes son después de las 8. Ahorita no acepto reportes porque por lo menos hay que iniciar con la mañana súper increíble, ¿no? Saludos a mi estimado nieto Elías. Saludos, dice por acá. De este lado, terminación 27, Paco Beto. Unos besotes tronadores y un yeah para Gabo Uriel y Alejandro Daniel de Los Fresnos, de parte de su tío Manuel Ramírez. Saludos, buena mañana. Es que, hombre, si ustedes vieran el WhatsApp, está bien crazy. Este WhatsApp, esta nueva aplicación de este WhatsApp está súper crazy, la verdad. Saludos, dice, hola, baby hermoso, feliz día y feliz inicio de semana, Paco Beto. Saludos, buena mañana, gracias por reportarse con sus mensajitos. De este lado, terminación 88, buenos días, Paco Beto. Saludos a mis dos pequeñas, Sofía y Silvia, que le echen muchísimas ganas a la escuela, papá y mamá. Les aman y a su hermanita Fer las va a extrañar. Excelente inicio de escuela. Dice por acá, Achisachino Mariachis, ¿qué me dice este audio? Buenos días.
5: Buen día, Paco Beto. Le mandas, por favor, saludos a mi princesa, mi nietecita Scarlett Quetzal y Chimello Sánchez, que hoy inicia otro ciclo.
1: Saludos para Jimena, dice de este lado. Saludos para Rafita, que ya pasó a tercer grado en la escuela Melitón de San Gabriel Chilá, que va con toda la actitud positiva. Buenos días. Y bueno, quedé a deber muchos saludos, pero mucho éxito a todos los pequecuates, a todos los que regresan al cole, mucho éxito, que se la pasen increíble, que disfruten de cada etapa de su vida y, por cierto, que aprendan bastante. Échenle también muchísimas ganas, papá y mamá, también muchas felicidades a ustedes por este logro, porque pues yo sé que andan correteando la chuleta todos los días y la chuleta no es nada barata, así que muchos saludos a todos ustedes. 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Ya me voy, dice por acá, saludos para Ivette Saraí Hernández Ramírez, que regresa al cole. En todas partes, ponte Exa.
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4: Más de 1,000,000 de alumnos regresan a clases hoy en Puebla. Este lunes 31 de agosto y con ellos se espera que también la reactivación económica, afluencia vehicular y un incremento en el tráfico de las principales calles y avenidas de Tehuacán.
22: Privan de la libertad a un hombre en Tehuacán y lo abandonan sobre la autopista Cuacnopalan, Oaxaca, tras sufrir una falla mecánica el vehículo en el que lo llevaban.
4: Oiga, sí, la Iglesia Católica se sumó al regreso a clases. Los templos de Puebla bendijeron las mochilas de los estudiantes.
22: Tras el lamentable feminicidio de Carla Damaris, familiares exigen la pronta detención y localización de su expareja como presunto responsable del ataque.
4: En Puebla hubo más de 1,108 muertes fetales. Esto lo dice el INEGI porque esto ocurrió durante un año.
22: Se registra un nuevo sismo de magnitud 3.3 al suroeste de San Gabriel Chilac durante las últimas horas del 30 de agosto.
4: Las tragedias de accidentes viales y en donde se ven involucrados los motociclistas, pues siguen latente. Una mujer fue embestida, ¿sí? Llevaba su mototriciclo y fue embestida por un vehículo. Lamentablemente perdió la vida.
22: Dictan 4 años de prisión y multa económica a 2 hombres detenidos con armas de uso exclusivo del ejército en Tehuacán.
4: La Secretaría de Bienestar ya emitió las fechas y el calendario para el pago de la pensión de 60 y más.
22: Alerta por fraude a sectores vulnerables. Falsos operadores de la Secretaría de Bienestar engañan a adultos mayores en Tlacotepec de Benito Juárez, pidiéndoles dinero a cambio de supuestos apoyos de vivienda.
4: El alcalde Alejandro Barroso encabezó la movilización ayer aquí en Tehuacán en una marcha y también en un evento donde se manifestaron a favor de la presidenta de México, Claudia Sheinbaum, y la soberanía nacional.
22: Tehuacán cierra el mes de agosto con 50 reportes por engaño telefónico y solo una persona puesta a disposición de las autoridades.
4: El Instituto Municipal de la Juventud llevó a cabo la entrega del premio municipal Elia Bravo Hollins 2026 con un galardón que reconoció a los jóvenes tehuacaneros.
22: Tehuacán contará con el nuevo centro comunitario México Imparable, un espacio de más de 5,000 metros cuadrados dedicado al deporte, el arte y el bienestar emocional.
4: Oiga, allá en San José Miahuatlán denunciaron a la síndica y al juez de paz, ¿sí?, por abuso de autoridad y allanamiento. La síndico de ese municipio, Micaela Cidar Juárez, y el juez de paz de la colonia Centro, Antonio Donaldo Jiménez.
22: Luto y exigencia en el gremio periodístico. La organización Artículo 19 condena enérgicamente el asesinato del fotógrafo Ricardo Zúñiga en Puebla, quien previamente había denunciado amenazas en su contra.
4: Y bueno, en el Congreso del Estado, con el regreso a clases, el presidente de la Comisión del Congreso está impulsando la ley mochila para evitar el regreso de drogas y las armas a los planteles educativos. Estos solamente son avances de lo que tendremos hoy en este lunes último día del mes de agosto, lunes 31. Bienvenidos.
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24: Las curiosidades de tus artistas favoritos. Conocido por ser un músico multiinstrumentista y de gran talento, Jay de la Cueva también ha sido productor y compositor para figuras del pop de la talla de Alejandra Guzmán, Sin Bandera, Timbiriche, Eric Rubín y Motel.

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1: 8:08 a.m. Muy buenos días. Muy buenos días en este lunes 31 de agosto. Mucha actividad. Ahora sí estoy viendo la ciudad con movimiento vehicular por el regreso a clases, por supuesto. Y bueno, desde luego, terminando el octavo mes ya del año. El octavo mes del año, y con ello también estamos entrando en la fase final de lo que será este 2026. Septiembre, octubre, noviembre y diciembre. 4 meses nada más. 4 meses. Paco Castro, buenos días.
2: Muy buenos días, Lalo.
1: ¿Cómo te la pasaste? ¿Tus hijos a la escuela?
2: Sí, rollo? Ya. Tocó madrugar hoy porque...
1: Te tocó madrugar, sí.
2: Ya volvieron a clases y, como bien lo dices, bastante movimiento. Se intensificó ya el tráfico en la ciudad. También el transporte público se nota saturado ya por los alumnos, sí, de educación básica. Recordemos que hace unos días ya volvió educación media superior y superior, pero aún así no se notaba tanto movimiento como lo es ahora con este regreso a clases de educación básica. Y bueno, es que a nivel nacional han vuelto 23 millones de alumnos a las aulas. En el estado de Puebla se calculan 2 millones de estudiantes. Y a nivel local, en Tehuacán, 230 mil alumnos de educación inicial, preescolar, primaria, secundaria y bachillerato.
1: Madre santa, 23 millones.
2: Sí, a nivel nacional, 23
1: Son
2: millones
1: muchos,
2: de alumnos.
1: ¿No?
2: Bastante.
1: Sí, bueno, la verdad es que, pues sí, mucho éxito en este ciclo escolar 2026-2027 para todos, estudiantes, profesores, personal administrativo, porque es una nueva etapa, ¿no? Es un nuevo ciclo escolar, ¿sí? Entonces retoman las clases, pues toda esta cantidad que ya escuchó, en Puebla un poquito más de 1 millón de estudiantes.
2: Así es.
1: En Tehuacán, poquito más de 5,000 estudiantes, ¿no? Estamos llegando casi a los 6,000 estudiantes en Tehuacán.
2: No, en Tehuacán, en toda la...
1: ¿La región?
2: En toda la región... Son 230 mil alumnos.
1: Fíjate nada más.
2: Que son los que son de la CORDE 10, que abarca 19 municipios.
1: Ándale, pues sí.
2: Y ya solo en el municipio de Tehuacán, 110 mil.
1: ¡Qué barbaridad! Somos un mundo de escuelas.
2: Sí, por eso se nota el movimiento, ¿no?
1: Pues sí.
2: Y pedirle a los automovilistas, también a los papás que llevan a sus hijos a la escuela, hay que moderar los límites de velocidad, respetarlos y, por supuesto, los semáforos en rojo, toda la señaleta.
1: Por favor, manejen con cuidado. Hay muchas tragedias. De verdad, ya estaremos hablando de este que pasó el fin de semana, donde una mujer, pues, perdió la vida. Ya lo voy a decir. Yo nunca me imaginé, de veras lo digo en serio, ¿eh? Nunca me imaginé que un mototriciclo eléctrico tuviera o estuviera involucrado en un percance vial en donde provocaría una muerte.
2: No, y más, no sé si viste el video que circuló en redes sociales, no se ve el impacto tan aparatoso,
1: tan,
2: ¿no?
1: Tan fuerte, se ve leve. Pero ¿sabe qué ocurrió? Que con el golpe, esta persona se pegó en la cabeza en el filo de la banqueta. En el filo de la banqueta. Y eso le provocó el traumatismo craneoencefálico que la llevó desafortunadamente, lamentablemente, a la muerte. Pero aquí hay varios factores que analizar. Este video del que habla Paco, fíjese, hay muchos puntos. Primero, el vehículo... se pasó las boyas, hay unas boyas ahí. Se las pasó sin precaución. Hace salto total ahí. La persona que iba en el triciclo, en el mototriciclo, también lo hizo, pues, un poco con falta de precaución. Porque además, pues, ese mototriciclo no avanza rápido, es lento, ¿verdad? Y la otra que me llamó mucho la atención también, claro, por supuesto, respecto a la tragedia, cuente usted la cantidad de motos que pasaron en ese momento en el video. Yo conté 8 motociclistas. ¡8! Cuéntelos, póngale atención y verá usted cómo este tipo de movimientos, y claro que generan un accidente, porque todos iban pasando sin precaución. De veras, observe bien el video, no solamente se fije usted en el golpe del accidente. Vea usted la cantidad de motos que están pasando justo en ese momento. Por eso aquí insistimos mucho y lo vamos a seguir haciendo. Hay que manejar con mucha precaución. Inviertan en un buen casco de seguridad para la moto. ¿Sí?
2: Sí, siempre utilizar el casco certificado para motociclista. Lo hemos insistido varias veces a los amigos que conducen este tipo de vehículos. Y es que ha crecido bastante el parque vehicular en Tehuacán de motocicletas. Es grandísima la cantidad, no únicamente los repartidores, ¿no? Estos que entraron a este negocio del reparto, sino también particulares, ¿no? Que ahora lo utilizan como medio de transporte. Justamente el sábado me tocó ver también sobre el Boulevard Héroes de la Independencia a una persona que llevaba a dos pequeños en un mototriciclo, sí. Y los llevaba con casco, afortunadamente, sí. Pero uno de los pequeñitos, obviamente, seguramente le molesta el casco, no se ha acostumbrado, claro, le incomoda, claro. Y lo llevaba arriba.
1: Claro.
2: Y me parece que quien iba conduciendo este vehículo no se había percatado, pero imagínate ahí una caída o algo y llevar, sí, mal puesto el casco, pues bueno, puede resultar en una tragedia, sí, como esta lamentable muerte de esta mujer del accidente de Héroe de Nacozari 16.
1: Sí, poniendo. Sí, sí, totalmente de acuerdo, totalmente de acuerdo. Lamentablemente. Y ¿sabes qué? Esta persona deja una niña y un bebé de 3 años.
2: Sí, porque era una orfandad. Persona joven.
1: Sí, una persona joven. Me parece que es esposa de un paramédico. Se me va el nombre ahorita de esta, que dedican a hacer servicios de traslado. Pero qué lamentable, de verdad. Nunca me imaginé. Yo decía, pues es que estos triciclos son indefensos. Pero después pensé, no, pues es que a lo mejor ellos van bien. Pero llega este imprudente y tómala. Estoy viendo las boyas, me mandaron una foto. Las boyas, justo donde se pasó el Jetta, en el espacio del carro no tiene boyas, el resto sí. Entonces se le hizo fácil
2: pasarse.
1: Por
2: ahí. Y es, ¿sí?, que, bueno, estas boyas fueron colocadas cuando recién se rehabilitó el Boulevard Héroe de Nacozari, pero los vecinos acusan que fue el transporte público los que retiraron estas boyas.
1: Imagínate.
2: ¿No? Y lo han hecho en varias calles de Tehuacán en, sí, donde fueron colocadas. Sí. ¿Con qué objetivo? Poderse pasar sin detenerse.
1: Por supuesto, por supuesto.
2: Y en lo que derivó esto, ¿no?
1: Y mira, mucha gente me dice, ¿qué hay que hacer? ¿Hay que poner semáforos? Pues sí, también semáforos, pero ¿sabe qué hay que hacer? Le digo, ser responsables al conducir. Eso es lo que hay que hacer. Respetar nuestros señalamientos viales, bajarle al 3 rayitas a la velocidad, eso es lo que hay que hacer, porque aunque estén los semáforos hay accidentes, nos pasamos el verde, el amarillo, el azul, el que usted me diga. Somos muy irresponsables todos, lo digo en general, de verdad somos muy irresponsables, eso es lo que hay que hacer, una cultura vial total.
2: Y porque no, hay irresponsabilidad por todas partes.
1: Por todas partes.
2: Conductores, peatones.
1: Vean el video, de verdad. Es increíble la cantidad de motos que están y todos a su espacio. Lo que quieren es pasar, cruzar, como sea, pero ellos primero. O todos primero. Así somos. ¿Qué hizo el carro? Quiso pasar primero y evadió las boyas pasándose donde está el espacio, donde no tienen boyas. Ahora, no me digan que Tránsito Municipal no sabe que no hay boyas ahí, que están incompletas. Pues claro que lo sabe, ¿verdad? Qué tragedia, de verdad, qué tragedia. Un abrazo a toda su familia. De Nancy se llamaba, ¿verdad?
2: Sí, Nancy.
1: De Nancy, esta mujer que, mire, en una moto triciclo eléctrica.
2: Sí, no te esperas, ¿no? Porque son vehículos que no alcanzan velocidades muy altas.
1: Sí, eso es lo que a mí me sorprende, eso me sorprende. Desafortunadamente un mal golpe en la cabeza con la banqueta le provocó la muerte a Nancy. Bueno, Paco, vamos de lleno, no sin antes recordarles, vamos a tener el enlace con Charlie Vázquez porque anda recorriendo las escuelas con testimonios. Hay muchas historias, ¿eh? En este regreso a clases, alegría, entusiasmo, felicidad. Algunos otros, pero las mamás hasta lloran de que van a dejar a sus hijos por primera vez al
2: sí, a veces escuela, más que los alumnos, ¿no?
1: Más que los niños, sí. Bueno, contrastes de sentimientos que hay para el regreso a clases. Y bueno, pues sí, entiendo que también debe haber un operativo vial, recomendaciones de salud, ¿verdad? De todo debe haber en este regreso a clases. Y bueno, si usted quiere interactuar con nosotros, pues emitir su opinión, yo siempre he dicho que la mejor opinión la tiene usted, participe con nosotros, envíenos el reporte ciudadano, 238-320-2420, ya abrimos el WhatsApp o las exalíneas si usted quiere comunicarse con nosotros, 38-214-20, 38-207-77, y bueno, pues sí, esto es lo que tenemos, así iniciamos el 31 de agosto, en este lunes, esta semana, el fin de mes, qué cosas de verdad. Y bueno, oye, qué bonito el espectáculo, por cierto, de globos aerostáticos allá en el municipio de Ajalpan. En la mañana fue este espectáculo de globos y por la tarde noche el espectáculo de los papalotes iluminados.
2: Eso debió de ser muy vistoso.
1: Unas figuras bonitas, de verdad. Había barcos, había, ¿cómo le llamaban a estos fantasmas? Gasparines, había dinos, que por cierto fue un éxito la carrera.
2: La dinocarrera.
1: Sí, la de ayer. Gracias a todos los que participaron en esta dinocarrera de EXA 2026. La verdad es que vi imágenes, videos. No, hombre, qué padre esta convivencia familiar entre nosotros, EXA, mis compañeros, todo, y la comunidad que hace pues estas carreras, que se dedica a trotar, a correr, a convivir. Muchas felicidades a todos los que participaron, a los ganadores. Vi al ganador del scooter también. Qué padre, la verdad es que fue una fiesta deportiva y le digo de convivencia familiar interesante. Bueno, también vi escuelas ayer por la tarde que ya le habían dado su manita de gato, pintura y todo lo que usted me diga, ¿no? 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Y recuerda, llena tu vida de color con Pinturas Pit. 8:21, pausa y volvemos.
0: 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Antes de desarrollar una carrera de éxitos con el grupo Límite, la cantante Alicia Villarreal comenzó a foguearse en los escenarios durante su adolescencia, cantando en un grupo llamado La Nueva Sombra.

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8: 8 de la mañana con 24 minutos. Fíjese que rápidamente la presidenta de México, Claudia Sheinbaum, por cierto, y aquí en EXA escucha usted algunos promocionales de su informe de gobierno, porque mañana será su informe de gobierno primero de septiembre, ¿sí? Y desde luego que estaremos atentos al mensaje, a las cifras que ha dado. Resalta mucho ella los aspectos de los programas que se han implementado en su gobierno, sobre todo esto, hablando de estudiantes, ¿verdad? Las becas Rita Cetina, ¿verdad? Las becas a los jóvenes. En fin, estaremos muy atentos mañana. Y hoy la presidenta de México en su mañanera la va a ofrecer en una escuela secundaria a propósito de arranque del ciclo escolar. Ahí va a ser su mañanera de la presidenta de México, Claudia Sheinbaum. Y más adelante estaremos hablando de esto que le han llamado la marcha por la soberanía, ¿verdad? En casi en todo el país, que dicho sea de paso, muchos actores lo agarran como el tema para promocionar políticamente. esa es la verdad, pero bueno, ya lo ampliaremos.
9: Para anotarse, ¿no?
8: Sí, caray.
9: Pues bueno, vamos con la información. Se registró un nuevo sismo cerca de San Gabriel Chilac. Y aclarar, esto no es para alarmar a la ciudadanía, nuestro deber es informar, por supuesto, y también que tenga usted en cuenta el que es importante que estemos preparados siempre ante este tipo de situaciones, porque vivimos en una zona de alta sismicidad. Pues bueno, lo que sucedió y que informó el Servicio Sismológico Nacional sobre este movimiento telúrico registrado el 30 de agosto, ayer domingo a las 21:50 horas, tiempo del centro de México. El evento sísmico tuvo una magnitud de 3.3 y se localizó a 28 kilómetros al suroeste de la localidad de San Gabriel Chilac, en el estado de Puebla. De acuerdo con el reporte oficial emitido por la institución, el fenómeno natural ocurrió con una profundidad focal de 65.8 kilómetros, muy muy cerca de San Gabriel Chilac. La actividad sísmica en esta región es monitoreada de manera constante por las autoridades competentes. Aunque la magnitud reportada se considera de baja intensidad, la ubicación del epicentro permite a los expertos analizar el comportamiento de las fallas locales y su impacto potencial en las estructuras cercanas a los municipios aledaños a San Gabriel Chilac. Recordar que este es el segundo sismo que se registra en menos de 15 días en esta región.
8: Muy bien, tenemos en la línea telefónica a Charlie Vázquez a propósito del arranque del ciclo escolar. Él está ya en la escuela primaria Manuel Ávila Camacho, que se encuentra aquí cerquita, unas cuadras del centro de la ciudad, para ser precisos, entre Sur y 9 Oriente. Charlie, ¿cómo estás? Muy buenos días.
10: ¿Qué tal, Lalo? Paco, muy buenos días a todo el auditorio que en estos momentos hace favor de escucharnos, deseándoles un buen inicio de semana y a todos los estudiantes, deseándoles un buen ciclo escolar 2026-2027, y efectivamente realicé unos recorridos platicando con algunos padres de familia que evidentemente pues tienen algunos sentimientos encontrados, específicamente los padres de familia que ingresan a sus pequeñitos al primer grado, a pesar de que ya vienen de un plantel educativo. Estamos hablando del preescolar, pero no es lo mismo la dimensión de una primaria donde pues hay varios grados, donde hay varios niños. Se sienten un poco preocupadas, nerviosas, pero contentas de que este nuevo ciclo escolar ya lo están empezando sus hijos. Y bueno, estando aquí en la zona de Manuel Ávila Camacho, sobre la calle 3 Sur, entre José Fortín de Domingos y la 9 Oriente, déjeme decirle que algo que se me hizo relativamente muy bueno es que, ante todo, antes de ingresar a las aulas, ahorita están las canchas precisamente de este plantel educativo, y pues bueno, algunos docentes, algunas personalidades están dando palabras a todos los alumnos de que regresan precisamente a este ciclo escolar, sobre todo motivándolos a echarle muchas ganas, a que este nuevo ciclo escolar sea algo muy bueno para ellos. Y ahorita están realizando una actividad de canto, no sé si se logre escuchar a través de la llamada, pero de verdad, por lo menos en esta escuela y creo que en algunas otras más, están realizando esto previo al ingreso a las aulas. Y pues esto es lo que se está viviendo aquí en Tehuacán después de este regreso a clases. Por lo menos a las 8 ingresa el sector primaria, el sector secundaria ingresó más temprano, y ahorita los pequeñitos que van al preescolar alrededor de las 9:30 de la mañana también ya van a ir ingresando poco a poco a estos centros educativos. Pues de momento es el reporte que nosotros tenemos. También mencionar algo muy importante, se me estaba pasando, que algunos, pues bueno, como todo muy buen mexicano, dejaron todo al último y algunos no lograron inscribirlos en el momento que es. Entonces algunos padres de familia todavía están afuera de algunos planteles educativos esperando a que sean atendidos para poder inscribir a los pequeños y puedan obviamente estar en clases.
8: Charlie, ¿hay operativo de tránsito? ¿Ves movimiento de ellos o no?
10: Sí, de nueva cuenta, digo, como se habían suspendido las clases precisamente por este receso escolar, mencionar que ya de nueva cuenta los agentes de tránsito municipal están en lo que son los planteles educativos dando vialidad, esto derivado precisamente de que hay mucho flujo vehicular, hay muchas personas, entonces para evitar algún tipo de incidente, sí están en los centros escolares, que a lo mejor hay más afluencia de personas.
8: Muy bien, Charlie, gracias a él. Si hay algo importante, nos enlazamos, ¿no? Gracias, Charlie. 8:30, permítanos, vamos a la pausa, ya volvemos.
7: 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Antes de dedicarse por completo a la música, el productor musical argentino Bizarrap estudió 3 años la licenciatura de marketing.
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5: los flamencos doblan las piernas por el tobillo, no la rodilla?
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7: Mire usted, la mañana de ayer, domingo, el alcalde de Tehuacán, Alejandro Barroso, encabezó una movilización a favor de la presidenta de México, Claudia Sheinbaum, y la soberanía

0: Nacional. Ahí se reunieron poco más de 1,000 ciudadanos, militantes, simpatizantes de Morena para mostrar pues el músculo político, cerrar filas con el proyecto de la Cuarta Transformación. La movilización recorrió la Avenida Independencia Poniente, Oriente, concluyó en la explanada del Palacio Municipal, donde los participantes y el contingente realizaron esta pues asamblea pública en la que también manifestaron su respaldo al gobernador Alejandro Armenta. Prácticamente los integrantes de este movimiento comenzaron a concentrarse en el primer cuadro de la ciudad. Claudia, el pueblo te respalda, fue uno del pues los vitoreos que se hicieron, y también la patria no se vende, se ama y se defiende. Estas fueron algunas de las expresiones que se escucharon durante el recorrido mientras los asistentes avanzaban por una de las principales vialidades de la ciudad. El alcalde Alejandro Barroso acudió en calidad de consejero estatal de Morena y destacó que la movilización representó una muestra de solidaridad hacia la presidenta de México. También es importante decir que se sumó la presidenta del Comité Directivo Estatal de Morena, Olga Lucía Romero García Crespo, quien estuvo en esta asamblea. Vamos a escuchar.
1: El día de hoy, todos ustedes, ciudadanos de Tehuacán y la región, gracias por reunirse el día de hoy, porque hoy es un día importante para Tehuacán. El día de hoy, como consejero estatal de Morena que soy, también está aquí mi compañero Felipe Merino, consejero estatal de igual forma, consejero nacional, junto a todos los ciudadanos aquí presentes, quiero decirles y agradecerles porque hoy caminamos, ¿con quién caminamos hoy? Con nuestra gran presidenta, la doctora Claudia Sheinbaum, la primer...
0: Bueno, eso es parte de lo que se dijo al iniciar esta marcha, le digo, aquí en Tehuacán, en la que también se sumó a estas asambleas que se realizan en todo el país, y bueno, pues algunos actores, ¿verdad?, también para tomarlo como para hacer presencia, pero yo decía, la soberanía, ¿cuál soberanía? Primero que arregle sus broncas internas, porque se van a agudizar en los próximos meses, eso se los digo. ¿Y sabe qué broncas se traen? No, pues es que todos quieren ser presidentes, ¿no? Y hay algunos presidentes municipales, no todos, algunos presidentes municipales, ya lo he dicho varias veces, que piensan que el pueblo los quiere, ¿verdad? Sí los quiere, pero fuera, porque no. Es que luego dicen algunos alcaldes, es que soy el primer posicionado, las encuestas me dicen que estoy en primer lugar. Pues claro, pues sí aparece en primer lugar, porque es lógico, es el presidente municipal. ¿A quién tenemos en la mente los ciudadanos? Pues al que está gobernando, ¿verdad? Está gobernando, tiene más presencia en mediática, en vida, es una situación lógica. Pero ¿por qué no le preguntan cómo está haciendo su trabajo allá, pues prácticamente mes y medio de cumplir 2 años de mandato? Y verá usted lo que le va a decir, ¿no? Esa es otra encuesta. Esa encuesta no la revelan, ¿verdad? Pero bueno, y también Acción Nacional, por ahí lo vi ya que está haciendo su chamba, porque hoy le llaman coordinadores prácticamente todos, ¿no? Morena, por ejemplo, ha dicho que todavía no hay fecha para emitir la convocatoria, algunos simpatizantes o militantes de Acción Nacional están haciendo lo mismo, Movimiento Ciudadano, el único que no veo que salga de la tumba es el PRI, pero bueno, hay cosas que estaremos así. 9:20, pausa y volvemos.
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3: El 33% de la población se muerde las uñas.
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2: Las curiosidades de tus artistas favoritos. La cantante Ángela Aguilar lanzó su primer material discográfico llamado Nueva Tradición junto a su hermano Leonardo, cuando tenía apenas la edad de solo 9 años de

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1: Valle de Los Ángeles extiende sus condolencias a las familias de
2: 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Señor Enrique Javier Solís Díaz, se vela en Capilla 10 y se crema a las 15 horas en Panteón San Felipe, Hueyotlipan. 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
3: 8:46, gracias por continuar con nosotros. Un hombre que presuntamente fue privado de la libertad en Tehuacán fue localizado y abandonado sobre la autopista Cuagnopalan, Oaxaca, cerca del kilómetro 43, luego de que la unidad en la que era trasladado aparentemente presentó una falla mecánica. Los hechos ocurrieron durante la noche del sábado, cuando automovilistas que circulaban por la vialidad localizaron al hombre y solicitaron apoyo a través de los números de emergencia. Personal de Caminos y Puentes acudieron al lugar para brindar ayuda. De acuerdo con información preliminar, momentos antes se había reportado la presunta privación de la libertad de un hombre en la colonia Bellavista de Tehuacán, en inmediaciones de la calle 41 Sur. Según los primeros reportes, sujetos armados que viajaban en un vehículo Jeep Liberty azul presuntamente amagaron al hombre y lo obligaron a subir al vehículo, además de llevarse su automóvil. Sin embargo, durante el trayecto, la unidad en la que era trasladado habría presentado una falla mecánica, por lo que los responsables aparentemente decidieron abandonarlo en la autopista, donde posteriormente fue localizado. Al sitio también arribaron elementos de la Policía Estatal, Guardia Nacional y Policía Municipal, quienes tomaron conocimiento de los hechos. Las autoridades realizarán las investigaciones correspondientes para esclarecer lo ocurrido y determinar cómo se desarrollaron estos hechos.
2: Bueno, fíjese usted que el pasado fin de semana, el alcalde Alejandro Barroso, en compañía de autoridades estatales y federales del Instituto de la Juventud, se llevó a cabo la entrega del Premio Municipal de la Juventud Elia Bravo Hollins 2026. El galardón reconoció a jóvenes tehuacaneros con 5 distintas categorías, otorgando a cada uno el estímulo económico de 10,000 pesos por el desarrollo e impacto de sus proyectos en beneficio del municipio y sus habitantes. Ahí se exhortó a los jóvenes galardonados a sumar y continuar con estos proyectos e iniciativas en espacios que promueven soluciones innovadoras, el emprendimiento inclusive social. Por su parte, representante del Instituto Mexicano de la Juventud, la secretaria del Deporte de la Juventud y la importancia de desarrollar el talento de las juventudes locales. Los ganadores por categoría en el logro académico, científico y tecnológico fue para Citlali Olivares García, para el arte y cultura Ángel Ricardo Romero Hernández, en el compromiso social, derechos humanos y deporte Jimena Tepel Contreras, en emprendimiento e innovación social Zoé Miranda Salazar Corona y en la diversidad e inclusión Luis Ángel Martínez Basilio. Escuchemos.
4: Social, Zoe Miranda Salazar Corona. Y la categoría número 5, diversidad e inclusión, Luis Ángel Martínez Basilio.
2: Bien, ahí están los ganadores. Felicidades a todos ellos. Y ojalá que sus proyectos no se queden solamente en el reconocimiento, sino que se desarrollen y también ver el impacto que tienen, que eso es muy importante, ¿no? Oiga, me están diciendo que el doctor Móvil anda por allá por el parque Algualica en San Nicolás de Tizintla, en la 18 Poniente. Si usted quiere pues la atención médica del doctor Móvil, anda por allá, por San Nicolás. 10:09, nosotros hacemos pausa y volvemos.
0: 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Las curiosidades de tus artistas favoritos. Uno de los grupos más importantes del K-pop, Blackpink, no tiene líder oficial. A diferencia de la mayoría de las agrupaciones del género, decidieron no asignar un líder para que todas las integrantes participaran por igual en las decisiones.

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6: el nombre Jessica fue inventado por Shakespeare?
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8: ¿Cómo está, Chuchín? Muy buenos días. ¿Hay mucha actividad deportiva o hubo actividad deportiva?
9: No, y la que viene.
8: Oye, ya Tehuacán tiene todos los días actividades deportivas, ¿no?
9: Prácticamente, claro, sí. Vaya, vaya, independientemente de que de todos los que salimos a entrenar. Sí. Torneos, eventos, participación, sí, prácticamente toda la semana. En diferentes ámbitos y bueno, pues eso es extraordinario, pero tomar en cuenta el talento que se desarrolla aquí en Tehuacán en cuestión deportiva es realmente interesante porque, Jimena Héctor, 13 años de edad, está viajando o ya está en Alicante, España, para el torneo internacional Boxam. Claudia Romero Rodríguez, bueno, pues, para Taekwondoína en París 2024, también se va a Muju, a Corea del Sur, ¿no? En esta semana a competir en el Grand Prix de Muju. Y bueno, pues, a ver, subcampeón nacional Santiago Carrera Cruz, categoría 11-12 años, en el campeonato nacional de skate cross celebrado este pasado fin de semana allá en el Velódromo Salomón Jauli Dávila de la ciudad de Puebla, del municipio de Cuautlancingo, Puebla. Sebastián, su hermano, Sebastián Carrera Cruz, cuarto lugar en la categoría 7-8 años, medalla de bronce. Ellos van en categoría libre, sí, y bueno, ya como seleccionados estatales poblanos, medalla de bronce y tercer lugar para Jesús Alejandro Chávez Bautista, categoría 13-14 años. Y el resto de los seleccionados de Puebla, que de 10, 9 fueron de Tehuacán. Quinto para Natalia Ramírez en 7-8 años. Noveno para Violeta Guarneros en 9-10 años. Renata Carrasco también fue quinta, ella es de la ciudad de Puebla. Noveno, María Luisa García en 11-12. Mayari Nava, décimo en 9-10. Daniela Acevedo, decimoprimera en categoría junior, decimotercera Camila Falcón en junior, decimoséptima Cianya Juárez de categoría 11-12 y decimoctava Isabel Martínez. Octavo lugar, Osvaldo Valderas en la categoría senior, 19 años, vaya, es un derroche de talento, ¿no? Impresionante. En Monterrey, Nuevo León, padelistas.
8: Sí, caray, ¿eh? Sí, sí, sí, hubo una dupla ahí que se trajeron, ¿no?
9: Máster, máster de el torneo de maestro en Monterrey, Emma Reyes en la categoría Open, ganadora, y Nabil Benítez en la categoría sub-12.
8: Felicidades a esta chiquilla,
9: ¿sí? No, sí, sí, bueno, sí. La Emma Reyes ya tan chiquilla.
8: Ya ni tan chiquilla. ¿No?
9: Pero Nabil Benítez, pues, claro, son 12 años.
8: Sí,
9: ¿no?
8: 12 años.
9: El Lobos BUAP empata en Zacatelco, de la Liga Premier de las Fuerzas Básicas, en el partido de ida de la final. Sí, viene la próxima semana Zacatelco para definir este campeonato. En su primera temporada, los chicos de Lobos BUAP, claro, ¿no? El América le gana 2-0 al Puebla. El Puebla, bueno, pues, por ahí un comentario de que tiene más puntos de los que merece el Puebla. Yo creo que los que tiene los merece. No, claro, ¿no? Sí, por, claro, sí. No, pero bueno, el América con cuadro completo o con suplentes está que barre. Le siguen en la tabla Toluca, Tijuana y Atlas. Y en este miércoles, Toluca contra León, América contra Monterrey en las semifinales de la Liga Scop. Así que, y eso, vaya, lo que podemos mencionar, Pato Howard en Estados Unidos, en la IndyCar, Del Toro, Isaac Del Toro en el ciclismo, más ciclistas mexicanos también, y en muchos deportes, básquetbol, voleibol, destacando por todos lados el deporte mexicano. Hay que considerarlo y hay que seguir considerándolo y hay que seguir poniendo atención, especialmente en el deporte de nuestro Tehuacán. ¿Se divirtieron en la Dino Carrera? Seguramente.
8: Sí, ¿no? Ya medio comentamos un poco, pero felicidades a quienes participaron, ¿no? Chuchín, a toda la gente de Tehuacán. Se suma siempre que EXA prepara, organiza una carrera que... Yo siempre he dicho que la convivencia familiar es la más importante, ¿no?
9: Por un lado, y por otro lado, seguramente muchos, fue su primera participación en un evento de esta naturaleza, de carrera pedestre, caminata, o como la hayan realizado. Y de aquí para el Real, no se paren. Gusto saludarles, que pasen excelente semana.
8: Muchas gracias, Chuchín. Estamos en contacto, por supuesto, con todo lo que viene, ¿no? Bueno, también decirles que, y recordarles que el 238-320-2420 está abierto ya, listo para usted, para que usted pueda participar en el reporte ciudadano. Recuerde que hacemos este enlace con las autoridades para resolver los problemas de esta ciudad, ¿no? Y también alguna petición. Hemos tenido también la oportunidad, pues, de que usted solicite algo, y con mucho gusto canalizamos a las autoridades que se muevan, que se pongan a chambear en estos aspectos de contribuir a un mejor desarrollo. Ayer escuché un mensaje muy interesante que me quedo con eso, y decían: si no hay una buena comunidad entre el gobierno y el pueblo, no se gobierna bien. Y cierto, es entre todos, es gobierno y el pueblo, ¿verdad? Por eso es que es importante tener una empatía con nuestros gobernantes, y desde luego, yo no sé quién participa menos, nosotros el pueblo o ellos el gobierno, pero hacer una comunidad integral nos ayuda muchísimo, ¿no? Bueno, ¿cómo andas, Chuchín, con tu diabetes? ¿No tienes diabetes, no?
9: Afortunadamente.
8: Qué bueno, Chuchín, sigue así, porque mira, el médico naturópata Jesús Juárez Martínez, con diplomado en plantas medicinales y salud integral por la Universidad Autónoma de Chapingo, si tienes 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Nosotros hacemos pausa y volvemos.
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12: 9 de la mañana con 3 minutos. Continuamos con información. Este feminicidio que se dio a conocer hace algunos días de una mujer en Tehuacán, pues bueno, sigue dando de qué hablar tras la muerte de Carla Damaris, de 35 años y originaria de este municipio. Sus familiares exigieron justicia por las lesiones que sufrió durante un ataque con fuego, presuntamente cometido por su expareja Fernando. A través de redes sociales pidieron la localización del señalado como responsable para que responda por los hechos. Carla fue atacada el pasado 9 de agosto cuando se encontraba en el domicilio de Fernando N. Tras la agresión, el hombre presuntamente huyó del lugar, mientras la mujer salió de la vivienda con graves heridas y fue auxiliada por sus hijos. De acuerdo con sus familiares, los hijos de Carla observaron a Fernando escapar y posteriormente vieron a su madre salir de la casa lesionada. Antes de ser trasladada para recibir atención médica, la víctima alcanzó a señalar que Fernando había sido quien la atacó. Carla sufrió quemaduras de segundo y tercer grado en el 42% de su cuerpo, por lo que fue trasladada inicialmente al Hospital General de Tehuacán y posteriormente ingresada al Hospital de Traumatología y Ortopedia en la ciudad de Puebla. Después de permanecer 8 días hospitalizada, Carla murió el 17 de agosto. De manera preliminar, se informó que la causa de la muerte habría sido una sepsis pulmonar secundaria a las lesiones provocadas. La víctima era madre soltera de un adolescente y un niño, a quienes cuidaba de tiempo completo. Tras su muerte, sus familiares utilizaron las redes sociales para visibilizar el caso y exigir justicia por la agresión que terminó con su vida. La investigación quedó a cargo de la Fiscalía Especializada en Investigación de Delitos de Violencia de Género contra las Mujeres, mientras la familia de Carla mantiene la exigencia de que Fernando N. sea localizado y puesto a disposición de las autoridades.
8: Sí, caray, qué historia, ¿no? ¿Qué tiempo tiene? ¿Qué? Dos semanas ya, ¿no?
12: Sí, 2 semanas, porque el ataque fue el 9 de agosto.
8: Sí.
12: El 9 de agosto y falleció lamentablemente el 17.
8: Qué cosas, cara. Y fue un tema que ocurrió, me parece que fin de semana.
12: Domingo.
8: Fue un fin de semana en donde de este hecho, justo en el día del hecho, se supo poco.
12: Sí.
8: Se supo después, prácticamente después de que perdió la vida Damaris, ¿no?
12: Sí, porque, bueno, respecto a las versiones extraoficiales que han trascendido, supuestamente fue llevada por medios propios al hospital, no se solicitó la ayuda de una ambulancia por la gravedad de las heridas, lo que quisieron fue llevarla inmediatamente a recibir atención médica. Y supuestamente por eso es que se conoció muy poco de este lamentable hecho.
8: Sí, claro. Caray, qué cosas. Oiga, mire, fíjese que la prevención de adicciones entre niñas, niños y jóvenes, así como una propuesta para evitar el ingreso de sustancias y armas a los planteles educativos, forman parte de los temas en el que el Congreso del Estado está prácticamente analizando, a propósito de la propuesta que hizo el diputado Pavel Gaspar en una visita a los municipios que está haciendo, además de que pues prácticamente están ya casi todos los diputados en rendir sus informes de actividades, ¿sí? Hay que recordar que los diputados también entran pues un mes o dos meses a la par de los presidentes municipales y bueno, pues van a preparar ya su segundo informe de actividades legislativas. También explicó ahí este diputado que una parte de su labor pues se ha centrado en los recorridos en las comunidades y prácticamente presentando las iniciativas que se han hecho en el Congreso del Estado. Y entre ellas está esta. Uno de los asuntos que dijo, se requiere mayor atención en el consumo de sustancias, pues es entre los jóvenes, pero sobre todo, revisar la mochila. ¿Usted está de acuerdo, a propósito de inicio del ciclo escolar, con la operación mochila? Es que esto de operación mochila me sale como que si estuviéramos en las Fuerzas Armadas, ¿no? Pero pues es la revisión de la mochila, ¿no? ¿Verdad? Pero hasta hoy, oficialmente, tampoco se ha visto que hayan encontrado droga o armas o alguna situación que tenga que ver ahí con complicaciones en el interior de la escuela, ¿no?
12: Sí, es importante. Han incluso propuesto en algunos estados, me parece, que lleven mochilas transparentes para poder ver desde fuera qué es lo que ingresan los alumnos.
8: Ve nada más. Uh-huh. O sea, mochilas transparentes. Santo Dios, hasta allí hemos llegado en las mochilas transparentes. No, hombre. Y bueno, pues esto creo que de la mochila se revisa en casa, ¿no?
12: Sí.
8: Pero bueno.
12: Sí, como padre sabes lo que llevan, ¿no?
8: Sí.
12: O no. Bueno, continuando con más información, perdón. Álvaro N. y José N. fueron sentenciados a 4 años de prisión, cada uno por el delito de portación de arma de fuego de uso exclusivo de las Fuerzas Armadas, luego de que fueron detenidos por elementos de la Policía Municipal de Tehuacán y la Fiscalía General de la República. Acreditó su responsabilidad penal ante un juez. Además de la pena de prisión, el juez impuso a cada uno el pago de una multa de 80 unidades de medida y actualización, equivalente a 9,384 pesos durante una audiencia de procedimiento abreviado. De acuerdo con la Fiscalía General de la República, la detención ocurrió en Tehuacán, donde los policías municipales aseguraron a los dos sujetos y localizaron una pistola abastecida con 7 cartuchos útiles del mismo calibre, así como un vehículo. Tras la detención, Álvaro y José fueron puestos a disposición del agente del Ministerio Público de la Federación, quien realizó las diligencias correspondientes y presentó el caso ante la autoridad judicial. La Fiscalía Especializada de Control Regional en Puebla aportó los elementos de prueba que permitieron acreditar la responsabilidad penal de ambos procesados y obtener la sentencia de 4 años de prisión, además de la multa correspondiente.
8: 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Las 9:10, vamos a la pausa.
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6: Australia tiene más canguros que personas?
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17: Las curiosidades de tus artistas favoritos. El cantante y actor mexicano Carlos Rivera, antes de alcanzar la fama, llegó a trabajar en una estación de radio en su estado natal de Tlaxcala, donde también organizaba sus propios conciertos.

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1: Con la puesta en operación del Centro Estratégico de Seguridad y Atención Turística, la microrregión 11 fortalece la vigilancia, prevención del delito y capacidad de respuesta en un punto estratégico de conexión regional, destacó el gobernador Alejandro Armenta Mier, quien señaló que este modelo incorpora tecnología, presencia policial permanente y coordinación institucional para atender de manera versátil la seguridad y el turismo. El Ejecutivo Estatal resaltó que este esquema forma parte de una política que privilegia la prevención, la inteligencia y la coordinación entre autoridades para garantizar mayor seguridad y bienestar a las familias poblanas. El gobernador Alejandro Armenta Mier resaltó que se ubica en un cruce estratégico de carreteras estatales y federales y vinculó su puesta en marcha con el proceso de modernización de la infraestructura carretera que se desarrolla en coordinación con el Gobierno de México. Explicó que avanzan proyectos para ampliar corredores a 4 carriles y mejorar la conectividad hacia Felipe Ángeles, Soltepec, El Seco, Zacatepec, San José Chiapa, Grajales y otros municipios, además de acciones en regiones afectadas por lluvias. Subrayó que la Federación atiende carreteras federales, mientras el gobierno del estado interviene en vialidades estatales y corredores turísticos con el propósito de fortalecer la movilidad, seguridad y desarrollo económico regional. Asimismo, destacó que Puebla incrementó la recuperación de hidrocarburos al pasar de un promedio de 1.5 tomas diarias al año anterior a 2 actualmente, recurso que Pemex canaliza en especie para obras de caminos, carreteras y bulevares.
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1: La Policía Municipal de Tehuacán, en coordinación con la Secretaría de Marina, Secretaría de la Defensa Nacional, Policía Estatal y demás corporaciones de seguridad, detuvo a 4 personas presuntamente vinculadas con una célula dedicada al narcomenudeo durante 2 operativos realizados en la colonia La Purísima y Moctezuma. En el primer operativo, elementos de la Policía Municipal detuvieron a Cristian N. y Noé N., en inmediaciones de la colonia La Purísima. Durante la intervención les fueron localizadas bolsas con hierba verde seca con características de la marihuana y metanfetamina. En un segundo operativo realizado en la colonia Moctezuma, fueron detenidos Miguel y Fernando, esta última identificada como la presunta líder del grupo. A ambas personas le fueron aseguradas 40 bolsas con una sustancia con características de la metanfetamina. Los 4 detenidos fueron puestos a disposición de la Fiscalía General del Estado de Puebla por su presunta responsabilidad en delitos contra la salud. Con estas acciones, la Policía Municipal de Tehuacán mantiene los operativos para combatir el narcomenudeo y reforzar la seguridad en el municipio.
2: En otro panorama, ayer fue Día Internacional de las Víctimas de Desapariciones Forzadas. Se realizó en Puebla una marcha pacífica para exigir la localización, escuche usted, de 3,000 personas desaparecidas en todo el estado, y así evitar, pues obviamente, que más continúen desapareciendo, ¿no? En 8 años siguen buscando a 3,000 desaparecidos y siguen aumentando. Eso es lo que dijo una de las personas, pues, que busca a sus familiares. Por ello es que se concentraron cientos de familias de personas desaparecidas y también motociclistas que coincidieron en Puebla capital. Aseguran que a pesar de que las autoridades implementaron leyes y comisiones de búsqueda estatales, la situación de las personas desaparecidas es prácticamente la misma a las madres que continúan saliendo a las calles a buscar a sus hijos o a sus familiares. Lo que hoy existe como política pública nació primero como un grito de, pues, en estas calles te encontraremos y te buscaremos. Así es lo que expresan las madres. Y también coinciden las madres buscadoras, pues, que prácticamente la policía, a las autoridades, les falta sangre de madre. Así lo expresaron. Imagínate nada más la impotencia que tienen al no poder encontrar, desde luego, pues a sus familiares, ¿verdad? Llevan años, meses buscando y no encuentran absolutamente nada. Y si a eso le agregas, pues que ha habido desinterés, ¿verdad?, de las autoridades, pues están en un reclamo total para todas ellas, ¿no?
1: Sí, y no han encontrado quizá muchas de ellas a sus hijos, pero sí han encontrado fosas con cuerpos de otras personas, y esto ha permitido que familiares que han estado buscando a un hijo, a un hermano, a un padre, tío, pues bueno, puedan localizar los restos de su familiar y darle una sepultura y despedirse de ellos. Y sí, inalcanzable esta labor que realizan las madres buscadoras, que iniciaron pues buscando a sus hijos y ahora se han convertido en luchadoras en buscar restos de personas que lamentablemente han sido desaparecidas por el crimen organizado.
2: Estaremos atentos, desde luego, porque Tehuacán también tiene desaparecidos, desaparecidas, ¿no?
1: Sí, desafortunadamente hay personas que no han sido localizadas desde hace ya varios años, que sí, no se sabe de su paradero, otras más que lamentablemente han sido halladas sin vida. Pues bueno, ojalá esto algún día termine en el país, ¿no?
2: En el caso de Ajalpan, por ejemplo, la más reciente desaparición del locutor, que no sí, se sabe nada. No se sabe nada, ¿no? Qué situación tan compleja. Oiga, después de la pausa les damos los precios del gas, cómo amanecimos hoy en esta semana del 31 al 5 de septiembre, ¿qué les parece? Vamos a la pausa a las 9:20.
0: 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Las curiosidades de tus artistas favoritos. Antes de dedicarse a la música, el reggaetonero Daddy Yankee iba a ser beisbolista de grandes ligas.

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10: 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Buenos días.
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10: Oiga, la delincuencia sigue haciéndole de las suyas en la Cuanopal, Tehuacán, Oaxaca, y fíjese que a plena luz del día, delincuentes balearon y persiguieron un autobús de la empresa ADO a la altura de la Cuagnopalan, Tehuacán, Oaxaca. La unidad resultó con algunas ventanillas rotas, daños en la carrocería, los impactos de bala, porque también ahí lograron dispararle, y bueno, algunos pasajeros pues también sufrieron crisis nerviosa. Esto ocurrió, le digo, ayer domingo, y el autobús se dirigía a la Ciudad de México. El conductor escapó de los ladrones y se logró refugiar en el arco de seguridad de Palmar de Bravo por unas horas. Los delincuentes que intentaron asaltar a los pasajeros de este autobús también lograron escapar, aunque elementos de la Guardia Nacional pues realizaron patrullajes, pero no lograron ubicarlos. Varios pasajeros, le digo, pues estuvieron nerviosos. Pues cómo no, imagínense, sí, y bueno, tuvieron que llamar a los familiares para poder ir a traerlos y refugiarlos, llevárselos, ¿verdad? Y bueno, también que los pasajeros reconocieron que el conductor maniobró correctamente para esquivar a los ladrones y ponerlos a salvo, aunque la unidad registró algunos daños, no fue impedimento para que retomara su itinerario a la capital del país.
12: Muy lamentable que continúe la delincuencia, pues afectando ahora no solo al transporte de carga, sino también ya al transporte de pasajeros. Imagínate, disparos hacia un autobús ponen en riesgo la vida de las personas que ahí se transportan, ¿no? Ojalá la Guardia Nacional haga más presencia en las carreteras, sobre todo en la Cuagnopalan, Oaxaca, porque el Estado, los tres órdenes de gobierno en la zona de la autopista Puebla-Orizaba sí han aplicado operativos constantemente, pero se tiene olvidada a esta carretera Cuagnopalan, Oaxaca, que es también bastante transitada. Pues bueno, continuando con más información, mucho cuidado a las personas que viven en el municipio de Tlacotepec de Benito Juárez, porque se han reportado casos o intentos de fraude en contra de personas de la tercera edad. Falsos trabajadores de la Secretaría de Bienestar presuntamente estafaron a adultos mayores de Tlacotepec de Benito Juárez al ofrecerles una supuesta ayuda de vivienda a cambio de 2,000 pesos en efectivo, por lo que la dependencia federal emitió una alerta para evitar que más personas sean víctimas del fraude. A través de un aviso dirigido a la población, indicaron que Tlacotepec informó que actualmente no existe ningún programa federal de apoyo para vivienda en el municipio, por lo que pidió a los ciudadanos desconfiar de cualquier persona que ofrezca este beneficio a cambio de dinero. La dependencia señaló que los presuntos defraudadores se hacen pasar por personal oficial de la Secretaría de Bienestar y utilizan formatos o documentos que aparentan ser oficiales para convencer a las personas de realizar el supuesto trámite. De acuerdo con los reportes de pobladores, los supuestos trabajadores acudían directamente a los domicilios de adultos mayores para ofrecerles el supuesto apoyo y solicitarles dinero en efectivo como requisito para acceder al beneficio. La alerta se emitió luego de que los habitantes denunciaran estos hechos en redes sociales y señalaran que varias personas ya habían sido engañadas. Ante esta situación, Bienestar pidió a la población mantenerse alerta y no entregar dinero a personas que ofrezcan apoyos a nombre de la dependencia. Bienestar recordó que todos sus programas y trámites son gratuitos, por lo que ningún trabajador está autorizado para solicitar dinero, regalos o pagos a cambio de gestionar o garantizar algún beneficio. También pidió no entregar documentos personales, ni contraseñas, ni información confidencial de tarjetas bancarias.
10: Así está el panorama. Permítanos ir a la pausa, las 9 ya con 30 minutos.
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2: Las curiosidades de tus artistas favoritos. María Becerra no solo es una de las artistas más influyentes del momento, sino que ha llegado a sorprender a sus fans en redes sociales al soldar ella misma.

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1: Las 9 de la mañana con 34 minutos. Ah, me están diciendo que también en los preescolares hay que poner operativos, porque dice que nada más los están realizando en las escuelas primarias más importantes.
2: En Tehuacán.
1: En Tehuacán, sí, claro. Porque los preescolares también tienen una actividad dinámica, una pues muy constante, ¿no? Y ellos, los niños, entran a las 9 de la mañana, a las 9, y también hay muchas, hay mucho jardín de niños, ¿eh?
2: Sí, bastante. Yo creo que aquí el problema es la cantidad de elementos de tránsito, ¿no? Sí, no hay suficientes.
1: No les da, imagínense. Y luego que hay varios padres de familia que no se desprenden del mismo lugar, ahí se quedan, ¿no? Hasta que cierren la escuela, entonces se retiran de las escuelas. Entonces hay que tener también un poquito de prudencia y, bueno, pues dejar al chiquillo, ver que entra y listo, ¿no? Que se quede en la escuela. Y bueno, pues sí, es que hay escuelas que tienen una matrícula bastante, bastante amplia, ¿eh? Sí, de muchos alumnos. Entonces, pues es ahí donde también, y de acuerdo a la vialidad, entiendo que así hace Tránsito Municipal sus operativos, o cuando menos guiar el tránsito, ¿no? ¿Verdad? Por ejemplo, en donde he visto es la Escuela Zaragoza o 5 de Mayo, ¿cómo se llama? La que está en 4 Norte.
2: ¿Verdad? 4 Norte, entre la 2 Poniente y 4 Poniente.
1: Sí, ahí.
2: Ajá, es la Ignacio Zaragoza.
1: Por ejemplo, la Manuela Vila Camacho.
2: La Pastor Ruex.
1: La Pastor Ruex, sí.
2: Y hay algunas instituciones educativas que tienen cruces complicados.
1: ¿El centro escolar?
2: Sí, por ejemplo, también la escuela primaria Liberación, sobre la avenida José García Crespo, está complicado cruzar, sí, ahí.
1: A pesar de que hay un puente ahí, no lo utilizan como debe de ser, ¿no? Siempre tienen problemas.
2: Bueno, continuando con más información, darle a conocer este tema sobre las extorsiones telefónicas que siguen azotando al municipio de Tehuacán. Tehuacán cierra agosto con alrededor de 50 reportes de llamadas relacionadas con extorsión telefónica, modalidad que concentra la mayor incidencia de este delito en el municipio. Esto lo informó Adán Méndez García, director de Seguridad Pública. El funcionario explicó que la extorsión puede presentarse de distintas formas, entre ellas llamadas telefónicas, amenazas directas a negocios y secuestros virtuales. Señaló que como parte de las acciones realizadas durante el mes, una persona fue puesta a disposición por su presunta participación en un caso de extorsión. Méndez García indicó que los operativos y la vigilancia se mantiene focalizada en las zonas donde se reciben mayores reportes. Sin embargo, destacó que uno de los principales retos es lograr que las víctimas tengan confianza en las autoridades y denuncien estos hechos. Por ello, hizo un llamado a comerciantes y ciudadanía a utilizar los canales oficiales. Recordó que el 089 permite presentar denuncias.

0: de manera anónima, generar un folio y dar seguimiento al reporte, mientras que el 911 debe utilizarse ante una situación de emergencia. La problemática también ha sido señalada por el sector empresarial. Juan Carlos Hernández Gómez, presidente de Coparmex Tehuacán, informó que al menos 40 empresas han reportado haber sido víctimas de extorsión, de acuerdo con datos de Data Coparmex. El representante empresarial advirtió que existe una cifra negra cercana al 95%, debido a que muchas víctimas no formalizan sus denuncias. Entre los casos identificados se encuentran llamadas telefónicas y extorsiones presenciales en establecimientos. Ante este escenario, Coparmex solicitó fortalecer las fiscalías especializadas y pidió revisar el bloqueo de señal telefónico en los centros penitenciarios, al señalar que parte de las llamadas de extorsión podrían originarse desde estos espacios. Seguridad Pública reiteró que mantendrá los operativos y la atención de reportes, mientras autoridades y empresarios coinciden en que incrementar la denuncia es fundamental para identificar a los responsables y fortalecer las investigaciones contra este delito.
1: Dice la presidenta de México, escuche usted, la presidenta de México, Claudia Sheinbaum, que el 81% de las y los maestros están de acuerdo en que no se utilicen los celulares en las clases. Y además invitó a las infancias y juventudes a participar ya en la definición para regular el acceso de los teléfonos con el fin de parar pues estas adicciones en redes sociales. El 81% de los maestros. ¿Les preguntarían a algún maestro de Tehuacán?
0: ¿Quién sabe?
1: ¿Está de acuerdo, no?
0: A veces el tema con estas situaciones es que es a un porcentaje mínimo al que se le pregunta, ¿no? Y ya en esto se basan para establecer si sí o no se va a llevar a cabo cierta actividad. Y pues bueno, lo mencionábamos, había expertos que mencionaban que sí se ha vuelto una herramienta fundamental el teléfono celular para los estudiantes, principalmente para investigar datos, para obtener alguna información extra de lo que reciben en clases. Pero también está la otra parte, la de que ya no están conviviendo en el receso, ya no hay interacción entre alumnos, porque precisamente todos ese momento lo aprovechan para ver videos, para estar en redes sociales, ¿no?
1: Ahora entiendo que les preguntaron a los maestros del nivel básico, por supuesto, ¿no?
0: Sí, primaria, secundaria.
1: Y que es ahí donde se va a buscar la manera de prohibir los celulares en las clases, ojo, en las clases. A usted, maestro, bueno, a los que están en el turno matutino, pues ya no los puedo preguntar, ya están en clases, pero a los que van en el turno vespertino, ¿a usted le llegó esta encuesta o le preguntaron en los consejos técnicos anteriores si está de acuerdo o no? Llámenos, mande un mensaje de WhatsApp al 238-320-2420, recuerde, estamos listos para el reporte ciudadano. Ya tenemos varios, sí, reporte ciudadano.
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1: Buenos días, dice, buenos días, escuchándolos desde la colonia Las Huertas en Huajuapan de León, Oaxaca, Tierra del Sol. Muchas gracias, gracias a quien nos escucha por allá. ¿Cómo andan por Huajuapan? ¿Cómo están las cosas? ¿Cómo está su gobierno? ¿Cómo está la inseguridad? ¿Cómo les fue en el regreso a clases? Platíquenos. Y bueno, pues esto nos alienta porque nos habla de que tenemos una expansión importante.
0: Llegamos lejos.
1: Llegamos y muy lejos, ¿no? Dice, buenos días, que el presidente debería ser apolítico por el cargo que representa, estar pendiente de Tehuacán, de la inseguridad, de los empleos. No perder el tiempo en los desfiles, dice, y estar con esa señora Romero, Caballero, ¿cómo se llama? Yo creo que se refiere a la marcha de ayer, ¿no? No, pero también tiene derechos políticos.
0: Sí, claro, y lo hizo en día domingo, que es un día en el que pues descansa, no está en labores como presidente municipal, y sí tiene este derecho político a que en ese tiempo que no está fungiendo como presidente municipal o no está en las funciones de todos los días, puede acudir a este tipo de actos.
1: Dice por acá, muy buenos días, quisiera que pasara mi reporte. Vivo en la inspectoría de Francisco y Madero y las combis que van a Tlacotepec nunca me levantan, se ponen agresivos. Yo digo que si se les prohíbe subir a gente de Madero, pues que pongan su letrero y díganme si me puedo que, en dónde me puedo quejar o no. Yo creo que en la Secretaría de Movilidad para las personas que no saben, aquí en Tehuacán hay una delegación de la Secretaría de Movilidad y Transporte. Sí, hay un representante y este representante se encuentra en el Centro Integral de Servicios. Ahí está la delegación. Ahí puede usted acudir, ¿verdad? Y exponer este tipo de quejas. Es más, yo le sugiero que no llegue así solamente con el mensaje. Anote el número de la unidad, que es muy importante para ellos, y seguramente puede haber un apercibimiento, una recomendación al concesionario, al propio conductor, pues, ¿qué está pasando, no? ¿Verdad? Porque sí, esta indiferencia, ¿no?
0: Porque no lo, y esa queja es también aquí dentro del municipio, sí, de varias rutas del transporte público, cuando ven, nos llegaba un reporte hace unas semanas, cuando ven a personas con discapacidad visual o algún otro tipo de discapacidad, no los recogen, porque recordar que en el estado de Puebla no se les cobra el pasaje a las personas que tienen alguna discapacidad, o luego también no quieren recoger a las personas de la tercera edad porque solo pagan 4 pesos.
1: Exacto.
0: Pues sí. Sí, continuando con más reportes, aquí nos preguntan, hola, buenos días, solo mandaba mensaje por la situación que ocurrió el día miércoles con los repartidores y la camioneta Audi. El conductor de la camioneta Audi fue el culpable de lo que pasó, el atropello a uno de los motociclistas calles atrás, lo que provocó la persecución del sujeto. Este sujeto no se quería hacer responsable por el accidente y la policía de Tehuacán lo detuvieron enfrente sin esposarlo y llevarlo en la batea como a los motociclistas. Pues bueno, ahí está su reporte. Buenos días, una pregunta, ¿mañana habrá servicio normal en el edificio Morelos? Sí, hasta donde tenemos entendido, sí, habrá servicio de manera normal como todos los días. Buenos días, quisiera reportar que no tenemos agua y cada vez nos cobran más. Yo siempre pago 400 menos y este mes cayó menos agua en la colonia Santiago Tula y me subieron. Ojalá puedan checar esto de la falta de agua en la colonia Santiago Tula.
1: Dice por acá, buenos días, ¿me pueden proporcionar los precios del gas como estuvimos esta semana? Por favor, dice, porque yo sí soy de los que consulto y quiero saber cómo amaneció esta semana 31 al 5 de septiembre, ¿no?
0: Así es, de acuerdo a la información que se tiene por parte de la Comisión Reguladora de Energía, para la región de Tehuacán, del 30 de agosto al 5 de septiembre, los costos serán los siguientes. Por kilogramo, 18.82 pesos. Por litro, 10.16. El cilindro de 20 kilogramos, 376.40. El cilindro de 30 kilogramos, 564.60.
1: Muy bien, ahí están los precios del gas. También nos están preguntando, a principio dijimos el calendario de pagos de las pensiones de bienestar, sí, ahorita se los consultamos. Dice, buenos días, con respecto a las motos eléctricas, en la Ciudad de México ya se implementó el uso de obligatorio de casco y que se den de alta para el trámite de emplacamiento para este tipo de unidades, porque usan de excusa que son de uso recreativo, lo que piensan que con esa excusa pueden circular en las calles de alta velocidad, inclusive los he visto circular en banquetas y hasta sentido contrario, dice este reporte. No, bueno, en Puebla ya está regulado todo esto. Claro que tienen que hacer todo el proceso de reemplacamiento, usar el casco de seguridad, ¿sí? Estas jícaras que usan no sirven de nada.
0: No, ya tiene que ser un casco certificado.
1: Por supuesto, y aquí lo hemos dicho ampliamente, hagan un sacrificio por comprar un casco de seguridad. Pues no importa, vaya, si entendemos que cuestan, no sé, no tengo idea, pero 1,500 pesos, 2,000 pesos, creo que salva la vida, ¿no?
0: Sí, y te cuida también de sufrir lesiones graves.
1: No, pues por supuesto, lo peorcito que quedas pues es que puedes quedar mal, pero hay que hacer un esfuerzo, por favor. Dice por acá, buenos días. Se reporta acerca del vecino de fraccionamiento Santa María que tiene amarrados a sus perros todo el día. aparte de que se adueñó del área verde de la zona. Mándeme la dirección exacta, por favor, porque nada más me dice que fraccionamiento Santa María, pero exactamente en dónde. Dice, hola, buenos días, disculpe, ¿dónde estará el doctor móvil esta semana? Hoy me dicen que está allá en San Nicolás de Tizintla, en la calle Alhuelican. Por favor, creo que está por allá. Sí, tenemos WhatsApp de adelante.
3: Buenos días, Lalito. Una pregunta, ¿ya estarán tramitando la tarjeta de INAPAN? Es que yo cumplí años en julio y hasta el momento no, ya di hartas vueltas y no hay. Me podría... podría preguntar si ya hay o todavía no la andan tramitando, por favor, gracias.
1: Sí, gracias a usted. Mire, estuve el jueves preguntando y sí me dicen que todavía no habían llegado las tarjetas, pero hoy voy a regresar, vamos a darnos una vuelta y volver a preguntar y le tenemos información más adelante. Dice, quiero reportar que efectivamente las combis de Tlacotepec, Santa María la Alta, tampoco levantan el pasaje de 6 de la mañana. Yo creo que ellos se deben a todos los usuarios, y si no, mejor que les quiten. Soy de la población de Francisco y Madero, dice este reporte. Buenos días, ¿dónde puedo reportar algún tipo de soborno sobre una unidad que se vio más que obvio en la semana pasada? No le entiendo a su mensaje. Si me explica un poquito mejor, se lo voy a agradecer, y desde luego que estaremos atentos.
0: Estamos tratando de localizar el calendario de pagos, pero no nos abre la página de Bienestar Federal. A lo mejor está un poco saturada. En un ratito más volvemos a consultar. Bueno, dándole a conocer más información de carácter importante, esta situación que ocurre en Tehuacán con esto de se va a crear un centro comunitario México Imparable, con el objetivo de generar espacios para la convivencia y el desarrollo de las juventudes. Comenzó en Tehuacán la construcción del Centro Comunitario México Imparable, proyecto en el que participan de manera coordinada los gobiernos federal, estatal y municipal. Pues bueno, habrá ahí espacio para que se desarrollen actividades deportivas, culturales y artísticas.
1: Muy bien. A ver, Paco, vuelve a leer completo el mensaje que llegó del reporte de agua, por favor, como viene en el reporte ciudadano, completo.
0: Dice, buenos días, quisiera reportar que los Zapatas son una bola de rateros, tenemos menos agua y cada vez nos cobran más. Yo siempre pago menos y este mes cayó menos agua en la colonia Santiago Tula, me subieron 170 pesos.
1: Entiendo que ese es el reporte que usted envió, porque después nos mandan este. Dice, ¿por qué no pasan los mensajes como los mandamos? No se trata del agua, sino del cobro excesivo de Ozapad. No tiene caso mandar los reportes si van a leer lo que ustedes quieran. No, ahí está. Aquí somos claros, ¿eh? Ahora, yo les sugiero que acuda usted a Ozapad. Hay una mesa receptora ahí en el que le van a hacer el descuento. Entendemos que hay una mesa que está revisando, pero si usted no ha ido, yo le sugiero que vaya. Vaya, por favor.
0: Sí, le están aplicando descuento a quien sea, que sea de escasos recursos o que tenga alguna, o vive en una colonia popular, puede acceder al descuento. Además ahí le hacen la aclaración de por qué llegó más caro.
1: Exactamente, ahí le explican perfectamente, ¿sí? Entonces, acudamos a los Zapatos, yo le sugiero que lo haga, por favor, y creo que así vino el mensaje, si es que se refiere a ese, ¿no? Dice, buenos días, quiero hacer un llamado a los padres de familia o tutores responsables de los alumnos de la técnica 57. Sé que como papá nos preocupa la integridad de nuestros hijos y que lleguen con bien a su destino, pero por favor, cuando vean que la combi ya viene llena, dejen que solo su hijo suba, y más adelante habrá otros niños que también estén esperando el transporte para llegar a la escuela, y en ese lugar que ocupa el padre de familia, pues lo puede ocupar otro alumno. Por favor, muchas gracias. Buenos días, también aquí en la esquina de la 16 Poniente y 32 Norte, no han venido a ver el material de construcción que está y que obstruye la banqueta, por favor. Buenos días, dice, yo hice un reporte de un señor que tiene su material de construcción en la 16 esquina y no les hacen caso. Explotó un tanque de gas en una empacadora de carnes y no pusieron sellos de clausurado, y al parecer que el dueño hace sobornos para poder seguir trabajando. Al otro día abrió como si nada. Ah, seguramente a ese se refiere, ¿no? Nos están mandando el calendario de pago. Sí, bueno, mañana 1 de septiembre o 1 de septiembre, pues le toca a la letra A, y el martes a la letra B, y así sucesivamente. Muchas gracias a quien nos hace el favor de compartir, desde luego, también toda esta información y compartirla con ustedes, ¿no?
0: Ahora vamos a dar a conocer esta lamentable noticia: un reportero más que fue asesinado en la zona de Puebla. La organización Artículo 19 condenó el asesinato del fotógrafo y creador de contenido Ricardo Zúñiga, ocurrido este 29 de agosto en Santa Cruz Apotitlán, en el municipio de Tehuitzingo, en Puebla. A través de un comunicado explicó que, de acuerdo con la información publicada, fue atacado con arma de fuego en el interior de un negocio de su propiedad por sujetos desconocidos que iban a bordo de una motocicleta. Detalló que, según información compartida a Artículo 19, Ricardo habría denunciado en mayo amenazas en su contra tras la publicación de unas fotografías. Precisó que, de acuerdo con sus redes sociales, fue advertido que no se metiera en la política, haciendo mención que debía dejar de criticar a la actual administración. La Fiscalía General del Estado ya investiga este hecho.
1: Sí, así está el panorama. Bueno, también recordarles que estamos en la transmisión en vivo a través de EXA de Facebook, para que usted pueda compartir, regalarnos una reacción. Es muy importante para nosotros. Y bueno, pues desde luego estar participando. Oiga, me dicen que ¿hasta cuándo entra el horario de 8:30 de la mañana?
0: No, bueno, es invierno, ¿no?
1: Sí, es el horario de invierno. Estamos entrando apenas en...
0: Sí, por lo general es en noviembre cuando inicia.
1: Exacto, más o menos por ahí de noviembre. Pero ya sí, se empieza a sentir un poquito de descenso de temperatura, ¿no?
0: Sí, ya por las mañanas, por principalmente. Las mañanas. De la madrugada, 4 de la mañana en adelante, empieza a bajar bastante la temperatura.
1: Exacto, y es ahí donde hay variantes, ¿no? Pero pues estaremos, por supuesto, atentos.
0: Continuando con más información que tenemos para usted. Estábamos verificando lo de los pagos, pero me parece que ya lo dieron, ¿verdad?
1: Sí, el calendario.
0: Dieron el calendario.
1: Empieza mañana 1 de septiembre, con la letra A. Si hay alguna modificación, con gusto se las compartimos, pero no creo ya. El calendario debe estar así previsto, ¿no?
0: Así es. Y para quien preguntaba dónde quejarse por una cuestión del transporte público, como bien lo decía Lalo, puede acudir al CIS a hacer la queja por alguna circunstancia con el transporte público, o bien se puede comunicar vía telefónica también a esta instancia. En un momento le vamos a dar a conocer exactamente cuál es el número al que usted se puede comunicar para hacer pues una queja ante la Secretaría de Movilidad y Transporte. Los números son 222-243-1110. Es ahí donde puede usted levantar una queja directamente. Ahí le van a proporcionar también un número de WhatsApp, y recomiendan que, si tiene una foto de la unidad en la que aparezca la ruta y la unidad que, pues bueno, tuvo la circunstancia está con usted, la pueda proporcionar para que ellos puedan proceder.
1: Correcto. Bueno, tenemos más WhatsApp audios. Adelante, por favor.
4: Hola, buenos días. Sobre un comentario sobre lo de los celulares, sobre la opinión que dieron los maestros de que se les retire, pues yo estoy de acuerdo. Si ellos dicen que, si los maestros dicen que se lo retiren, es por algo, ¿no? Obviamente, pues sí está afectando, porque pues no conviven y ahorita sí pensándolo, digo, ¿por qué no cuando entran al salón se los quitan a los jóvenes o a los niños, y ya a la hora de salida se los regresan? Esa es una opinión. Y sí, no, anteriormente pues obvio no habían celulares, entonces pues uno tenía que verle la forma de cómo hacer los trabajos, ¿no? Para eso existían las planillas, para eso existía la biblioteca. Uno le hacía preguntas a los hermanos o a los papás. Ahora todo le preguntamos al celular, a la inteligencia artificial. Entonces sí, estamos mal. Yo estoy a favor de que se los quiten, y no es esencial el celular para los niños, para los jóvenes, no es esencial. Lamentablemente pues sí estamos te podría decir que pues sí es necesario para saber dónde andan, pero pues eso sería de los fines de semana o cuando no estén en la escuela.
1: Sí, sí tiene razón en algunas cosas, ¿no? Pues sí. Antes no había celulares,
0: ¿no? No, pero ahora sí se ha vuelto una herramienta indispensable. Bueno,
1: pues es que la evolución global nos permite tener a la mano este tipo de herramientas para todo, ¿no? Yo le podría decir, ¿sabe qué? Lo voy a dejar el celular, no puedo.
0: No, sí, claro, enseñarle a los menores, a los niños, que se trata de una herramienta.
1: Es una,
0: ¿no?,
1: herramienta.
0: Y cómo utilizarla de manera correcta. Sí.
1: Bueno, con este reporte cerramos. Dice, disculpen, ustedes sabrán a dónde puedo acudir para saber cuándo liberan los certificados del nivel secundaria, ya que en la Tamayo ni siquiera me permiten entrar para preguntar, y en la preparatoria federal solo me dan que hasta el 5 de septiembre para entregarlos, y no le quitan el lugar a mi hijo y no me dan ningún tipo de reembolso. Aclaro, mi niño reprobó una materia, pero pasó el examen extraordinario antes de que acabara el ciclo escolar pasado. De antemano, muchas gracias.
0: Sí, en la Corde 10 puede interponer su queja, pero mencionábamos la semana pasada, puede solicitar en la escuela secundaria una carta en la que digan que está en trámite el certificado, llevarlo a la preparatoria y se lo tienen que hacer válido.
1: A mí se me hace muy raro eso, pero bueno. Gracias a todo el equipo, gracias Paco Beto, Iván Cuevas, Yair en redes sociales, gracias Paco Castro, y sobre todo gracias a usted, que pase el mejor de los días y éxito en este regreso a clases. Mañana aquí nos escuchamos.
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Son las 10 con 11 minutos. Buena y bonita mañana. Oigan, iniciando semana como se debe, pero terminando el mes, por supuesto, muy agradecidos con todo lo que vivimos durante este mes de agosto. Bienvenido septiembre, pero vamos a despedir el día como se debe. Con buena música y, por supuesto, mucha información y además contagiándonos de buena vibra. Bienvenido, soy Charo Martínez. Te comparto el decreto hablando de buena vibra. Oye, para que te enteres, vamos a platicar de cosas feministas que haces sin darte cuenta, ¿te parece? ¿Sabes qué vamos a preparar? Una receta de pasta. Son, bueno, deliciosas y además, ya sabes, es como de las comidas prácticas, completas y deliciosas en cualquier momento de la semana. Así que hoy te digo cómo preparar esta ensalada rusa con pasta. Sí, porque dije ensalada rusa y vas a decir, ¿dónde va la pasta? Pues es que le vamos a agregar pasta. Así que te digo más adelante cuáles son los ingredientes. Te traigo los charóscopos de la semana. Así que quédate en sintonía. El WhatsApp de cabina es el 238-320-2420. Oigan, y pendientes porque tenemos pase para Cinépolis. Vámonos a disfrutar de una película, pero quiero que te vayas en compañía de alguien, de quien tú quieras. De tu novio, de la novia, del amigo, que te quieres llevar a un hermano, una hermana. Bueno, pues está. Es más, si te quieres llevar a papá o a mamá, tengo pase doble. Así que pendientes porque lanzo dinámica para que nos vayamos a disfrutar de una película y, por supuesto, de todo lo que ofrece Cinépolis, la capital del cine. Bienvenidos, soy Charo Martínez. Si vas a contagiar algo, que sea tu buena vibra y en todas partes, Pontexa.

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1: El decreto que les comparto dice de la siguiente manera: mi paz no se negocia, nace de mí. Mi realidad se crea más allá de lo que pienso. Nada es personal, todo me muestra. Integro lo invisible y elijo crear conciencia. Hecho está. Hay que tener en cuenta algo que es importante: no tomar las cosas personal. Es recordar que cada persona actúa desde su propia historia, desde sus creencias, desde el nivel de conciencia que está viviendo, desde una visión espiritual. Incluso aquellos que alguien, o qué te digo, te hace o te puede incomodar, puede convertirse en una oportunidad para descubrir algo en ti que viniste a reconocer. Te repito el decreto. Mi paz no se negocia, nace de mí. Mi realidad se crea más allá de lo que pienso. Nada es personal, todo se muestra. Integro lo invisible y elijo crear conciencia. Hecho está.

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1: Hablemos de algo que, pues, de alguna manera nos llama la atención, pero algunas cosas que son feministas y que hacemos sin darnos cuenta, oigan. Y, bueno, por ejemplo, muchas de las cosas que nosotras las mujeres hacemos hoy en día parecen completamente normales, ¿cierto? Reservar un viaje, por ejemplo, administrar tu propio dinero, elegir una trayectoria profesional o conocer a alguien a través de una aplicación de citas. Sin embargo, muchas de estas decisiones cotidianas existen gracias a generaciones de mujeres que desafiaron las expectativas sociales y lucharon por una mayor independencia. Entonces, el feminismo ha influido en las leyes, las oportunidades laborales, en la educación, en las percepciones culturales sobre el plan de las mujeres en la sociedad. Aunque, pues, vamos a hablar de esto. Aunque las conversaciones sobre feminismo continúan evolucionando, su impacto puede verse, pues, en innumerables pequeñas libertades que muchas mujeres disfrutamos actualmente sin detenernos a pensarlo. Y es que uno de ellos, por ejemplo, hacerte las uñas, y vas a decir cómo. Sí, la manicura puede parecer un simple ritual de belleza, pero también representa la libertad de tomar decisiones sobre la propia apariencia. Durante generaciones, las mujeres enfrentaron estrictas expectativas sobre cómo debe verse, cómo comportarse, y muchas veces pues su belleza estaba relacionada con la aprobación social o con las expectativas de los demás. Entonces, los movimientos feministas ayudaron a cuestionar la idea de que la apariencia de una mujer debía determinar su valor. Hoy, hacerse las uñas, usar maquillaje o disfrutar de la moda puede ser simplemente una forma pues creativa de relajación o expresión personal elegida para que, ¿qué te digo? O sea, para ti.

acercan a las relaciones modernas. En lugar de depender únicamente de círculos sociales tradicionales o de presentaciones hechas por otras personas, hoy pueden decidir con quién quieren hablar, cuándo desean salir y qué tipo de conexión están buscando. Y eso es una ventaja. Aunque las citas en línea también representan sus propios desafíos o tienen sus propios desafíos, la posibilidad de participar activamente en la búsqueda de una pareja refleja un cambio más amplio hacia la independencia. O sea, aquí aplica el tener la libertad de explorar posibilidades románticas bajo tus propios términos. Es algo que muchas generaciones anteriores de mujeres no experimentaron, ¿no? Por ejemplo, se me viene a la mente lo de los matrimonios arreglados. Entonces, este no me gusta, pero mis abuelos lo arreglaron y me tengo que casar. Bueno, ahora, otro punto. Para muchas mujeres de hoy, planear un viaje con amigas o viajar en solitario, pues es una forma normal, de explorar el mundo, ¿cierto? De crear recuerdos. Sin embargo, la capacidad de las mujeres para desplazarse libremente, tomar decisiones independientes y buscar aventuras, pues esto se ha ampliado significativamente con el paso del tiempo. Y es que pues un mayor acceso a la educación, a la independencia económica y los cambios en las expectativas sociales han ayudado a que viajar sea más accesible, ya sea, no sé, tal vez un viaje de descubrimiento a una nueva ciudad, salir con las amigas o tomando unas vacaciones en solitario. Muchas mujeres ven actualmente los viajes como una forma de fortalecer su confianza, conocer nuevas culturas, disfrutar de experiencias elegidas completamente por sí misma, ¿no? Entonces, esta es una gran oportunidad. Ahora, por ejemplo, que si hablamos de dinero, tener la libertad de gastar, de ahorrar y administrar tu propio dinero es algo que muchas mujeres consideran completamente normal hoy en día. Sin embargo, la independencia financiera no siempre fue fácilmente accesible y en muchos lugares, históricamente las mujeres enfrentaron restricciones para poseer propiedades, abrir cuentas bancarias o controlar sus propios recursos económicos. Actualmente, pues sabemos que podemos generar nuestros propios ingresos, tener cuentas bancarias personales, usar tarjetas de crédito a nuestro nombre y sobre todo tomar decisiones de compra basadas en nuestro propio interés, ya sea comprar un nuevo atuendo, invertir en un pasatiempo, ahorrar para las vacaciones soñadas. En fin, el punto aquí es que, chicas, la autonomía financiera nos brinda a todas las mujeres mayor control sobre las decisiones cotidianas. Y así podría seguirle, pero bueno, estos son como los puntos importantes de cómo, pues, sí influye esto del feminismo. Feminismo ha influido a lo largo de estos años y cómo, pues, bueno, seguimos siendo privilegiadas con respecto a esto. Y pues bueno, son algunas cositas que hacemos y que dices, no había checado de que precisamente esto influye y que lo hacemos sin darnos cuenta. Pero bueno, ahí tienes el dato. Buena y bonita mañana. Saludos, excelente día, terminación 11. ¿Cómo estás? Buena mañana, excelente, excelente inicio de semana. Saludos también, mi querida Pili, qué gusto leerte. El mejor de los días para ti. Para los amigos que nos están escuchando en dónde están, dice por aquí, la canción de Dua Lipa ya la pusimos, te escuchamos de lunes a viernes, o sea, siempre. Muchas gracias por escucharme, amigos de San Otilio, ¿cierto? Al buen amigo les ama. Oigan, que por cierto, a los que estuvieron ayer en la carrera, en la Dino Carrera, gracias por asistir, a todos los patrocinadores también, gracias por hacerse presentes. Y ahorita que vi el nombre del amigo les ama, el ganador del scooter eléctrico ayer en la carrera Capibara. No, ya estoy cambiando, En la Dino Carrera. Entonces, pues felicidades, amigo. Oye, muchas felicidades y gracias a todos los que estuvieron participando. Saludos también, dice por aquí, mi querida Bere, buena, bonita y productiva semana. Los dejo con más música y les recuerdo que tengo pases para Cinépolis, así que regreso para lanzar dinámica. Hola, Mine, dice, ¿cómo amanecimos? Bien y de buenas, Mine. Así que, qué bueno que están en sintonía de la frecuencia exacta 102.9. Les dejo más música y les recuerdo que pendientes porque lanzo dinámica a través del WhatsApp de cabina, 238-320-2420. Pases para Cinépolis y es pase doble. Quédate en sintonía y en todas partes. Pontexa.

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0: Oigan, tenemos pase doble para Cinépolis, la capital del cine. Y ya sabes que conmigo las dinámicas, iba a decir que son fáciles. En realidad no. Si eres cinéfilo, si eres de los que dice amo ir al cine, seguro ya sabes cuáles son las películas que están en cartelera, ¿cierto? Una de ellas se acaba de estrenar, así que vamos a aplicar el adivíname la película. Adivíname la peluca. La peluca no. Adivina la película.
1: Atrapar correcaminos, patines cohete, marca Acme.
0: Seguramente ya tienes una ligera idea de cuál se trata. Tienes que mandarme la respuesta en un WhatsApp audio.
1: Esta es una presentación de la Warner Brothers, subsidiaria de la corporación Acme.
2: ¿Han sufrido alguna lesión espantosa por usar algún producto de la corporación Acme? La culpa no es de ustedes.
0: Perfecto, hasta ahí. Adivina la película. Ya te puse parte del tráiler, que además es una película que justo nos llegó, nos pegó en el recuerdo, oigan. Entonces, recuerdos desbloqueados con marca Acme. Oye, quiero que me digas el nombre de la película, pero en una nota de voz. En un WhatsApp audio al 238-320-2420. Vaya, ya llegaron muchas respuestas. Entonces, vamos a checar. Vámonos con el primer audio, ¿va? ¿Les parece? El primer audio. Y nos dicen que la película se llama... No, tiene que ser en WhatsApp audio, terminación 22. Has fallado. A ver, este otro. Este sí es un audio. Entonces...
3: El Sagrado Corazón.
0: ¡Ay! Ese audio no sé si era mío o no era mío. Bueno, ¿era para mí, acaso? No se llama así la película. Hola.
4: Es Coyote contra Acme.
0: Perfecto, Coyote contra Acme. Efectivamente, ese es el nombre de la película. Pase doble para ti, para que te vayas a disfrutar de esta peli o la que tú quieras escuchar en Cinépolis, la capital del cine. Vamos a escuchar lo último nada más, oigan. Mándame tu nombre completo, por favor. Nombre completo, porque el pase ya es tuyo. Cortesía de Cinépolis, la capital del cine.
1: No validamos ninguna de las historias que aquí se cuentan.
0: ¡Ay, qué buena película! Bueno, el punto es que ya tenemos ganador. Gracias a todos los que participaron. Pendientes, porque me queda un pase doble para la siguiente hora. Entonces, quédate en sintonía, que ya te digo de qué se trata la siguiente pregunta. ¿Te parece? Terminación, mándame tu nombre completo al amigo que ganó. Por favor, mándame tu nombre completo. Y oye, y te recuerdo que, escucha bien, ahora que ya estamos de regreso a clases, que sí. 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
17: Son las 11.
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18: Excelente día, soy Sandra Sánchez y esta es la información más importante hasta el momento. Marchan por desaparecidos y exigen resultados en Puebla. Suman 177.000 árboles reforestados en Chultetelco y el Atoyac. Anuncian jornada cultural por el bicentenario de las relaciones diplomáticas entre México y Francia. Regresan más de 2 millones de estudiantes a las aulas en Puebla.
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1: Bienvenidos a los charóscopos de la semana. ¿Cuál es tu signo? Te lo comparto en el WhatsApp de cabina 238-320-2420. Y por ahora déjame empezar con los amigos de Aries. Aries, septiembre es tu mes de reinvención total. Es tiempo de cambiar de trabajo, de emprender, de mudarte, de comprar vehículo y resolver trámites de pasaporte, visa o residencia. O sea, lo que esté más próximo, pero puedes empezar a hacerlo ya. Deja el pasado atrás y el futuro en paz, vive el presente con intensidad. Oye, mi querido Aries, es cierre de ciclos kármicos, así que arregla asuntos legales y van a ser a tu favor. En cuestión de amor, Acuario, Capricornio y Leo te dan estabilidad. Los casados con noticias familiares importantes, Aries. Cuida tu insomnio y el dolor de cabeza, no te estreses. Tus números de la suerte son el 04, 13 y 25. 04, 13 y 25. Para los amigos de Tauro. Oye, mi querido Tauro, la rueda gira a tu favor. Liderazgo y negocios. Llega dinero extra por ventas, por pago de deudas o herencia. Oye, Tauro, si tu negocio no funciona, no te aferres. Busca nuevos proyectos. A ti te rige lo místico, la fuerza espiritual muy fuerte. En cuestión de amor, tu temperamento sexual se puede complicar. No estés con dos amores a la vez, Tauro. Un amor del pasado te invita a salir. Oye, Tauro, no prestes dinero, porque dicen que cuando prestas dinero se llevan tu suerte. Tus números, hablando de la suerte, tus números de la suerte para ti son los siguientes. Son el 07, 18, 33, 03, 10 y 29. Para los amigos de Géminis, Géminis, momento propicio para construir patrimonio, pedir un aumento, negociar, puede ser tal vez que haya unos ingresos extras y además estás en un gran momento laboral. Pide el ascenso que corresponde. Oye, Géminis, también se te recomienda cerrar ciclos, ordenar tu vida, resuelve pendientes y aléjate de relaciones que te restan energía. Además, recomendación, controla tu mente, piensa positivo. Si estás cansado, bueno, cuídate de las hormonas, haz ejercicio. Tus números de la suerte, Géminis, son el 15, 24, 13, 24 y 38. Ok, entonces esos son los números de la suerte para ti. Y para los amigos de Cáncer. Oye, Cáncer, brillarás si dejas el drama. O sea que ya, Cáncer, por favor, deja el drama y empieza a brillar. Es hora de sanar pendientes y cerrar capítulos que restan energía. Cáncer, estabilidad emocional será tu fortaleza, entonces hay que trabajar en ello. Cuida tu espacio vital, perdón, y tu hogar. Son las partes fundamentales que debes cuidar muchísimo. Te repito, Cáncer, tu hogar y tu espacio vital. Se abren puertas para estabilizar cuentas y planear compras, tal vez. Cuidado con compañeros del trabajo, chismes y enemigos ocultos. Así que usa tu energía para poner orden en las relaciones, Cáncer. Tus números de la suerte son el 07, 13 y 25. Para los amigos de Leo, mi querido Leo, semana intensa, viejo amor toca la puerta, pero viene éxito profesional y entradas rápidas de dinero. Leo, atraviesas jornadas llenas de brillo y liderazgo, propuestas tentadoras y reconocimientos que se traducen en mejores ingresos. Solo recomendación, cuida, escucha bien, cuida corazón en lo físico y en lo sentimental. Postura, sobre todo también es algo que debes cuidar, la postura, ¿y qué crees? El mal carácter, mi vida. Leo, el mal carácter, no te enojes. Además, pues bueno, aprovecha días de fiesta con los amigos, cambia de look, compra ropa, o sea, consentirnos también es algo que merecemos, ¿cierto? Números de la suerte para Leo son el 11, 19 y 30. Y para los amigos de Virgo, mi querido Virgo, estás en temporada de cumpleaños, oye, se abren puertas a los mejores empleos, a las celebraciones y sobre todo a reinventar, una reinvención total, mi querido Virgo. También estás en una etapa muy positiva. Aprovecha oportunidades, deja las culpas atrás, avanza y sobre todo con mucha determinación. Oye, pero también Virgo, cuídate del estrés o tendrás problemas de salud, por ejemplo, los dolores de cabeza, ¿eh? Entonces hay que cuidarse. Tómate tiempo para meditar, para algún hobby, tal vez plantar un árbol, salir a caminar con la mascota, algo que te haga bien, mi querido Virgo. Sobre todo eso, busca la forma en cómo relajarte. Tus números son el 10, el 15 y el 27. Hasta aquí nos quedamos con el primer bloque de los charoscopos. ¿Cuál es el tuyo? Te lo comparto, ¿te parece? Pero por ahora te dejo a Sasha, Benny y Eric. La canción se llama Esta noche son las 11:10 en todas partes. 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

El segundo bloque de los charoscopos. Oye, ¿cuál es tu signo? Te lo comparto en el WhatsApp de cabina 238-320-2420. Para los amigos de Libra, Libra, seguirás brillando en lo económico, pero cuida tu vida sentimental. Necesario controlar impulsos y dar espacio al diálogo. Y también, ¿sabes qué te hace falta? Hidratación. Oye, Libra, no extrañes a quien se fue. Pues esa separación te da libertad y te deja formar patrimonio y amor verdadero. Ojo con trámites o compras, puede ser fraude, hay que cuidar bien, siempre leer las letras chiquitas. Oye, es momento también, mi querido Libra, de retomar, escucha bien, momento de retomar el ejercicio, una sana alimentación y sobre todo el descanso. Oye, Jofiel, que es el arcángel, te libera del pasado. Oro y perfume como regalo ideal para ti, Libra. Tus números de la suerte: 05 13 y 29. Y para los amigos de Escorpión, Escorpión, recibes energía del sol que se traduce en abundancia, amor inesperado y desprenderte de gente negativa. Escorpión, enfrentarás movimientos en el trabajo que tal vez te obliguen a adaptarte rápido, pero todo a tu favor. Si tu pareja se alejó y no quiere volver, oye, fomenta el amor propio y cierra ciclos, Escorpión. Haz más ejercicio y medita, deja los desvelos. Oye, también será una semana de realización profesional, negocios en sociedad, problemas legales que se resuelven y posible embarazo. Oye, también, Escorpión, te recuerdo que el arcángel Chamuel abre caminos. Tus números de la suerte: 08, 14 y 28. Para los amigos de Sagitario, Sagitario, este mes, bueno, va a ser esta semana empezando el mes y demás, mes bondadoso y poderoso. Crecimiento personal y ayudar a los demás. El sol brilla sobre ti, sobre todo, bueno, enfócate en el trabajo arduo, en las recompensas económicas que van a llegar. Semana de ajustes, cambios de trabajo, llamadas esperadas, transformación en casa, o sea, todo esto viene, Sagitario. Recibirás buenas noticias en proyectos que estaban detenidos y también tendrás momentos románticos muy bonitos. Oye, pero escucha bien, no prestes atención a chismes, ignora los rumores, Sagitario. Debes esforzarte al máximo y también considera iniciar un negocio propio, ser tu propio jefe. ¿Y qué crees? No vivas deprisa, Sagitario. Tus números de la suerte: el 01, 23 y 49. Para los amigos de Capricornio, Capricornio, estás en una etapa de reinventarte en todos los sentidos. Habrá progreso económico, pero sé discreto. Retos profesionales con madurez y estabilidad y una semana de reconocimiento y ascenso, Capricornio. Cuida tus huesos y articulaciones, estiramientos, dieta y ejercicio es lo que te hace falta. Oye, pero también analiza personas positivas y manténlas cerca. Recomendación para Capricornio: no ruegues amor y controla tu deseo sexual, oye. Tus números de la suerte son el 9, 17 y 30. 9, 17 y 30 para Capricornio. Para los amigos de Acuario, mi querido Acuario, pues, ¿qué te digo? La luz espiritual está de tu lado. Todo se da. Guarda tus éxitos para evitar envidias. Y también, Acuario, andamos de suerte. Llega el amor con personas del signo Aries o Leo que son compatibles contigo. Pero algo que es importante, no te autosabotees. Oye, y bueno, para los que están casados, probable embarazo en puerta. Tendrás que aclarar sentimientos de amor del pasado, Acuario. Impulsa también, necesitas un poco más de impulso para decisiones firmes y triunfar. Así que hazlo, hazlo, tú puedes. También serán días de creatividad e ideas, así que hay que aprovechar estos días. Oye, no discutas con tus superiores y trata de arreglar los papeles de visa y pasaporte. Números de la suerte para ti son el 06, 13 y 25. Y terminamos con Piscis. Para los amigos de Piscis, esta semana tendrás fuerza para abrir caminos de prosperidad, viajes y pagos atrasados. La suerte está de tu lado. Creces y logras lo que sueñas. Es un buen momento para invertir o estudiar, Piscis. Deja los celos e inseguridades. Para Piscis, Metatron te da paciencia y humildad. Estabilidad que buscabas también empieza a llegar. Números de la suerte: 07, 15 y 27. Y hasta aquí los charoscopos de la semana. Sí, por supuesto, se los comparto. Los leo con todo gusto en el 238-320-2420, que es el número de cabina. Ya les comparto su charóscopo. Y les recuerdo que tengo pase para Cinépolis. Así que quédate en sintonía y en todas partes. Pontexa.

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1: Vámonos a la cocina, pero primero le bajo aquí. Es que estaba escuchando la rolita, oigan. Bueno, vamos a preparar ensalada rusa con pasta. Lo que necesitamos es una lata de media crema, media taza de mayonesa, media cucharadita de sal, media taza de chícharos cocidos, dos zanahorias cortadas en cubos pequeños y cocidos, dos papas que vamos a cortar también, todo, en cubos pequeños y cocido, 100 gramos de pechuga de pavo cortada en cubos, 100 gramos de pasta tipo fusilli. Ok, ¿hasta ahí tenemos bien el dato? Bueno, lo que vamos a hacer es mezclar la media crema con la mayonesa, la sal, todito bien integradito por completo. Agregamos los chícharos, las zanahorias, la papa, la pechuga de pavo y la pasta previamente cocida y escurrida. Todo previamente cocido y escurrido. Ok, me quedé con lo de la película Amor Cogme. Bueno, entonces una vez que ya hicimos esto y que mezclamos bien, vamos a refrigerar por 30 minutos. Pasado el tiempo, listo. Ya está para servirse. ¿Qué te parece? Fácil, rápido y delicioso. Te dije que sería fácil. Ensalada rusa con pasta, que si quieres la receta porque no anotaste bien, te la comparto con todo gusto. Saludos, excelente mañana, dice Hello Baby. Feliz día y feliz inicio de semana, Charito Hermosa. Saludos y bendiciones para ti, que Dios te bendiga y que tengas un excelente día. Mi querida amiga Caricia Maylin, abrazo para ti también. El mejor de los días y buena semana para todos, oigan. Iniciando semana bien y de buenas, amiguito Zárate, qué gusto. Excelente día también para ti. Hola, en lo que pasó la receta, les dejo más música. Y les recuerdo que tengo pase doble para Cinépolis, la capital del cine. Así que yo creo que de una buena vez lanzo la dinámica para que puedan participar. Y quiero que me digas, en esta película que ya te puse parte del audio, del tráiler y demás, escucha bien, vamos a hablar de uno de los personajes. Y entonces quiero que me digas el nombre del actor que da vida al intimidante abogado de la corporación Acme. Entonces, ¿cuál es el nombre del actor? En un WhatsApp audio. En un WhatsApp audio me dices el nombre del actor. El nombre del actor es, y en todas partes ponte Exa, porque nada más me lo mandan así, ya ni me saludan ni nada, oigan. Entonces, el nombre del actor que da vida al abogado de la corporación Acme. Rápido ya para que te lleves pase doble. Quédate en sintonía y en todas partes ponte Exa.
2: Sí.

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Escuchamos a Magneto. La canción se llama Prender el Fuego Otra Vez. 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Regreso para decirles quién es el ganador del pase doble para Cinépolis. 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

0: Son las 11:48 y el pase doble cortesía de Cinépolis, la capital del cine, es para la persona que adivinó. Gracias a todos los que mandaron su respuesta, les agradezco muchísimo. Por lo general, conmigo su respuesta siempre va a ser en un WhatsApp audio, para que ya se lo aprendan de memoria, porque me mandaron mensajes escritos. Entonces, la próxima vez, mensaje de audio, ¿les parece? Y bueno, la pregunta fue que ¿quién le daba vida a el abogado de Acme? Y me dijeron que
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0: Perfecto, ya está. Muchas gracias. Mi estimado Julio César, eres el ganador del pase doble de Cinépolis, la capital del cine. La cartelera tiene películas para todos los gustos, entonces qué mejor que te vayas a disfrutar la que tú quieras en compañía de quien gustes. Agradecemos a Cinépolis por este pase doble. Gracias a quienes participaron y, bueno, pendientes, por supuesto. Quédate en sintonía de la frecuencia exacta 102.9. Te espero mañana en punto de las 10. Hoy por la tarde tenemos cita pendiente a las 4. Sean puntuales, de 4 a 7 en el WhatsApp Exa. Les traigo la pregunta del día para que echemos chismesas. Hoy cambiamos el modo, oigan, nos ponemos en modo lavadero para echar chisme con la vecina y con todo. Entonces, quédate en sintonía. Soy Charo Martínez. Recuerda que si vas a contagiar algo, que sea tu buena vibra. 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
0: Dicen que lo bueno se pasa volando. Gracias por compartir estas dos horas. Mañana tenemos otra cita con más música, más consejos, más sonrisas y muchas sorpresas. Que tengas un día extraordinario. Nos escuchamos mañana en Exa FM. Traza tu ruta exacta. Nosotros te armamos el playlist. 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
7: Son las 12.
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8: Excelente día, soy Sandra Sánchez y esta es la información más importante hasta el momento. Lorena Cuellar y CEMIC suman esfuerzos para impulsar obra en Tlaxcala. Alumna de Tamaulipas inventa extintor acústico. México recupera más de 5 millones de dólares del caso García Luna y el grupo Weinberg. Negocia Qatar con Irán reapertura del Estrecho de Hormuz. Llama el Papa León XIV a obispos y sacerdotes a respetar la reforma litúrgica.
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1: muy buenos días, tardes, noches, familia de la Frecuencia Naranja, ¿cómo están?
2: Hello everybody, welcome to XFM.
1: Este lunes.
3: Yes, yes.
1: Oh, yes.
3: Yes.
1: Oh, yes.
4: Oh, yeah. Ya,
1: yeah, sí, baby. Espérate, sí me da miedo eso, ya, ahí yeah. Muere. Ya no quiero ya.
3: Señoras y señores, bienvenidos a Los Exagerados el día de hoy. Con la señorita más, está
1: más aquí, no.
3: A nuestro lado. Mira, no sé qué, está como la mamá que está esperando a ver a qué hora el chamaco hace la tarea. Así, tiene pose aquí a mi lado, de esa manera. Pero bueno, señores y señores, bienvenidos a Los Exagerados el día de hoy. Si usted se pregunta a quién me refería, porque sí. esto es audio, no es visual. Sí. Harumi está aquí al lado y tiene pose de mamá regañona, esperando que el chamaco ya por fin
1: está
3: se
1: devastada.
3: Coma la sopa.
1: Está devastada, amigo, por todo el fin de semana, porque ella fue la encargada de andar dando la organización sí. de la Dino Carrera.
3: Sí, sí, sí. Eso que ni qué. No hay que dudarlo. ¿Sí estás cansada, Haru? ¿Sí te vas cansada? Sí, sí. No es cierto. Se ha venido pero que te fuiste de fiesta ayer, por eso estás cansada, niña.
1: Sí, porque yo vi ahí un estado, yo vi un estado ¿sí? en Instagram.
3: Alitas y azulitos y toda GPI, la cosa. Gracias, Harumi. También nos encantan. Sí, no nos gustan. No nos gustan nada. Bueno, ya está, señores y señores. Después de haber saludado a Harumi cordialmente aquí al lado de nosotros, bienvenido usted que está del otro lado del aparato receptor. Llámese radio del auto o radio de casa o estéreo.
1: Es correcto,
3: señores. O bocina inteligente.
1: Oye, que ya estamos despidiendo en el mes de agosto. ¡Qué rápido se nos fue agosto!
3: Por fin se viene el mes más patrio del año, septiembre. ¿Cómo de que no?
1: Me da miedo
3: nombre.
1: Septiembre.
3: La que nos vamos a poner, güey.
1: Le retiembla en su centro la tierra.
3: Nos vamos a poner unas jarrotototas, pero buenas.
1: Es correcto. Es el único mes en donde tenemos permitido todo el mes ponernos hasta como el cabello de Daniela Romo.
3: Sí, exacto. Así mero. Justo, no sé tú, amigo, pero no hace mucho en temas de mundial, estamos hablando del mes de junio, julio, hace exactamente 2 meses.
1: Sí.
3: Todas las semanas. Había un día donde parecía 15 de septiembre.
1: Ay, sí, hasta que llegaron los ingleses, desgraciado.
3: ¿Se repitió 4 veces?
1: Ajá.
3: ¿O 5?
1: No, fueron 4 partidos.
3: 4 partidos. En 4 veces, los mexas... Bueno,
1: no, fueron 5 partidos.
3: El Quito también lo agarraron.
1: Ajá, pero...
3: No, la misma
1: ya no hubo celebración.
3: Pero ya era como de cada fin de semana, sí. Era 15 de septiembre. Está bien chido. Sí. Pues bueno, usted no se me preocupe, porque la playera verde ya la tiene.
1: Ey.
3: Todo el mundo compró playera verde.
1: Sí.
3: Entonces, de que este mes va a poder salir con su playera verde otra vez, la vamos a desempolvar después de 2 meses y después de septiembre, ahora sí ya guardarla en 4 años después. Pero se regresa, ¿no? Y que si la espuma, y que si los cánticos, y que si él quiere volar, quiere volar, quiere volar.
1: Y sí, sí.
3: Se va a repetir en estos próximos días a partir del día de la mañana, comienza ya la emoción mexa otra vez.
1: Oye, que también hoy fue el regreso a clases de todos los pequecuates, de los niños y niñas.
3: Millones de niños regresaron a las aulas muy contentos, felipes y con tenis, maestros que por fin otra vez ya regresaron después del descanso. Felicidades a todos los profes, a todas las profas por ese reinicio, a los chamacos que regresaron otra vez a las aulas, muchas felicidades. Y a las mamás, no hombre, las mamás que salieron cantando libre soy, libre soy.
1: Por de haberse estar bien cansadas las mamás ahorita, ¿no?
3: No, ahorita veo sonrisas en las mamás, güey, porque es el tema de ya, por fin.
1: Ya dejó la casa el chamán, ya no va a dejar dormir.
3: Ahorita ya van a traerlo justo en este momento, ¿no? Pero ya la sensación, estoy seguro, confirme, señora de la casa. Yo sé que ama mucho a los niños, claro, no estamos diciendo que no los ame, sí los quiere. Niños y niñas, se aman con todo el corazón.
1: Sí.
3: Pero la señora que nos grabe un mensaje de audio, justo es la primera dinámica que tenemos, porque no te he dicho, tenemos boleto doble para el cine, amigo.
1: Yeah.
3: Y vamos a hacerlo con las señoras que nos van a platicar cómo fue su mañana sin los chamacos. Por fin los aventaron ahí a la escuela y fueron felices.
1: Dice, por fin me pude preparar mi desayuno tranquila, sí. Mi huevito con mi licuado, sí. Y mi cafecito, sí. Mi pan tostado.
3: Queremos escuchar las anécdotas. Mensaje de audio 238-320-2420 y arrancamos con el primer boleto para el cine bajo esta dinámica del hashtag del día de hoy. Mamá libre después de la escuela. O sea, nos dices, yo soy mamá libre después de la escuela porque por fin pude ver la serie completa.
1: Me puedo ver mañana. A mi novio. ¡Oh!
3: Ay, quién sabe, puede ser, güey, no sabemos. Sí. Ay, por fin se armó. Puede ser, puede ser.
1: Oye,
3: entonces,
1: amigo,
3: Sí.
1: A punto de iniciar también el mes de septiembre, hay un aviso que queremos hacerle, que vamos a tener promoción para que se ganen una pizza todos los jueves.
3: Es correcto, arrancaremos el mes de septiembre a partir del día de mañana, bueno, obviamente el jueves de la semana, porque tendremos pizzas de regalo para la gente que quiera participar, sobre todo estamos con el tema de regalo de los cumpleañeros.
1: ¡Sí! Le damos la bienvenida a Onto Lemon, así se llama la pizzería, que es la encargada. Onto Lemon. Onto Lemon, la nueva pizzería que nos va a degustar con estas pizzas.
3: Por lo pronto, hoy nos van a mandar una para que le hagamos foto y video, ¿no? Para que vean cómo se ven estas pizzas. ¿Verdad que sí, producción? ¿Verdad que sí, mi querido Onto Lemon?
1: A ver, ya, Ariel, ¿te hablan?
0: ¿Sí? ¿Sí? Claro que sí, reel, fotografía, sí. Mención, todo.
3: Sí, claro.
0: Eso. Pero grande, para que luzca.
3: Para que luzca. Vale, sí, exacto, para que se vea. Entonces, mis queridos Onto Lemon, hoy mándanos la cortesía para que hagamos el video, ¿verdad?
1: Me van a poner, ya la mandé el jueves pasado.
3: No, pero pues es que esa era. Ese, no estábamos grabando, estábamos. Ah,
1: es que esa era para ver si pasaban la prueba.
3: Tienen la prueba de calidad. Ahora ya después la prueba de calidad es ya exacto. Para hacer el video, digamos. ¿Se te antojó una pizza?
1: Pide a Pizzería Onto Lemon.
3: Exacto, ya. Yeah. Así somos los locutores.
1: Sí.
3: Ustedes, sus creadores de contenido que andan grabando de comida y todo eso, no graban porque les regalan la comida.
1: Claro.
3: ¿Eh? No cree usted que.
1: Y una más en Tehuacán.
3: En todo el mundo.
1: También en Guajopan.
3: Ah, en Guajopan sí hay uno.
1: De veras que me fuiste una pizzería, ¿no?
3: Y hay uno en Guajopan que ya sí, está cierto. Subiendo sus números. Mira. Bufete
1: de pizzería y no sé qué, ¿no?
3: Ya. Ya se siente influencer, dice. ¿Ya?
1: No, ya es influencer.
3: Ah, perdón.
1: Ya lo
3: perdón.
1: Es.
3: Perdón, ok.
1: Por eso ahorita ya sabe que es reel, imagen, todo.
3: Sí, todo. Y sin propina.
1: Es correcto.
3: Oigan, señores y señores, bienvenidos a Los Exagerados. La neta es que vamos a platicar hoy de los detalles de la Dino Carrera Exa, que estuvo increíble, la pasamos maravilloso, cerrando las vacaciones como debe, con mucho chavito, con mucha familia, gente hermosa y preciosa, y estamos muy contentos.
1: Sí.
3: Gracias a todo el público de Tehuacán por formar parte, una vez más, de una carrera exa, esta vez bajo el nombre de la...
1: ¡Dino Carrera!
3: Chulada.
1: Oye, que al final también mi querido OJ dijo, ¿saben qué? ¿Alojó? Ya les di un patín, dijo, yo quiero poner un granito de arena y está un patín, un scooter eléctrico. Pero luego dijo, ¿saben qué? Ahí va otro patín.
3: Se alocó.
1: Subo dos patines.
3: Sí, aquí quien lo vivió y quien lo vio ahí en vivo, pues bueno, se dio cuenta que Oye llegó en su patín porque pues le gustan los scooters, por eso regaló el primer scooter. Y después se alocó y dijo, pues vengo en este, ¿quién lo quiere? ¿No? Y pues sí, se lo llevó otra participante que estaba por ahí presente. Entonces, un caballero y una dama se llevaron los scooters de Oye. Que él es el cordial patrocinador de este regalo.
1: Es correcto.
3: De los dos regalos.
1: Es correcto. Sí. Pues señoras y señores, arrancamos Los Exagerados. Bonito lunes, terminando el mes de agosto. Y nos vamos a un pequeño corte comercial.
3: No se despeguen. Recuerden, los boletos para el cine el día de hoy bajo la dinámica de Mamás Felices, Libres Hoy.
1: Sí.
3: Regresando, obviamente, con los chamacos. Más bien, en el momento en el cual los chamacos regresaron a la escuela.
1: En todas partes.
3: Contexa.
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1: Regresamos a través de la frecuencia de Naranja ya a las 12:38 y en ese momento, señoras y señores, viene boleto para el cine.
2: Es correcto, y bueno, hoy ha venido a la cabina, se acaba de ir al baño, hace un momentito, y por eso no está ahorita en este momento, pero el maestro Sinchilín regresó de los lejanos orientes.
1: Oye, que andaba de gira promocional.
2: Sí, ¿por qué?
1: Porque tiene un espectáculo en mente, dice.
2: ¿Cómo se llama?
1: Pues no nos ha comentado ahorita que regrese del baño, que nos cuente.
2: Oye, pues está interesante, la neta es que ya verán, ya nos grabó un videito y toda la cosa, en un momento más lo veremos a través de nuestras redes sociales. Querido Jerónimo, tenemos boleto para el cine en este momento, boleto doble. Dos boletos en este momento se van por cortesía de Cinépolis, la capital del cine, cuando son las 12 del día, nada más y nada menos que 38 minutos. Dos boletos, marca cabina ya. 38-14-20, 38-20-7-77. Ahora mismo repiqueteando la línea telefónica en la cabina de la frecuencia naranja. Muchas gracias por atender al llamado de inmediato. En todas partes.
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2: ¿Cómo te llamas, amiga?
3: Gaby.
2: Mi querida Gaby preciosa, ¿desde dónde nos sintonizas? ¿En qué colonia?
3: En el fraccionamiento Santa María.
2: Eso, la bandita de Cuapa, ¿cómo de que no? Mi querida Gaby, ahí te va. Es una sencilla pregunta que respondes y de inmediato te llevas el boleto, ¿correcto?
3: Ok.
2: ¿Cuál era el nombre de la famosa novia del señor Spider-Man, Peter Parker, la original, la primerita?
3: Ay, la
2: iniciaba como María.
1: De la pata fría.
2: No. Ya, fue difícil la pregunta, ¿verdad?
1: Gaby.
3: Aquí estoy pensando.
2: Está buscando, está googleando.
1: Piensa, Frankie.
2: ¡Córrele, Gaby!
3: ¿Mary Jane?
2: ¡Sí! ¡Eso! La María Juana, ¿no? ¿Cuál sería? Sí, la traducción de esto es María Juana, ¿no?
1: Ey.
2: La María Juana. ¿Te imaginas el Spider-Man aquí en Tehuacán? ¿En qué colonia?
1: El Pedro.
2: ¿En qué colonia pondrías al Peter, al Pedro? ¿En qué colonia?
1: Pues depende.
2: Pedro Pérez, ¿no? ¿En qué colonia lo pondríamos? ¿En la Puri?
1: Purísima, sí.
2: En la Puri, que se fuera de la Puri, la María Juana.
4: Canal. Mira, mi María Juana, te voy a llenar de mis telarañas.
2: No.
4: Te voy a quitar las telarañas.
2: No. Oye, mi querida Gaby,

0: ¿A quién le mandamos saludos?
1: A mi esposo.
0: ¿Tú tienes hijos, Gaby?
1: Sí, uno.
0: Oye, ¿ya va a la escuela?
1: Ya.
0: ¿A qué nivel fue hoy, el día de hoy?
1: En segundo de primaria.
0: Ok, ¿y cómo te fue el regreso a clases? ¿Aplicaste la de libre soy?
1: Sí, la verdad, sí, porque todavía no tenemos lista de útiles, entonces...
0: En cuanto llegue al rato, llegue el chamaco. ¿Ya fuiste por él o todavía no, verdad?
1: No, todavía no.
0: Ya que llegue al rato y el profe o la mis te diga: aquí está, señora, 35 libretas forradas y cosidas, por favor,
2: para mañana.
1: Ay, sí, bueno,
0: oye, pues muchas felicidades por tu bendición, que ya está en la escuela. Échele ánimo, familia, y mañana vienes por tus boletos, ¿vale?
1: Sí, gracias.
0: Sale, Gaby, cuídate mucho.
2: Felicidades, Gaby. Oye, no nos cuelgues. No, sí, ya cuelga, ¿verdad?
0: No, sí, cuelga. No, que no cuelgue. Que no cuelgue. Cuelga. Tu nombre completo, espérate. No cuelgues, no cuelgues.
2: No cuelgues, Gaby. Vámonos un corte y regresamos de todas partes.
0: ¡Potexa!
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1: 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Ya regresamos a través de la frecuencia naranja 12:49 y en este momento se va otro boleto para el cine. Queremos que nos marques a la cabina naranja 38-2-14-20 o el 38-2-0-7-77. Boleto para el cine. Que híjole, ahorita en el cine hay una película bien, bien locochona.
2: ¿Cuál es, carnal? ¿Cuál es?
1: El final de la calle Oak.
2: Final de la calle Oak.
1: Exacto.
2: Enseguida después de la llamada me das contexto. Quiero saberlo todo, hermano.
1: ¡Ay, dos llamadas! Bueno, en todas partes. Eso, ¿cómo te llamas?
3: Paola.
1: Híjole, Paola, ¿puedes hablar un poquito más fuerte porque no te escucho?
3: Ok, Paola.
1: Eso.
2: Ok, son dice, igual.
1: Ya, déjame en paz, dice Paola. Paola, ¿cómo estás? Oye, queremos regalarte el boleto con una sencilla pregunta. ¿Estás lista? Bueno, hay una película que se llama La Odisea. ¿Ya la viste?
3: ¿Sí?
2: No.
1: Bueno, dice que no. Mi querida Paola, ¿cómo se llama el actor principal de la película? Bueno, bueno.
3: ¿Sí?
1: ¿Bueno? ¿Cómo se llama el actor principal de la película?
3: Ok, es Matt Damon.
1: ¡Eso! ¡Matt Damon se llama! Mi querida Paola, ya ganaste tu boleto para el cine. Oye, ¿a quién le mandamos saludos?
3: A mis hijos, Kevin y Osmar.
1: Perfecto, muchísimas gracias. Oye, no nos cuelgues para que te tomemos tus datos, ¿vale? Pero ya eres ganadora del boleto para el cine. Gracias, gracias.
3: Gracias.
1: Bueno, vámonos con más musiquita. Y ya se fue el señor Repo, quién sabe dónde se salió. Pero bueno, ahorita les pongo el contexto de la película bien locochona que se llama El final de la calle Oak, protagonizada por Anne Hathaway y Ewan McGregor. Está bien buena, ya la vi y la recomiendo al 100%. Pero bueno, vámonos con más música y regresamos en todas partes. 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
2: 1:00 p.m.
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3: Excelente día, soy Sandra Sánchez y esta es la información más importante hasta el momento. Cuautlancingo refuerza prevención vial con rodada y 150 cascos. El Centro Nacional de Huracanes informó que Karina se intensifica frente a México y podría ser categoría 3. Olivia Rodrigo canta Landslide con Stevie Nicks en California. Justus Kelley gana Miss América 2026 como primera madre casada. Steve Tyler obtiene victoria legal en los cargos de abuso.
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1: Ya a la 1:11, señoras y señores, a través de la frecuencia naranja, con información que cura.
2: Adelante, hermano, por favor, a esto realmente a usted le interesa.
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2: Oye, ya decía yo, ¿por qué me sorprendió que Paco Beto y Iván Cuevas se fueron a hacer sus listas de útiles ya ahí, no sé si para sus sobrinos, para sus amigos o demás, pero llevaban el carrito a tope? Y es que estaban registrando sus números o sus tickets más bien para poder participar en esta rifa, que ay, sí vale la pena, amigo, claro, sí. Una liviane.
1: Es correcto, y además los superprecios que ahorita, híjole, ya las listas de útiles se elevaron bastante. Yo me acuerdo en mis tiempos cuando todavía me mandaban a mí para comprar mi lista de útiles, pues sí, me gastaba una lana, pero no tanto.
2: ¿Tú ibas a comprar tu lista?
1: Sí, amigo.
2: ¿En qué grado?
1: En la secundaria.
2: Estabas chiquito todavía, ¿no? Que tus papás todavía te la compran.
1: No, no tenía papás. O sea, me mandaban con dinero de mis papás, no con mi dinero, pues.
2: No, pero sí, pero pues, ¿por qué no te acompañaban?
1: Pues ya era grande.
2: Está bien, está bien. Sí, ya es la libertad de los muchachos. Hasta la primaria es donde los atiendes al 100% y después hay que dejarlos volar.
1: Es correcto.
2: Exacto, qué es maravilla, correcto. Y qué belleza. 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Oigan, en el recuento de los daños, de lo hermoso, de lo maravilloso.
3: El recuento de los daños.
2: ¿Qué sigue, qué sigue?
1: No me
2: sé. Lo que diga Gloria Trevi, tiene toda la razón. Pero bueno, resulta que el recuento del día de ayer, que más que daños, fue festejo, alegría y deporte, hermano.
1: ¿Dónde?
2: En la Dino Carrera Exapadre.
1: ¡Simón!
2: Se vivió. Oye, se gozó.
1: La gente, de verdad, yo me encanta ver que la gente se apasiona, que llega con nosotros, que siempre está ahí con nuestras locuras y ocurrencias y que la pasamos bien, amigo.
2: Oye, traes un traje de dinosaurio bien bonito que toda la gente te estaba pidiendo foto.
1: ¡Divertidísimo!
2: Güey, te tuve.
1: ¡Me encantó!
2: Todo el mundo no, quería foto contigo.
1: Estuvo chido. Lo que ya no estuvo chido fue cuando estábamos en el escenario, porque nada más le andaba pegando a toda la gente. Andaba yo pegándole a toda la gente con mi dinosaurio, pero bueno.
2: Oye, estuvo padre, la neta. Es que, güey, gente con atuendo. Hay quien corrió con su mameluco de Dino. También lleva inflable. Exacto, la gente corriendo. Maravillosa gente. Mis amigos de silla de ruedas. No, hombre, qué ejemplo. Ya quisiera yo, carajo. Lo que hacen ellos, ese ejemplo. Mis amigos invidentes que también participaron con guías y los ayudaron. Hicieron el recorrido completo, nada que me paro ahí en el Juárez, ya de ahí me voy, pues ya me dieron mi playera o demás. No, es haciendo la elegancia,
1: sí.
2: Y poniendo el ejemplo de que se logra, se puede, y obviamente son nuestro orgullo, la verdad.
1: Es correcto. Muchísimas gracias a las personas que participaron en la Dino Carrera 2026 y que amenazamos con que el próximo año también se va a llevar
2: por
1: a cabo la carrera.
2: Esto,
1: pero ahora
2: supuesto.
1: Ya no será Dino Carrera.
2: Nosotros estamos mutando siempre en el concepto. Correcto. Oye, en el resumen del evento, de fíjate que muy temprano, 6 de la mañana, el equipo de trabajo de Exa Tehuacán se estaba dando cita 5:45, como el 5:50 nos vimos aquí. 6 de la mañana ya estábamos cargando nuestra camioneta con todo lo que nos llevamos, a todo el equipo maravilloso, a todo el staff de producción. Llegamos al punto, yo creo, como 6:30, ¿verdad?
1: Ajá.
2: 6:30 estábamos ahí, empezamos a colocar todo. Que si las vallas, las lonas, la meta. Oye, la meta pesaba, ¿eh?
1: Sí, no
2: sí
1: manches.
2: Pesaba la meta. Oye, el escenario, el audio, el punto de venta posteriormente, porque todavía se vendieron kits, ¿no? La gente empezó a llegar, yo creo que alrededor de las 7 de la mañana ya tenemos gente acercándose al punto. Alrededor de las 7:40 ya teníamos al público. Todavía estaban comprando algunos kits, la familia, sí. Déjame decirte. Para que exactamente al 7:50 se les llamó para hacer la formación exclusiva, la formación, el acomodo. Ah, para esto, horas antes, alrededor de las 7 de la mañana, tuve la entrevista especial con el oficial de tránsito que iba en representación de la corporación y que, gracias a Tránsito Municipal, tuvimos un cierre fantástico, fenomenal de cada una de las avenidas. Una disculpa a los transeúntes, a los conductores que tal vez si esto les causó molestias, nuestra más sincera disculpa, es meramente intención del deporte. Y bueno, tránsito municipal cerrando todas las avenidas, todas las calles. Exactamente, nuestro himno nacional estaba sonando a las 8:02 a.m.
1: Es correcto, muy puntual iniciamos, muy puntual también la gente se dio cita para también la calistecnia, estar calentando motores y que arrancáramos la carrera en tiempo y forma. Iniciando primero a las personas de silla de ruedas, posteriormente ya todo el contingente, silla de ruedas con personas también invidentes. Y ya después todo el contingente que la verdad, el chico que ganó, no tengo
2: 13 minutos.
1: Los segundos exactos, 13 minutos y segundos, pero oye, 13 minutos, 5 kilómetros. No, hombre.
2: Qué bárbaro.
1: El cierre estuvo pesado, ¿eh?
2: Es buen cierre.
1: Venía él, sí, y otro chico, pero
2: venía
1: cerrando
2: en la contienda. Tuvo que activar esta que hacen los atletas que estiran parte del cuerpo superior. Ajá. ¿No?
1: Sacando ¿dónde? La lengua, como el,
2: sí,
1: Rayo McQueen.
2: Como el Rayo McQueen sacando la lengua. Sí, es cierto. Hay una escena del McQueen donde saca la lengua. Pues algo así para poder ganar el primer lugar. Okay. La neta, qué campeones, qué chido, qué agilidad. Qué envidia, yo ni de broma. Yo inicio en el pasillo Hidalgo y en la esquina siguiente, ahí ya, me tengo que detener porque no es posible. Entonces, justo como lo acabas de decir, se me estaba olvidando eso nada más en el orden del día, porque es muy importante compartir al público nuestro orden, que 8:01 fue donde arrancó los chicos de silla de ruedas, 8:02 fue donde sonó el himno nacional, y después de ahí suena el disparo, minutos después o segundos después del himno nacional, para que saliera todo el convoy y toda la gente que se hizo presente en esta Dino Carrera Exa. Oye, agradecer a todos los patrocinadores, amigo.
1: Claro, también que fueron parte fundamental de este evento y que pues varios de los patrocinadores llevaron sus agüitas y muchos regalos para todas las personas, para todos los corredores. También VP por ahí dándole masaje a todos los corredores.
2: La recuperación.
1: Sí, la recuperación.
2: Los alumnos de la licenciatura en fisioterapia.
1: Es correcto.
2: Estuvieron presentes haciendo la labor de pues rehabilitar a los corredores. Me llama mucho la atención que esto es algo que sí, digo, estamos formando experiencia en el tema de las carreras, la verdad, hay que decirlo honestamente, y al final de cuentas me llama mucho la atención cómo la gente, pues toda la gente que asiste, de inmediato suma la recuperación,
1: sí,
2: y son bien atendidos por la gente, muy profesional, a pesar de ser alumnos, eso habla también de la formación académica que tienen y las instrucciones, donde lo hicieron a la perfección y traen filota. Uno tras otro. Ya hasta que yo también no me pueden masajear, muchachos. Ya me duelen los juanetes.
1: Sí, yo no corrí, pero anduve parado y ya me duele mi patita.
2: Exacto. Gracias a los chicos de Daza Manantiales. También con todo el tema del agua. Los platanitos. No me pude comer un solo platanito. ¿Tú sí?
1: Oh, sí, amigo. Sí, sí.
2: Harumi, ¿te comiste un platanito? No.
1: ¿Tampoco?
2: No. ¿Tú sí te comiste?
1: Sí,
2: ¿no?
1: Me comí.
2: Estaban buenos, ¿verdad?
1: Sí, estaban chidos.
2: Carajo, ¿cómo no fue posible? Pero bueno, muchos platanitos. Los corredores, había corredores que hasta a de a dos.
1: Correcto.
2: Así debe ser. Usted ese, date como magnate porque hay, por supuesto, ¿no? Y bueno, a todos los patrocinadores, todos los presentes, todos y cada uno de ellos, muchas gracias. No quisiera ahorita mencionar la lista para no dejar fuera ninguno, pero a los que estuvieron ahí en el lugar prácticamente, que pueden seguirlos en redes sociales, pueden haber los chicos de las agencias BYD, sí. Chang'an, por supuesto, presente, los chicos de Kia, los chicos de Bond con los vehículos. Oye, qué bonito está el Dolph. A ti te tocó darte un encerrón con el Panchito.
1: Como el borrego de Yufu, el chivo.
2: Sí, este señor Jerónimo, al lado de su dinosaurio que lo iba portando, o que, ¿quién estaba encima del dinosaurio, tú o él encima de ti?
1: Pues estábamos ahí todos revueltos, pero empiernados.
2: Jerónimo iba encima de un dinosaurio y después resulta que, aprovechando la honor de Chang'an, se aventaron ahí un encuentro colosal.
1: Del tercer tipo.
2: No, pues la neta, muchas gracias. Oye, a toda la familia, qué emoción. Estamos viendo las fotogalerías, reviviendo. Hay unas escenas de dron que en un momento más se van a subir. Reviviendo cada uno de los momentos que se suscitaron el día de ayer en la Dino Carrera. Y pues no tenemos otra cosa más que decirles gracias a todo el público tehuacanero que no nos falla, que está con nosotros. Y que gracias a ustedes tenemos una segunda edición de la Carrera Exa. Sí. Vamos por la tercera, hermano.
1: ¿De qué será?
2: Vamos a ver.
1: Será secreto todavía.
2: De perreo. Imagina una carrera de perreo con puro reggaetón, ¿no?
1: Perro carrera.
2: La perro carrera.
1: Oye, carrera.
2: Que fue la precuela, no sé si se diga correcto así, fue la caminata perrona, ¿no? Sí. Que la caminata perrona se repite el año que viene y luego otra vez la carrera exa con sorpresa de concepto. Y bueno, atención, porque estamos buscando traer un talento en artista que se sume a este show. Esto va a estar bueno.
1: Ya ¡David Cepeda!
2: Ya con show y toda la cosa. ¿Por qué David Cepeda?
4: No sé si me acordé de David Cepeda.
2: Los de las telenovelas, ¿no? Corren en las... No.
1: Hay otro actor muy famoso de Televisa que promociona una carrera ahí en la Ciudad de México, pero... Sebastián... ¿Cómo se llama?
2: Rulli.
1: No, Sebastián Rulli.
2: Otro
1: actor.
2: Mauricio Castillo.
1: No, que siempre sale. ¿Cómo se llama? ¡Ah! ¡Piensa, Frankie! ¡Piensa, Rivers!
2: Un chino medio rubio.
1: Exacto.
2: Sí, sé quién es.
1: ¿Cómo se llama?
2: Que andaba con la rusa y que después se pelearon.
1: Es correcto.
2: Carajo, ¿cómo se llama este vato? Güero, chino, de ojo verde.
1: Soto.
2: Gabriel Soto.
1: Oh,
2: qué chulada.
1: Gabriel Soto en la próxima carrera de XFM.
2: Ahorita me imagino a la señora que estaba escuchando la vuelta que le damos. ¡Gabriel Soto, mensos! ¡Qué, Gabriel Soto!
1: Nos estaba reventó el taco y dije, ¡estúpido, Gabriel Soto!
2: Sí, porque sí se lo sabe la señora de la casa. Pero bueno, pues, ¿quién quita? No sé.
1: Corriendo aquí sin playera, ¿te imaginas? Híjole.
2: No, hombre.
1: No, todas las señoras acá.
2: Yair sin playera corriendo.
1: Ah, su máquina.
2: Hombre. Oye, y qué envidia el Yair. Es inspiracional, yo creo, güey. O sea, sí se antoja, ¿no, el Yair? Bueno, la señora tal vez iba de la casa. Pero a uno sí se le antoja ponerse así, güey.
1: Es imposible, amigo.
2: ¿Qué hace?
1: Es imposible.
2: El vato, ¿qué tienes que hacer? Ser enojón como papá de la casa, ¿no? O sea,
1: es que hay que
2: lo regañe y
1: disciplinado.
2: Come, tú no comes, tú sí comes litros de leche.
1: Disciplinado.
2: ¿Qué? ¿O qué?
1: Disciplinado.
2: Disciplinado.
1: Disciplinado.
2: Siempre está peleando por los botes de leche que se toman los habitantes de la casa. Y bueno, regresamos a platicar el día de hoy de quién fue el expulsado, pero sí. No sin antes, información importante.
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2: Regresamos con boleto doble para el cine, para Cinépolis, la capital del cine. No se despegue. Quédese con nosotros en todas partes.
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1: 1, 2, 3. 1:39, señoras y señores.
2: Traca, en este momento llamada telefónica 38-214-20-38-207-77. Marca cabina en este instante porque te llevas boleto doble para Cinépolis, la capital del cine, cuando son ya en este momento. Nada más y nada menos que 1:39. Tenemos llamada en todas partes. ¿Cómo te llamas, amiga?
3: Minerva,
2: ¿cómo estás, mi querida Minerva? ¿Todo bien? ¿Tu inicio de semana? ¿Qué rollo? ¿Tienes hijos que fueron a la escuela o qué onda?
3: No, ya no.
2: Ah, ya no te toca a los pequeños. ¿Tienes nietecitos o algo así?
3: Exactamente, pero todavía no van a la escuela.
2: ¿Ya tampoco? ¿O sí?
3: No.
2: Ya no, ya no. Puro chamaco, ya hecho y derecho en la vida, ¿verdad?
3: Exactamente.
2: Ok, mi querida Minerva, nos da mucho gusto. Pues nada, te podemos regalar un boleto doble para el cine. Esta pregunta está súper sencillita, Jerónimo. ¿Quién la hizo? No puede ser, está muy fácil. Nos tienes que decir.
1: ¡Toy Story!
2: No es cierto. Nos tienes que decir, Minerva, nada más y nada menos, ¿cuántos tipos de palomitas hay en Cinépolis? Dinos por lo menos 3.
3: Están las de queso.
2: ¡Una!
3: Las de caramelo.
2: ¡Dos!
3: Y las naturales.
2: ¡Sí! ¿Sí hay naturales?
1: Sí, güey.
2: ¿Sí?
1: Sí.
2: No, el negocio es que tengan otra cosa para que sean más. No.
4: ¿Quién dijo eso? Bueno, fue el burrito.
2: Eso, elimínalo, eso del testigo chino. Oye, pues ya está. Sí. ¿Cuáles son tus favoritas de esas 3, Minerva?
3: Las de queso.
2: Okay.
1: Oye, pero hay de queso de Chetos y hay queso Doritos. ¿Cuál te gusta más?
3: De queso Doritos.
2: Ese está bien. La otra vez combiné la Doritos con los taquis. No, hombre.
1: La chulada.
2: Salí bien enchilado, pero pues a gusto.
1: ¿Te cabronaste?
2: No, o sea, me picó. Lo peor es que después fui al baño y ya te imaginarás. Porque,
1: pues, oye, no, la vez pasada estaba yo, tatemé unos chiles poblanos.

0: Tateme.
1: ¿Una salsa? Ajá. Ah, hermano, después cuando le quité las venas a los Jerónimo. Me fui al baño y no.
0: No, no, hombre, Jerónimo, te enchilaste todito.
1: Todo el occipucio. No, no, no, no.
0: ¿Y con qué se quita eso?
1: Pues aguantándose y llorándole y rezándole a Diosito porque para su máquina.
0: Perdón, Minerva, por las pláticas de nosotros, estamos chavos.
1: Ya ganaste, Minerva.
0: No nos cuelgues, tomamos tus datos. ¿En qué colonia estás sintonizando la radio?
2: La Venustiano Carranza.
0: A la Venustiano Carranza, ¿cómo que no? ¿Qué hay cerca de la Venustiano, amiga?
2: Es el Infonavit Venustiano Carranza.
0: ¿Eh? El... ¿La escuela? Sí, ¿no?
2: Gracias.
1: Creo que sí, digamos que sí. Está en Tehuacán.
0: Googlealo, chavo. Para eso se utiliza el celular, ¿no? Dale. Es que tú no sales de zona alta, güey. O sea, tú solamente fraccionamiento Reforma y esos fraccionamientos, ¿no?
1: Ah, sí.
0: Gracias, Mine. No nos cuelgues. Tomamos tus datos. Ganador del boleto de Cinépolis, la capital del cine.
1: En todas partes.
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27: Qué noche la que escribimos esta canción, la canción para regresar.
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0: ¡Qué rolón! Sebastián Yatra y la Belly se traen esta rola y aplican la canción para regresar. O sea, cuando truenas, pues ¿sabes qué? ¿Dónde?
1: Ten esta canción y regresa conmigo.
0: Donde fuego hubo, cenizas quedan.
1: Donde hubo... ¿qué?
0: Fuego, las cenizas quedan y se vuelven a prender más fuerte.
2: Ay, qué bonito.
1: Oye, usted es poeta.
0: Qué bien cuando hay fuego, ¿no? O sea, porque
1: se es lo siente... mejor de todo, el fuego.
0: No, hombre, ni qué te digo, ¿ah? Tremendamente. Correcto. Señores y señores, tenemos llamada en este momento 38-14-20-38-20-77. Marque usted, porque tenemos boleto, otro boleto, el último del día. Boleto doble para el cine para que se vayan ya, right now, como de que no, con todo gusto, por supuesto.
1: Marque al 238-38-214-20 o el 38-20-77, pero márquele ya porque ya nos vamos casi.
0: A todos nuestros ganadores lo recogen el día de mañana de 12 a 2 de la tarde. Ya tenemos todos sus datos, nada más para información general. Mañana 12 a 2 de la tarde recogen todos sus boletos. Marque en este momento, 38-14-20-38-20-77, se va el siguiente y último boleto. Y ya nos vamos, hermano. Qué placer haber estado contigo el día de hoy, hermano.
1: Ah, el placer es mío, señores y señores. Oigan, y muchas gracias por habernos acompañado en la Dino Carrera la mañana de ayer, porque estuvo Dino increíble.
0: Ah, Dino fregón, Dino padrísimo.
1: Dino a las drogas también.
0: Dino a las drogas. Tenemos llamada en este momento en todas partes.
3: Ponte.
0: Ay, Diosito, ¿cómo te llamas?
3: Cristóbal.
0: El señor Cristóbal, muy sencillito, hermano. La pregunta para que nos vayamos así, de volada, ¿cómo va? Nombre del personaje más enojón que es, está en las películas de superhéroes y que es todo verde.
3: Hulk.
0: Sí, Hulk. Así, de volada. Ah, lo dijiste bien al principio, güey. Hulk, güey, o sea, Hulk. Ah. ¿No? Y después, porque el Hulk es en inglés, Hulk es en español, ¿o no?
1: El Hulk.
0: No me vean raro, muchachos. ¿A quién le mandamos saludos, Cristóbal?
3: Aquí para Don Manuel
1: Chuga. Eso.
0: Ya está, te llevas tu boleto. Deja de sacarte los mocos.
1: No, es que me agarré un granito y ya me está saliendo sangre.
0: Jerónimo, estás aquí, saquen los mocos aquí en la cara.
1: Mira, no, mira mi sangre.
0: No, guácala, está verde, no es sangre.
1: El verde es el Hulk.
0: El verde Hulk, precisamente, por eso hicimos la pregunta. Señores, señores, te llevaste el boleto, Cristóbal, no nos cuelgues. Gracias a Cinépolis, la capital del cine. Vámonos, Jerónimo.
1: Gracias, Cristóbal, no nos cuelgues. Hasta mañana, familia. Les mandamos un besito.
0: Donde lo quieran.
1: Exacto, en todas partes.
0: Ponte exa, bye.
1: Adiós.
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0: tengan, mejor las rolen, mira, con lunes y con toda la pila, cosita santa, para que no digan que nos faltó el aire. ¡No! Eso es lo que nos sobra, corazón santo. Listos para arrancar el día de hoy aquí en La Garra, en Exa FM. Mi querida vecina, el día de hoy.
1: ¡Hi!
0: ¡Ay, qué bonito saludar a la vecina siempre! Y por este lado saludamos a la señora del buen decir, la señora Ale Garibay Bocir.
2: ¡Hola! Así, ¿no? La vecina hola, bien amable.
3: ¡Hola, bombón!
2: Y yo, ¿qué onda, raza? ¿Qué rollo, qué?
0: Ajá.
2: ¿Qué hay que hacer? ¿Cómo andan?
0: ¿Qué hay que hacer? Oye, bueno, gracias por estar aquí con nosotros el día de hoy, aquí en La Garra, en Exa. Y el día de hoy, caos en la ciudad, mi querida Ligaribay.
2: Ay, sí, ya no me digas.
0: El día de hoy, caos en la ciudad.
2: Se ve, se siente, los niños regresaron a las aulas.
0: Ajá.
2: No, no rima, pero cómo estorba.
0: Se ve,
2: tráfico.
0: Se siente, los niños están calientes. O sea, de que andan por todos lados, o sea, se calentó el asunto, vamos, pues.
2: Ok.
0: Bueno, ya le luego a pensar mal, yo
2: no,
0: creo
2: pues tú.
0: No sé, yo sé.
2: ¿Por qué no dices? Los niños ya aprenden, por ejemplo.
0: También.
2: Ya están aprendiendo.
0: Ajá.
2: Y se van a superar en la vida.
0: Y se va a poner caliente.
2: Oh. Ajá.
0: El asunto, o sea, bien, pues.
2: ¿Qué prefieres?
0: ¿Cómo
2: mal,
0: prefieres
2: garra
0: la comida, calientita o fría?
2: Calientita. Depende.
0: Exacto. Muy bien. Oye, bueno, pues el día de hoy, pues con este regreso a clases, hoy regresan a clase más de 23.5 millones de alumnos y alumnas de educación.
2: ¿Los contaste?
0: Están contaditos.
2: ¿Los fuiste a contar?
0: Contaditos todos y cada uno de ellos. Fíjate que 5 no fueron. 5 dijeron, no, yo todavía no.
2: Dos más estaban viendo si los admitían todavía ahorita en la mañana.
0: Ajá.
2: Van a ver eso. Lo van a estar revisando, pero les avisamos, les actualizamos las cifras en cuanto sepamos qué pasa con ellos.
0: Por lo tanto, 23.5 millones de alumnos y alumnas de educación básica en todo México, que junto con 1.3 millones de docentes inician el ciclo escolar 2026-2027.
2: Ok, tampoco dos maestros fueron, acuérdate, que están de vacaciones.
0: Uy, sí, hay dos,
2: llegaron
0: tres,
2: más tarde,
0: dos, tres
2: pero
0: se reportaron enfermos. ¡Ay, ajá! Tienen todo el año para enfermarse y se les ocurre hoy. Ajá. Bueno, pues entonces, el día de hoy, precisamente como vamos a tener el día de los escolapios, de los niños que entran a la escuela, y las mamás por fin van a descansar.
2: Ay, sí, qué padre, así, sí, ya, mijo, váyase.
0: Ajá.
2: Mamá, pero no me compraste el uniforme, no le hace, así yo hablo con la maestra.
0: Ajá.
2: Ya métase.
0: Pues el día de hoy vamos a recordar cuando nosotros, los que ya dejamos a los niños en la escuela y nos regresamos a la casa o a trabajar, vamos a recordar de cuando estábamos en la escuela.
2: Ajá.
0: ¿Ok? El día de hoy vamos a ver fails escolares.
2: Ok.
0: What do you mean with that? Fails escolares.
2: O sea, esas situaciones donde fallaste.
0: Exactamente, donde fallaste. Se te olvidó la exposición, y te la intentaste.
2: Te la inventaste a lo rápido.
0: Sí, y te lo intentaste.
2: Inventaste.
0: Intentaste.
2: Y te la inventaste.
0: Ahorita,
2: a la mera hora.
0: Ahorita te enseño el mío.
2: Aquí está.
0: Bueno, ahorita te
2: pero
0: enseño
2: si
0: el mío.
2: Pero si tú lo intentaste y moriste en el intento,
0: ajá,
2: no te preocupes. Aquí tenemos.
0: Oye, ¿alguna vez cuando estabas chiquito, alguna vez te tocó que te hicieras del baño porque no te dejaron salir del salón?
2: Ay, no.
0: Que te hicieras ya sea de la 1 o de la 2. Te digo porque en mi escuela, cuando yo estaba en la primaria, a uno de mis compañeros le dio de la 2. Andaba malito.
2: Ay, no, agarrado.
0: Ay, no, pues imagínate.
2: Si quieres hoy que el público hable, porque
0: no,
2: si andas acá
0: no,
2: muy
0: no,
2: intenso, tú, muy, muy random.
0: Oye, entonces, el día de hoy vamos a hablar de fails escolares. Dinos, por favor, ¿de qué te acuerdas cuando estabas en la escuela? ¿Algo que te salió mal? ¿O algo que de plano te pasó que no lo puedes olvidar?
2: Ajá.
0: ¿Ok?
2: Oye, pero es que aparte también va a estar muy interesante porque evidentemente hay muchas generaciones. Entonces, por decir, yo podía poner de pretexto cuando iba por el cañón, ¿no? Que no traje la tarea, entonces yo decía, maestra, ¿puedo ir por el cañón para exponer? Es que lo traigo aquí en mi memoria.
0: Ajá.
2: Pues probablemente los chavos de ahora ni siquiera van a saber cómo está ese rollo.
0: Exacto. Pero bueno, los chavos ya están en la escuela. O sea, ahorita más nos van a estar escuchando los papás.
2: Ajá.
0: Entonces son los que van a recordar el día de hoy, fails escolares.
2: Va.
0: El día que la fallaste en la escuela, ¿de qué te acuerdas? Así que tú dices, no, hombre, ese día es inolvidable para mí.
2: Órale.
0: ¿Ok?
2: Órale.
0: Mándalo al 33 15 20 101.
2: ¡Uno!
0: ¿A quién agarra?
2: En Exa.
0: En Exa FM.
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3: 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Sabemos que desde su comentario del delfín, siempre tiene algo interesante que decir. Y para muestra, este botón. La nota aleatoria.
0: ¡Ale!
24: Ya estamos listos con la nota aleatoria.
0: ¿Cuál es la nota aleatoria del día de hoy, me pregunto yo?
24: Mira, la verdad está padre, ¿eh? O sea, está como medio... Seguramente al primero van a decir, no, ¿qué onda con esto, Ale? ¿Cómo lo puedes decir? ¿Te gustan las cucarachas?
0: ¿A quién le gustan las voladoras? Cucarachas?
24: Hay niñas, no. Hay niñas que les gustan las cucarachas. Incluso hay niñas que han hecho su fiesta temática de cucarachas.
0: ¿Cómo crees?
24: Sí, en serio, conozco mínimo dos.
0: ¿A quién le gustan las cucarachas? Pero les gusta ver cucarachas, agarrarlas, sí, y jugar con ellas.
24: Hasta hay otro video también de una niña que estaba muy triste porque se murió una cucaracha y le puso agua y le puso pastillas para que la cucarachita se las comiera y pudiera revivir.
0: ¡Qué asco! O sea, verdad, traen un montón de infecciones las cucarachas, ¡qué asco!
24: Bueno, pero pues
0: ¡ay, no sé!
24: Un ejemplo de que para todo hay gente en esta vida. Te pregunto esto porque hay una nueva, pues una investigación que se hizo, pero sobre todo un nuevo, no es emprendimiento tampoco, una implementación, así le vamos a llamar, implementación. Una universidad allá británica estaba revisando y una universidad acaba de presentar una nueva, pues un nuevo protocolo que se llama Paraworks, ¿ok? Así, Paraworks.
0: Paraworks.
24: Cucarachas gigantes de madriguera del norte de Queensland, así, tal cual, vivas.
0: O sea, son reales.
24: O sea, reales.
0: ¿Cuánto miden?
24: Esta es una especie, de hecho, de las cucarachas, una especie de las más pesadas del mundo, que llegan a medir hasta 8.5 centímetros.
0: Así.
24: O sea, están grandes.
0: Randísimas.
24: Y estas se transforman en... Están como transformadas en paramédicos de rescate.
0: ¿Qué?
24: ¿Cómo? Ahí te va.
0: ¿Qué? Ya no estoy entendiendo nada, Ale.
24: Oye, ahí te va. Son unas cucarachas...
0: Ajá.
24: ...que les están poniendo como una mochilita.
0: Ajá.
24: A ver, espérame. Aguántame un momento, te voy a enseñar la fotografía para que tú lo estés viendo. Son unas cucarachas que están arriba con sus mochilitas y que son, pues, como paramédicos. Estas,
0: ¿Qué traen
24: ¿por qué
0: ahí?
24: Lo hacen así? Porque en caso de terremotos o desastres naturales, estas cucarachas tienen la posibilidad de meterse ahí por los escombros y estar llegando a lugares pues que no pueden llegar.
0: Que está alguien atorado por ahí.
24: Entonces, están en unas camaritas que la traen como mochilita. O sea, ¿te imagínense
0: una
24: cucarachita con una mochilita? Y en esa mochilita traen una mini cámara que se va así como...
0: Y traen como GPS también,
24: traen,
0: supongo.
24: Traen todo, traen un chip donde lo están viendo a las personas o hasta incluso pueden, yo creo que, detectar la temperatura. Traen hasta unas banditas y unas pastillas como de... ¿Cómo se llama? Como de medicina.
0: Por si acaso
24: alguien llega ahí,
0: y estás
24: pues ya
0: tú acá aplastado así con una viga en medio que no te puedes mover y pasa una cucarachita de esas con su cámara, agarras y le dices, aquí estoy, vengan por mí. Ah, mira, trae agua. Y ya le tomo el agua que trae.
24: Porque, o sea, obviamente es muy poquito, tampoco crean ustedes que trae acá pobre cucaracha, pero te imaginas que pueda salvarte la vida. Porque si quizá están buscando y piensan que ya no hay nadie, pero esta cucaracha, pues como se mete en todos lados.
0: ¿Y sueltan un montón o qué?
24: Sí, exacto. O sea, los estudios hacen...
0: En los escombros.
24: Que ellos se pueden ir. Entonces ellos lo sueltas y ellos van bajando, van por ahí metiéndose entre las piedras, todo, y esto lo pueden hacer. Entonces creo que la fobia a esos animales ahora
0: ya funcionado?
24: Va a cambiar. Es que lo acaban de sacar. Tiene una efectividad comprobada. O sea, en las pruebas de laboratorio que han estado haciendo, los insectos han logrado alcanzar el 100% de los puntos designados entre todos los escombros. Alcanzan también una tasa de éxito, por decir, contraen como una hasta inyección chiquita, así de chiquita, de algún medicamento, para que si la gente lo requiere, se lo puedan poner. Ahora, también, estas cucarachas pueden ser manipuladas con este chip que tienen y con sensores, para que también ellas puedan estar...
0: ¿Como que pues, las dirigen activando. O qué?
24: Ajá, como que...
0: ¿En serio? ¿Como ¿sí? si fuera un control remoto
24: como
0: de la cucaracha?
24: Como un robotcito, haz de cuenta.
0: ¿En serio? ¿Y son, serio? Son vivas, pues?
24: Están vivas.
0: Oye, ahorita viendo la fotografía de tu cucaracha gigante, que está muy...
24: Muy grande.
0: Es como de las cucarachas de Madagascar. ¿Sabes cuáles son esas?
24: O sea, ¿las voladoras?
0: No, esas cucarachas voladoras son las corrientes que andan ahí en la casa, ¿sabes?
24: Ajá.
0: Que con el calor salen y se meten a las casas.
24: Okay.
0: Y son cucarachas de las que yo digo que dan mucho asco. Pero este tipo de cucarachas son como de
24: Madagascar.
0: Madagascar. Que son unas cucarachas que inclusive mucha gente las tiene en sus casas de... Pues como de mascotas.
24: ¿En serio?
0: Sí, compran su pecera y ahí tienen esas cucarachas de Madagascar. Inclusive, te puedo decir algo que no me lo vas a creer.
24: ¿Qué?
0: Pero esas cucarachas de Madagascar se comen. Así, viva. La agarras y... Y la truenas y te la
24: ¿ya
0: comes?
24: ¿Ya ves? Pues no, que a quién le gustan las cucarachas.
0: No, bueno.
24: Ahí está.
0: O sea, no deja de ser. A mí me da mucho asco, aunque sea de Madagascar o del baldío de al lado.
24: Ajá.
0: Pero hay gente que inclusive se las come la de Madagascar. Que son unas cucarachas diferentes, no es como la típica corriente esa que tiene
24: de
0: alas.
24: Coladera.
0: Y ¡bácala! No, pero la otra también no deja de ser una cucaracha. Y hay gente que se las come. Y las tienen cultivadas en tu casa.
24: Ah, pues ahí está. Ellas ya las pueden hacer
0: esas
24: para médicos.
0: Esas son las que le están poniendo
24: mándenlas
0: su camarita.
24: Mándenlas a trabajar.
0: Ajá, qué loco.
24: Sí, dice justo eso, ¿no? Que tienen esa habilidad de estar ahí entre los escombros, pueden caminar, correr por terrenos muy complejos, pueden trepar por las paredes, desplazarse boca abajo. Entonces, gracias a esta habilidad que tienen, es por lo cual ellas están ahí, pues, ayudando.
0: ¿Vas a subir a esa cucaracha a tu historia?
24: La voy a subir.
0: Vas está a subir una cucaracha a tu historia.
24: Mira, estas se ven bonitas, la verdad. Haz de cuenta que la gente la tiene así en la mano. Mira, y es como si tuviera una tortuguita.
0: Ponle en Google cucaracha de Madagascar.
24: Ajá.
0: Cucaracha de ¿qué? ¿Cómo se escribe?
24: Madagascar.
0: Ahí está.
24: Madagascar,
0: que ya. Ve. Esas son. ¿Ves que son diferentes? Vean.
24: Están bonitas.
0: No, hombre, qué bonitas van a estar. Parecen como animales prehistóricos.
24: Están bonitas. ¿Ves?
0: Creo que son esas las que tú estás montando ahí con la camarita y ese rollo.
24: Los paramédicos.
0: Ajá, los paramédicos. Pero bueno,
24: oye, pues ahí está,
0: ahí entren al internet para que las busquen. Pónganle cucaracho de Madagascar.
24: Ajá.
0: Y ahí la van a ver. Y vale. Estas son, creo que las que les están poniendo esas camaritas, que si dices que tiene 100% de efectividad, pues qué padre, porque
24: está cool.
0: Se sirven de algo, ¿no? De rescatar sí. gente. De claro. algún terremoto o
24: que
0: algo.
24: Lleven ahí alguna medicina o algo por el estilo. Ajá. Evidentemente lo hacen algo súper ligero para que los puedan tener. Tampoco se agobien de que, no, pobres cucarachas, no, o sea.
0: Aparte, ¿pobres de qué? ¿Por qué?
24: Pues porque ya ves.
0: Bácala.
24: El maltrato animal y todo este rollo. Pero ellos están colaborando con nosotros.
0: Ya estás. Muchas gracias, Ale Garibay.
24: Es una colaboración.
0: Colaboración, ajá, con razón al principio. Esta es una colaboración.
24: Una colaboración.
0: Colaboración cucacharista.
24: Ajá.
0: Ajá. Gracias, Ale Garibay. Ahorita regresamos ya con el Chantal del día de hoy, que es fails escolares.
24: Vale.
0: Platícanos qué te fue mal en la escuela, qué no te salió, por andar con los chiquillos también te salió algo mal. A lo mejor te pasó algo. Eso el día de hoy por el regreso a clases aquí en La Garra.
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0: Ya regresamos aquí en La Garra.
24: En Exa.
0: En Exa FM. El día de hoy tenemos el Chantal Sabrosón de fails escolares.
24: Así es.
0: Fails escolares. Algo que haya salido mal por ahí cuando tú estabas en la escuela o con tus hijos. platícanos que hoy es el regreso a clase de 750 mil millones de niños en todo México.
24: Ándale, menos dos, acuérdate, ¿por qué?
0: Es que ya fueron, por ¿ya eso aumentó la cantidad?
24: Ah, llegaron tarde.
0: Ya nos habló la mamá que ya les arreglaron ahí el uniforme y los lanzaron a la escuela.
24: Órale.
0: Muy bien, entonces vamos a ver qué dice la gente con este fail escolar el día de hoy. ¿A quién agarra?
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5: Lunes gachito, Ale Garra, buenos días.
24: Hola, buenos días.
5: La vecina.
24: Súper gachísimo.
5: No dejas de escuchar quién está en los controles.
0: La vecina.
5: A mí me pasó un día en la escuela que no se me olvida y tampoco mis hermanos me dejan olvidar que fueron los del seguro para desparasitar y nos dieron un pomito y nos dijeron que no lo tomáramos llegando a casa. Ajá. Pues a mí se me ocurrió tomármelo ahí en la escuela. Entonces, pues esa cosa hizo efecto. Y ya voy corriendo al baño, los estaban arreglando. Sí. Y pues no.
0: ¿Ya ves?
5: Me susuzo en los calcas.
0: Ah, ¿qué te dije, Ale Garibay? ¿Tú me creías, no me creías que hay gente
24: no,
0: que
24: yo
0: sí?
24: Yo dije que sí, a mí no me.
0: Sí,
24: no me
0: se
24: tocó.
0: Han hecho en los pantalones. Hay niños en la escuela, sobre todo en las primarias.
5: Y ahí me tienes, pues adivinen quién salió temprano ese día.
0: No, pues tú. ¡Qué asco, pobre chavo!
24: Pobrecito.
0: Oye, pero era para desparasitar, no era un. Era una purga entonces.
24: Pues es que si traes ahí algo, puede
0: porque
24: hacer reacción.
0: Para desparasitar normalmente te tomas una pastillita y al otro día vas al baño y ya. O sea, te salen los gusanitos que
24: pues
0: puedas traer ahí.
24: Pues es que depende,
0: ahí.
24: Cada...
0: Esto era más bien una purga. De que te la tomas y corres al baño, espérame tantirri.
24: Pues quién sabe qué traía por ahí.
0: ¡Días!
24: ¡Días!
0: ¡Feliz inicio de semana para participar en el Chantal del día de hoy! Yo siempre, siempre, siempre iba bien uniformado. Y el día que mi mamá me mandó sin uniforme, ese día fue el día de la foto oficial del salón.
24: ¡No!
0: ¡Sí! Y pues salí sin uniforme y en la foto con la playera de dibujos.
24: ¡No!
0: ¡Pobre mocoso!
24: ¡Pobrecito!
0: Y es que ni modo de que la directora le dijera, no, pues sabes que Garrita no traes uniforme, no va a salir en la foto.
24: Pero porque no avisaron.
0: Ya sé, oye.
24: O quizás se avisaron y su mamá no se dio cuenta.
0: Ahora, y el uniforme si era de diario, ¿por qué no se lo mandó la mamá?
24: No, y ¿sabes también qué? ¿Por qué no se lo prestó a algún niño? Porque luego pasa, de que no van. Entonces, a ver, vente, préstale tu uniforme o
0: sí,
24: mínimo.
0: Sí, pero ¿el del grupo?
24: No, pues se puede, de otro salón.
0: Ah, de otro.
24: O sea, que traiga el uniforme.
0: Tienes razón, Ale Garibay, claro. De veras, tú ya estás lista para ser mamá.
24: Yo ya estoy lista.
0: Tú ya estás preparada, claro, para tener al niño en la escuela y mandarlo con su sándwich y toda la cosa.
24: Sin uniforme y que se lo preste el del salón de al lado. Pero sí se puede hacer, se truquea, por supuesto.
0: Eres buena como mamá, Ale Garibay.
24: Gracias.
6: Amigos, buenos días, compañeros, y participan en el Chantal del día de hoy. Feliz en la escuela. Yo recuerdo uno en la secundaria. Denme crédito parcial. Yo era de esa gente que vivía muy lejos de la escuela o de la secundaria. Y me llevaban literalmente dormido en la mañana. Te levantabas, ¿qué? Como a las 5 y algo, no sé, 6, para alcanzar a llegar a tiempo. Y me acuerdo que era de recién que entraba uno y era educación física. Entonces, vamos, cámbiese de suchador. Y en mis tiempos era muy dado ahí en el mismo salón, quitarte el pantalón y vámonos. Y me pasó que me quité el pantalón bien bravo y no traía el short. Y mis calzones eran calzones rojos, eran como truzas.
0: No,
6: casi bueno. Un año o dos me decían el truzas o el... Calzones rojos de la suerte o el del amor, no me acuerdo, pero
24: pues
6: no me la fiaron la gente, era bien maldita en aquel entonces. Pero como se había alivianado, dije,
0: la parca, le decían.
6: Truzas me salió barato, la neta.
24: Nacho Libre.
6: Parecía esos perros flacos.
0: Ándale,
6: pero
0: Nacho
6: bueno,
0: Libre lo traía rojo.
6: Buenos días.
24: Buenos días.
0: Nacho Libre era el del calzón rojo, ¿verdad?
24: Sí, ¿no?
0: Sí, muy bien, Ali, de veras, ya estás bien preparado tú para mandar al chamaco a la escuela.
24: No, pues también Superman. Sí, ¿no? ¿Qué color
0: es
24: su calzón?
0: Calzón rojo, muy bien.
7: Días. Aquí es el nivel Kenty, participando en Ya Estás de Hoy. Yo una vez cuando estaba en la secundaria...
0: No, este también se hizo papo. Estoy
24: no,
0: seguro.
24: No, no creo.
0: Estoy seguro que también.
24: A ver.
7: Llevé un proyecto bien, pero si bien cargado de información y así. Y fue cuando el profe ni siquiera nos preguntó por el proyecto.
24: No.
7: Para poderlo explicar ni nada.
24: Y no, que se traía no, bien cargado de información.
7: Ajá. Y hubo una vez cuando tocó a una chica presentar un proyecto... Tenía su caté, pero no hablaba nada, andaba bien nerviosa. Ajá. No, pues el profe la regañó. No, aquí no quiero que no estés así como de silenciosa. Quiero que hables, que me expliques. No, se puso a llorar y anda, santo reporta, le puso al profe. Ay, Dios.
0: Ay, Dios.
7: Y luego una vez que
0: ay, Dios
7: chico,
0: santo de mi vida.
7: No voy a decir nombres, pero Omar.
24: Ajá.
7: Se hizo del baño.
0: ¿Quién?
7: Un chico, no voy a decir nombres, pero Omar. Se hizo del baño en pleno salón.
0: ¿Ya
7: porque,
0: ves?
7: Porque se aguantó las ganas de ir al baño porque el profe no lo dejaba.
0: ¡Ay, Dios!
7: ¡Ay, Dios! Saludos, chicos.
24: Oye, me imagino al Canti así que todo el fin de semana investigando, porque traía todo lleno con muchísima información.
0: Ajá.
24: Y el profe como que le dijo, a ver, sigue. No, el Canti no, porque no vamos a
0: entender. ¿Quién sigue?
7: Y anda, de Santo Reporta le puso al profe. Ay, Dios.
24: Pero imagínate, sí, que el profe, no, pues sigue el Canti. No, no lo vamos a entender. Mejor, siguiente. Y ya nunca le preguntaron al pobre Canti.
0: Oye, ya van cuántos que nos... acaba de empezar el programa, ya van tres que se hicieron en el del baño.
24: Sí.
0: El que yo dije de mi escuela, que sí es cierto, me acuerdo perfectamente, Ali Garibay, se hizo pero dentro del salón, ahí como que traía diarrea el niñito.
24: Ajá.
0: Y sácale, no se la aguantó. Y...
24: oye, es que te ven los maestros, tienen...
0: pero espérate, un todo rollo el pantalón con eso, así lleno, y la maestra, no manches, era un pelirrojo, me acuerdo.
24: Ya y lo pellizcaron aparte.
0: Oye, sí, no, y todos, ¡guácala, no manches! Y lo sacaron al patio y lo sentaron ahí en una jardinera.
24: Ah, sí, contaste que traía moscas.
0: Ajá, y le hablaron a su mamá pues, para que fuera por él. Y todos desde arriba, desde el salón, lo habíamos sentado bien. O sea, ahorita me daba tristeza, pobre morrito, porque estaba así llorando, todo hecho del baño.
24: Ah.
0: Y cuando salió el recreo, salimos todos y nos acercamos a ver cómo estaba y estaba rodeado de moscas. Y somos así, pobre güey. No manches, ojalá y nunca me pase a mí, güey. Ajá, le daban vueltas las moscas. Y ese pobre güey.
24: Pobrecito.
0: Ya me acordé. El güey está así como de caricatura, lleno de moscas.
24: No. Ay, pobrecito.
0: No manches, pobre güey.
24: ¿Y su mamá qué hace? ¿Que no llegó por él?
0: Pues, ¿quién sabe? Después del recreo, yo
24: toda
0: creo.
24: La clase.
0: No manches, pero imagínate, mamá. Súbete al carro todo lleno de. No, te traje una bolsa para que te la pongas.
24: No seas grosero. Métete esta bolsa y
0: a ver, saca sientas las moscas del coche y cierra la ventana.
24: Ay, garra.
0: Ay, ay, ay, ay. Ay, ay, ay.
24: Pobrecita.
0: Qué feo, pero qué divertido.
24: Qué buena vez, onda.
0: Siguen mandando su hashtag del día de hoy aquí, en La Garra.
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7: Bueno, damas y caballeros, estamos con el hashtag del día de hoy, que es fails escolares.
8: Va.
7: ¿Ok? Dinos cuándo la regaste, cuándo pasó algo guachito por ahí.
9: Es que me expliques.
7: ¿Cómo esto?
9: No, se puso a llorar y anda, santo reporta, le puso al profe. Ay, Dios.
7: Ay, Dios. Y luego, bueno, pues entonces estamos recordando esas situaciones que tuviste cuando estabas en la escuela. ¿Algún detalle que lo recuerdas para siempre? ¿O alguien que le pasó algo de tus compañeros? Como aquí, que han salido balconeados. ¡Todos!
8: No, es el de las moscas, pobre.
7: Pobrecito.
8: Pobrecito.
7: Vamos a ver qué dice la gente.
8: ¡Adelante!
10: ¿Cómo están, chicos y chicas y chicas? Aquí su compa no da un lugar importante como siempre. Everyday. ¿Cómo está, Garrita?
7: Everyday.
8: Hola.
10: Vecina, vecina, qué milagro. Como la trailer y a lo que te Heidi. Oigan.
8: Ay, no.
10: Para participar en el
7: Gentai. Este vato sí es todo un poeta, ¿eh?
10: Gentai del día de hoy, en este mes del Día del Abuelo. Felicidades, Garra.
7: Ya pasó, ¿sabes?
10: Fails, tuve como 10,000 en la escuela. Yo fui un niño problema. Bueno, todavía, ¿no?
8: ¿Todavía vas a la escuela?
10: Una vez sin querer queriendo, le menté la madre a una maestra de geografía.
7: Sin querer queriendo, como el Chavo del Ocho.
10: No, y me expulsaron el resto del año, medio año, me dijo mi orientador. Me dijo, quiero que ya no te presentes en la escuela.
7: Ajá.
10: Y te voy a dar tu certificado de segundo grado.
7: Anda.
10: Pero quiero que ya no vengas.
8: No manches.
10: Hasta tercero, por favor, en la secu. Ay, no, esa fue una de tantas vergüenzas de las que pasé.
7: Pues a padre,
10: gracias,
7: ¿no?
10: Gracias a mi talento de enfadar a la gente.
7: De alguna manera, pues, como te exentaron, ¿no?
8: Pues sí, pero no aprendió mucho. Nada. Ahí están los resultados, ve cómo anda hablando, cómo se expresa.
7: Ajá.
10: Y besos en el mil arrugas.
8: Sí le faltó. Oye, ese...
7: ¿Sí?
8: Esos meses de escuela.
7: Ajá, le faltó
8: de educación.
7: Un poquito más de educación, ¿verdad? Y como que educación física, ¿no? Ajá. Se le dio.
8: Y ahora aquí, mira, la vecina es la que lo anda pagando. Ajá. Acá.
7: ¡Y luego!
8: Dice, buen lunes, Ale Garra. Cuando yo estaba en la primaria, teníamos una materia que era arte y manualidades. Y sé haciendo dos o tres cosas durante el ciclo, dependiendo lo que era y su dificultad. Entonces, cuando estaba en cuarto grado, estábamos haciendo un banco. Era de madera y el asiento era con mecate de colores y tenía diseño, por así decirlo.
7: Ajá.
8: Bueno, pues lo llevábamos un día a la semana, a su cuenta del banco lo llevaban, y en una ocasión yo andaba malito del estómago y que me empieza a dar asquilín y no alcancé a pedir permiso de salir al baño. Y ¡Oaxaca!
7: Sácale.
8: Este fue de otro lado.
7: Este fue por arriba.
8: Por adelante.
7: Ajá.
8: Dice que me vomito, pero lo hice en el banquito de mi compañera.
7: ¡Ay,
8: de enfrente!
7: ¡Pobrecita niña!
8: Le vomité todo. Como que recuerdo que mi mamá compró todo el material de nuevo para que mi compañera volviera a hacer su proyecto del banquito.
7: ¡Ay, pobre! Y el otro banquito tiraron a la basura.
8: No, pues el otro como que te lo
7: todo
8: cambio.
7: Todo guacareado. ¿Quién quiere un banquito guacareado?
8: Y la mamá, a ver, mijo, tráetelo para lavarlo en la casa. Eso sí sirve todavía.
7: Pues un manguerazo igual y se aguantaba, ¿eh?
8: No te digo, se limpia.
7: Pero la mamá del niño guacareador se sintió...
8: Pues te imaginas la
7: comprometida.
8: Niña, la niña con su banquito así, maestra, ya terminé.
7: Me quedó bien bonito, mire, le puse brillantina a mi banquito. Ya no tiene brillantina, ahora tiene jitomate y aguacate.
8: ¡Ay, no, Garra! ¡Qué asco! ¡No manches!
7: No. ¡Ay, ay, ay! Ya me dio hambre, maestra.
8: Maestra,
7: de
8: olvídelo. Olvide todo.
7: ¡Tiene hasta un pedazo de salchicha!
8: ¡No, no, Garra, ya! Es en serio.
7: ¡Y esquites!
8: Ya, de los cerotitos ahí que se vean no vas a estar hablando. ¡Guácala! No, qué mala onda.
7: Ay, pobre niña y su banquito.
8: Y su banquito.
11: Hoy presentamos el banquillo guacareado.
8: Y ya que llegue a su casa, mira, te traje una manualidad de Oaxaca.
7: Ajá.
8: Literal.
7: Es un banquito de Oaxaca.
8: De Oaxaca.
7: ¿Allá los hacen?
8: No, no,
7: aquí lo guacarearon.
8: Aquí lo hice.
7: Ay, Alegari, va a ir.
8: Pues qué onda, pobre.
0: Días, chicos.
7: Días.
0: Soy la güera.
7: Hola,
0: les
7: güera.
0: Voy a contar mi fail escolar.
8: A ver.
0: Pero eso ya fue como mamá.
7: A ver.
0: Hace poquito.
7: Ajá.
0: Bueno, pues un poco antes de salir de vacaciones. Le tocó a mi esposo llevar a mi hijo a la secundaria, pero pues normalmente me toca a mí. Pero ese día, pues no sé por qué, no pude llevarlo, lo llevó mi esposo. Y al ratillo me marca y me dice, oye.
8: Oyes.
0: ¿A qué hora entraban hoy?
7: Oyes.
0: Y yo, pues normal, ¿no? Segura, chécale, no mandaron ningún mensaje ni nada, porque está solo. Pues revisé el chat de la secundaria y resulta que ese día no había clases.
8: No.
0: Pobrecito. Hice que se despertara.
7: Pobrecito.
0: Para nada.
8: Sí.
0: Que tengan bonito día, chicos.
7: Bueno, va. Está bien, ya lo fuiste entrenando.
8: O sea,
7: ya...
8: lo peor es que pensó que le tenían una sorpresa, que se habían escondido todos para gritar, ¡sorpresa!
7: Pues no, no, realmente estaba todo así, mira. Nadie en
8: qué
7: la escuela.
8: Coraje.
7: Ajá.
8: Pudimos haber quedado así calientito, viendo las caries.
7: Y lo peor tantito es que esos días que te despiertan hacia lo güey, es el día que más disfrutas la cobijita calientita y que estás así que no te quieres ni mover y te dicen, ya tienes que levantar. Y tú, no, porque no me levanta. Y ya te levantas, te vistes, te vas a la escuela para que te digan, no, no hay clases.
8: A mí se me hace que la señora sí lo había visto.
7: ¿Qué
8: casualidad?
7: Ale Garibay.
8: ¿Qué casualidad que ese día mandó al esposo?
7: ¿Qué prefieres, Ale Garibay? Que te levanten así un día calientita, toda bonita. Te levanten, te metan a bañar. No hay gas, agua fría. ¿Te vistes?
8: ¿O que vomiten mi banquito?
7: O que alguien te vomite tu banquito.
8: No, pues bañarme con agua fría. ¿Tú qué prefieres?
7: También.
8: ¿Qué prefieres? ¿Que te vomiten en el banquito o estar sentado afuera rodeado de moscas? Porque te hiciste del dos.
7: Híjoles, pues
8: ¿qué prefieres?
7: Que me guacaré en el banquito.
8: No, así está bien.
7: Pues que el banquito ya lo dejas ahí guacareado y ya, pues. Ahora, ¿qué prefieres?
8: A ver.
7: ¿Que tú estés sentado en el banquito y te guacaré en el banquito?
8: Ajá.
7: ¿O rodeado de moscas?
8: No, pues, que me guacaría en el banquito.
7: ¿En serio? ¿Que te caiga la guacara?
8: Ah, no, a mí no. Al banquito.
7: Tú estás sentada en el banquito y te guacarearon al banquito, probablemente te caiga
8: pues,
7: a ti.
8: Pues, sí prefiero, porque le echo la culpa al otro. De las
7: pero
8: moscas
7: no
8: yo
7: la
8: fui la responsable.
7: Pero no es la
8: de
7: culpa,
8: hacerlo.
7: No es la culpa, es la asquerosidad del momento.
8: No sé.
7: Porque, ¿en qué momento tomamos esta plática?
8: Ya sé.
7: Ya de guácaras y popó y
8: de aparte...
7: ¡Ay, no sé!
8: Siempre nos pasa. Si no es esto, es el chorizo.
7: ¡Mande!
8: No, siempre.
7: Bueno, manden su hashtag del día de hoy. Fails escolares. ¿Qué te pasó en la escuela? ¿A alguien le pasó algo que no lo olvidas? Dinos si te pasó algo con tus hijos. Mándalo al 3315-20101.
8: Uno. Pero
7: hoy.
8: La pregunta es, ¿tú qué prefieres?
7: ¿El banquito
8: guacareado
7: o rodeado de moscas?
8: Dínolo. Aquí queremos tu respuesta.
7: Vamos a investigar qué es lo más solicitado el día de hoy. Regresamos 3315-20101.
8: Uno.
7: Fails escolares el día de hoy aquí en La Garra.
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4: 3 de la tarde.
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6: Excelente día, soy Sandra Sánchez y esta es la información más importante hasta el momento. Regresan a clases 1.5 millones de estudiantes en Puebla. El Sindicato Independiente de Trabajadores de la Industria Automotriz Volkswagen niega despidos y crece alerta por 1.200 empleos. Acatzingo se transforma con millonarias obras y nuevos proyectos. Cuautlancingo refuerza prevención vial con rodada y 150 cascos. Hooters llevará al cine su historia de origen con una película.
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8: Bueno, damas y caballeros, seguimos con el chantal del día de hoy. Fails escolares.
9: Vamos a ver cuándo fallaste en esa clase. ¿Qué
8: o te
9: pasó?
8: O te fallaron o alguien falló que tuviste.
9: Ajá.
8: Como ese de las moscas, uno nunca sabe. Como ese del banquito, que uno nunca sabe.
9: Y puede ser en cualquier parte de la vida, ¿eh? En la primaria, secundaria, en donde sea de la vida, de la educación escolar.
8: Ajá, hasta en la universidad también.
9: También.
8: Vamos a ver qué dice la gente.
10: ¿Qué tal, chico? Buenos días.
9: Buenos días.
10: Agarrita. Alex Garipay de Jabón Basir. Déjenme les cuento mi anécdota vergonzosa. Era en 2004, en el año 2004, iba yo en la primaria, iba como en quinto grado. Entonces, ya.
8: ¿En 2004 iba en quinto grado? Estamos hablando con un bebé.
9: No, pues ya pasaron 20 años.
8: Perdón.
9: Del 2004,
10: Garra. Con los amigos que hoy tenía nos llevábamos pesado, pero lo que se dice pesado. Estábamos en honores.
9: Garra pensaba que hace 2 años.
10: Y nos tocó a medias. Tratábamos de ponernos hasta atrás, pero igual nos recorrían porque por lo menos ya sabían que éramos los desmadrosos. Entonces a mí me pusieron como más o menos a medias de la bolita. Siempre era por hileras. Entonces, de repente, pues estábamos todos en honores. Yo con mi manita levantadita, el pecho, firme.
8: Ajá.
10: Como siempre, y de repente siento un jalón de pantalón así hacia abajo. No, ahora pues ahí verás, me bajaron los pantalones con todo y calzones.
8: ¿Qué?
9: Es que pues se ahí, usaba
10: ahí,
9: eso.
10: Ahí escucho toda la risa de toda la gente, los compañeros, hasta la maestra, bendita maestra, estaba riendo de mí,
8: no,
10: ¿verdad?
8: No, bueno. Oye, ¿y no habrá sido por tu...
9: ¿Por tu qué?
8: Por la situación que le envuelve, ¿verdad? Pues de que lo vieron y se rieron de él. A lo mejor estaba de dar risa.
9: Ah, ya te entendí. O sea, que les causó gracia lo que tenía.
8: Exactamente, puede ser. Porque si no, otra reacción no hubiera sido...
9: ¡Ay, cálmate!
10: No, pues ahí estoy yo en chinga.
8: ¡Ay!
10: No, levantándome...
8: Pero no fue...
9: Y sí, es que no es lo mismo él.
8: Exacto, ¿sí? No es...
9: A él.
8: ¡Wow! No es lo mismo.
10: con todo y todo enseñando miserias.
8: ¿Ya ves? No, pues sí, ahí está, con razón se rieron.
10: Entonces, pues no supe ni quién fue, Garra. Ese fue mi coraje también aparte, ¿ah?
8: Claro. Toda la escuela. Desde ahí le pusieron el pitufo. ¡Mande!
10: No. Es que no supe ni quién fue, porque lo que me lo levanté yo, pues obviamente no volteé primero a ver quién me lo había bajado. Primero me empecé a levantar.
9: Hubieras volteado y lo perseguías así con los pantalones abajo, así, así como pingüino.
8: Así, te voy a alcanzar. ¡Ahí va la que te trajo!
9: Y luego...
10: Ya desde ahí, para adelante, siempre me veías con cinturón bien apretadito, hasta más no poder. No le hace que me ahorcara las tripas, pero mira, mi cinturón no faltaba bien apretadito.
8: Ajá.
10: Y eso volvió a pasar con otro compañero, pero ya tiempo después, creo que como sexto. Pero esa fue mi mayor vergüenza en la primaria.
8: Ya sé.
10: De ahí, algunos todavía los frecuento, de ahí todavía los veo y de repente me han acordado de eso. Pero no me quisieron decir quién es.
9: No, pues no. Oye, pero se usaba, ¿no? Son esas bromas pesadas que hacías como entre los amigos.
8: Yo me estoy acordando, creo que a mí también me aplicaron esa en la primaria.
9: Es que se ponían. El chiste era de que se ponías a alguien silencioso que no se diera cuenta atrás.
8: Y luego, ¿sabes qué?
9: Para abajo.
8: Por ejemplo, los pantalones que usábamos de uniforme para el colegio, no sé si todavía se usen así, pero traían atrás como resortito, ¿sabes?
9: Sí, sí, sí.
8: Como para que si engordabas tantito o enflacabas más. Ajá. Y era un resortito. Y normalmente, pues en la primaria no usas cinturón porque traen su botoncito aquí adelante. Uh-huh. Y así. Entonces era muy fácil agarrarlo de las orillas de las piernas y para abajo y baja con todo. Nomás que a veces se te venía con todo y calzón. Y ahí andabas tú enseñando aquella cosa y todo.
9: Oye,
8: mundo,
9: pero ¿qué onda con la maestra?
8: A mí todo el mundo me hacía... ¡Oh!
9: Ay, hoy sí, ¿no? Ese.
8: A este vato le hicieron...
9: Le hicieron...
8: Conmigo fue así una reacción de...
9: ¿De sorpresa?
8: ¡Oh!
9: Sí, pues sí.
8: ¡Oh!
9: Dijeron, no es garra, es garro.
8: Es garrote. ¡Mande! Y luego, y luego, y luego.
3: ¡Días! ¿Qué tal? Muy buenos días a todos. Saludos, saludos.
9: Saludos,
3: participando
9: saludos
3: en el hashtag del día de hoy.
8: Ajá.
3: En el Chantal. Sí, la verdad, yo sí tuve unos detallitos ahí en la primaria.
8: Cuenta, por favor.
3: Cuarto, mi maestra era un poquito exigente.
8: Ajá.
3: Muy estricta y no nos dejaba salir si no habíamos terminado un trabajo.
8: Claro,
3: entonces, pues a mí ya me ganaba del uno y me ganó.
8: No.
3: Perdí la batalla y me ganó.
8: ¡Ah! ¡Perdí la batalla!
3: No me dejó salir.
8: Ajá.
3: No me dejó salir la maestra y me hice ahí. Y
8: calientito,
3: otra anécdota
8: calientito.
3: Que ándale. También esa me pasó estando en quinto.
9: Ándale, dijo el
3: que
9: cantito.
3: Pues
8: ya le subió.
3: Pues ahora sí se me salió un pedazo.
8: Ándale. Hoy.
3: Estaba muy inflamado yo de mi pancita, como que comí algo que no me cayó.
8: No, bueno.
5: Ándale.
8: Este es el de las moscas.
3: Tómala con cuco, que me agacho para querer agarrar mi lápiz que se me había caído.
8: No.
3: Y en cuanto me agaché, turrucutún.
8: Turrucutún.
3: Salió sin premio, pero salió que se escuchó en todo el salón.
8: Ah, nomás un pun. Ah, bueno, un pun no pasa nada.
9: Ah, bueno.
8: Pero ya, que se salga el tronquirri. Ahí está gacho. Sale por la parte de abajo del pantalón.
9: No, se expliques.
8: Ya nomás lo sacudes así.
5: Ándale.
8: Lo sacudes el pantalón.
9: No, garra, neta, ya.
8: Traigo algo adentro. Le haces así.
9: Ay, no,
8: y en el pizarrón.
9: Ya llegó. Ay, no, garra, es que neta, no.
8: Oye, ya llegó Rubén. Rubén Gómez en todas las redes sociales. Papazón de Verón, algún chichón funquero.
11: Chiva, hermano.
9: Comprometido.
8: Mundialista.
9: Asqueroso sangriento.
8: Cafecito embarrado.
12: Hablando del cafecito embarrado.
8: Oye, a ver, acuérdate, Rubén, tú, de algún fail que te haya pasado en la escuela, desde la primaria hasta la universidad.
9: Ni iba, siempre pagaba porque la gente le hiciera
12: ¿qué
9: las
12: es
9: tareas.
12: Que eso diera la escuela.
8: Ay, este güey le pagaban
9: sí,
8: a sus compañeros
9: vez,
8: para que le hicieran los exámenes.
9: A mí me preguntó que cuánto le cobraba por hacerle la tarea.
12: Pues lo que es, pues. No vamos a decir que no es cierto.
9: No, ya sé.
8: Sí, no, sí,
9: porque
8: cierto.
9: Mentirías.
8: Oye, ¿qué fue lo más caro que le regalaste a un maestro para que te pasara chido?
12: Una casa. ¡Ah, no te creas!
8: ¡Ya!
12: ¡Al director!
9: ¡Un depa!
8: ¡Al director! Oye, bueno, ahorita regresamos con el fails
5: Fails de la escuela.
9: Yes.
5: Fails Escolapios.
12: Perfecto.
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10: Ya llegó, ya está aquí uno de los más famosos del mundo. Rubén Romero Gómez en todas las redes sociales, papazón de melón, algón, chichón, funquero.
11: Chiva hermano.
12: Comprometido.
10: Mundialista. Asqueroso sangriento.
12: Cafecito embarrado.
10: ¿Cómo estás, mi querido Rubens?
13: ¿Qué tal, Garrita? Ale, feliz de estar aquí con usted. Fíjate, tenía gripa, ya se me quitó.
14: Estás como la presidenta, no, les da gripa un día y al otro día ya están bien.
13: No, pero porque viene contigo. Viene contigo, viene con Ale, con la vecina.
10: Y nosotros somos bien. Tu vitamina.
13: Son mi vitamina.
10: Somos tu vitamina C.
13: C. De todas, vitamina A, B, C, D, de la A a la Z, Garrita.
10: ¿En serio?
13: Con usted me siento mejor.
12: ¡Ay! ¿Te abrazamos?
10: Y eso que no te hemos agarrado bien planchado, corazón santo.
13: ¿Qué pasó?
12: Así la agarra, no pasa nada.
13: Eso es fuera del aire, Garrita.
10: ¡Ay! Oye, mi querido Rubén Romero Gómez, ¿a qué vienes a platicarnos hoy si no ha pasado nada?
13: No, ¿cómo no?
10: ¿Qué ha pasado?
13: Por fin le ganaron a mis Atlas, ya necesitaba... Necesitaba ya un golpe de realidad, ya. No podía ser tan bello todo esto. Imagínate, yo estaba acostumbrado a ganar.
10: ¿Es el primer partido que pierden? ¿Desde que empezó?
13: Pero dentro de la liga, el Atlas ha empezado muy bien, estamos en segundo lugar. El único que nos había ganado era Monterrey, que pues bueno, dices Monterrey, ¿no? Uh-huh. Un equipo irregular, pero... que está repleto de estrellas, tienen a su expastor Matías Almeida, recordemos que es el director técnico de ahí, que había sido el único que nos había ganado, pero ahora este fin de semana por fin nos volvieron a ganar. Ya un golpecito de realidad.
12: ¿Y cuánto quedaron? ¿Por qué te emociona?
13: Pues es que no es que me emocione, pero sí un golpe de realidad también para hacer un poquito
12: para recordarles, humildes. Para recordarles para dónde hacer, deben de estar.
13: Sobre todo a los jugadores, recordarles.
10: Para entender que no eres el mejor.
13: Sí, exactamente, que no todo se puede ganar.
10: Oye, digo, para entender que tuviste una racha de suerte más bien.
13: No, suerte no, tenemos un equipazo, la neta.
10: Oye, ¿cuánto quedaron?
13: 3-1 nos ganaron. Sí, tengo que decir que el arbitraje contra el Querétaro. El arbitraje sí influyó muchísimo. De hecho, el árbitro...
10: Siempre que pierden, no.
14: Y cuando ganan, no, hombre. Ahora sí el árbitro sí hizo su trabajo bien.
13: Nah, aquí cuando se ha perdido, yo le he venido...
12: Nunca.
13: A decir, nada, ¿cómo no? Y sí he dicho, fue
12: siempre
13: culpa...
12: Siempre es culpa del árbitro,
13: ¿verdad? No. Esta vez sí, te lo puedo decir. Yo, de hecho, en el partido, En la televisión que tenía, pues no estaba funcionando la tele, entonces no podía ver ciertas repeticiones. Entonces yo dije, no, aquí sí, roja. Dije, roja, ¿para qué lo hizo? Dije, innecesaria esa jugada. Y dije, bueno, no tengo la tele para ver. Terminando el partido,
14: expulsaron a uno del Atlas.
13: Habían expulsado
14: a
13: uno del Atlas. Y
14: ¿viste el partido ahí?
13: Estaba en el partido y ya cuando saqué el partido, veo el 3-1 dentro del estadio, veo cómo jugaba el equipo y dije, jugamos horrible, no merecíamos ganar, estuvo terrible este partido. Golpe de realidad, baño de realidad y de humildad para los jugadores para que no se sientan más
14: ¿y
13: acá?
14: ¿Y si fue expulsión?
13: Y cuando veo la repetición, bueno, pues ni contacto veo. Entonces dije, no, pues ya nos acuchillaron. Y empiezo a ver las estadísticas.
14: ¿Y en qué momento salió ese expulsado?
13: En el segundo tiempo íbamos 1-1. Ajá. Empezando el segundo tiempo, pues ya claro, 11 contra 10 todo el segundo tiempo, pues ya nos traían, se les acabó el pan. Ya te imaginas.
14: Ya se dieron un banquetazo.
13: Exactamente, entonces pues se les acaba el pan y nos traen para arriba y para abajo, no, pues horrible, horrible. Nuestro capitán, te quiero mucho, Aldo Rocha, gracias por todo lo que has hecho en el Atlas.
12: Y por
13: qué terrible.
14: Broma, se las
13: no,
14: hombre, de
13: no, no, no,
14: hazle una religión.
13: Espérame, déjame terminar.
12: Es que la, nos está escuchando.
13: Sí, por si me está escuchando, te quiero mucho, gracias por el bicampeonato. Espérame, Garrita. No mames, eres de los mejores capitanes que hemos tenido.
12: Si quieres, mándale un WhatsApp.
13: Ya, por favor, da un paso al costado. Lo que hiciste el sábado.
14: ¿Qué hizo?
13: Jugó horrible. Horrible.
14: Ah, bueno, pues también es un baño de humildad.
13: Sí, un baño de humildad, o sea.
12: Lo hizo para complacerte.
13: Por favor, no, toda la afición estaba bien enojada con él, porque se le agradece el bicampeonato, gran jugador, gran capitán, pero jugó horrible.
14: Bueno, pues uno de cal por los que van de arena. Claro. Y dale chance.
13: Déjate cuento algo. Este árbitro, en los últimos partidos al Atlas, si no me equivoco, le ha expulsado a 6 jugadores y le ha marcado 5 penales al Atlas.
14: No le llega, o sea, el cheque.
13: Hay un tema ahí, gacho, de este árbitro contra el Atlas, pero hace tiempo hubo un partido donde precisamente el capitán tuvo un enfrentamiento con este árbitro. Donde palabras más, palabras menos, medio se vio que le dijo, eres un, ya se imaginarán. ¿Qué palabra le pudo haber dicho? De ahí lo expulsa.
14: Lindo, ¿eres un lindo?
13: Palabras ofensivas. Vaya.
12: ¿Eres un atlista?
13: No.
14: ¿Eres americanista?
13: Por ahí va la cosa, se cuenta. Entonces se habla de que a raíz de ese enfrentamiento lo expulsan. Ajá. Y de ahí ya se viene toda esta secuela de expulsiones, penales, porque no ha sido el único partido. Posterior a eso, otros 2 o 3 partidos vuelven a tener un encontronazo y vuelve a expulsar al capitán del Atlas. Entonces ya se habla que ahí hay un tema, a lo mejor personal, entre el capitán del Atlas y este árbitro, que por eso ha habido tantas expulsiones, tantos penales marcados, y al parecer sí ha estado afectando, porque esto ya no es normal, donde incluso medios deportivos ya incluso pusieron, hay un tema aquí ya personal del Gato Ortiz.
14: ¿Y por qué siempre mandan a ese árbitro con el Atlas?
13: Eso es lo raro. ¿Qué es lo que puede estar pasando detrás o qué sucedió?
14: ¿Y no pueden exigir los directores como ya cambian de
13: árbitro? Ah, claro, sí se puede.
14: ¿Por qué no lo hacen?
13: Y yo estoy seguro que sí va a haber una protesta ahora por parte del Atlas. Primero, para apelar esa roja que no era roja. Uh-huh. Y segundo, para ver de este tema arbitral con este árbitro. Y pues también una posible, a lo mejor, sanción o llamada de atención al capitán, que siempre tiene encontronazos con este señor.
14: Vamos a ir a un corte, mi querido Rubén. Ya sabes todo lo demás.
13: Todo lo demás.
14: Y cuando regresemos vamos a entrar al tema de las Chivas, porque también parece que ahí hay un penal marcado que no era penal.
13: Sí, fue un penal muy polémico.
14: Ahorita escuchamos la opinión del experto, aunque sabemos que trae la playera del Atlas puesta y seguramente va a hablar mal de las Chivas.
12: No, de hecho, la sección ya no es de deportes, es la sección del Atlas.
14: Ajá.
13: Normal.
14: Se llama Apoyemos al Atlas y los demás que se vayan a la basura.
12: Se llama
13: Camino a la Cuarta.
12: No, eso se llama Un Triste Atlista Hablando.
14: Camino a la Cuarta.
13: Camino a la Cuarta.
14: No, hombre, de veras, ya le urge que le vienen la tiendita. Ya le urge
12: que le surtan la bodega.
14: Ajá. Camino a la Cuarta. Pues ahí te va, corazón santo. Ahorita regresamos.
11: Sí, va, hermano.
14: ¿Quién la gana?
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1: Ya regresamos con mi querido Rubén Romero Gómez en todas las redes sociales. Nalgón, papazón, chichón, funquero.
2: Chiva hermano.
3: Comprometido, mundialista.
1: Asqueroso, sangriento.
3: Cafecito embarrado.
1: Tan, tan.
3: Tan, tan.
1: Oye, bueno, pues ahora vamos a hablar de las Chivas.
3: Así es. Ya nada más para darles el dato correcto, porque ahorita se lo enseñé aquí a Ale y a La Garra. 6 penales en contra, 5 expulsiones del Gato Ortiz en los últimos 6 partidos que le ha pitado al Atlas. Miren, ahí les va. Penal y roja contra Querétaro, contra Columbus un penal, contra las Chivas 2 penales y una roja, y contra el América 2 penales y una roja. Entonces, les digo, aquí el tema ya parece
1: personal.
3: Tema personal. Uh-huh. Así es. Bueno, concluimos con ese tema.
4: Gracias.
1: Ahora, vamos. Concluimos con ese tema, pero me extraña que la directiva del Atlas no haya reclamado de que, oye, cámbienme claro. De árbitro.
3: Digo, en su momento, cuando eran el grupo que tenía el Atlas, que era Grupo Orlegi, a mí me extraña, sabiendo el poder que tenía el dueño, que es Alejandro Irarragorri, ahora a lo mejor con el tema del nuevo dueño del Atlas, de Grupo Prodi, a lo mejor se acaban de percatar de esta situación, y yo creo y esperaría que ya en los próximos
1: partido,
3: juegos
1: próximo
3: ya hablen de, hey,
1: llegue otro.
3: Aquí parece un tema personal, ya. Ajá. No me mandes este árbitro. Sí,
1: porque ya inclusive está saliendo mucho en redes también, ¿no?
3: Mucho en redes, así es, lo vimos ahorita, se lo enseñé aquí a la Garish, que ya era un tema donde ya estaban varios medios hablando de que podría ser un tema ya personal entre el Gato y los rojinegros del Atlas. Ahora pasemos a su equipo de las Chivas Rayadas.
1: El número 1. Papá del fútbol.
3: No, tampoco, tranquilo. No es para tanto.
1: Al papá de los pollitos.
3: Al papá de los pollitos, según ustedes, pues, porque nadie más se las cree.
4: ¡Ay!
3: No me van a reír porque todavía traemos flemas de la gripa. Bueno, se acabó el partido Pachuca-Chivas. 1-1. Partido tampoco fue el gran partido espectacular, pero ahí viene el equipo de Milito nuevamente agarrando vuelo. Recordemos que un poco agridulce como ha comenzado el torneo para las Chivas. Recordemos de la hormiga González, que ya está en Europa. Empezó sin gol. Posterior a eso, se va a cumplir su sueño de jugar allá en Europa, al Olympiacos de Grecia. Y bueno, y ahora las Chivas empata en su partido contra el Pachuca. No es un rival fácil, tampoco es un rival difícil. Me parece que es un resultado positivo, sin dejar de lado, obviamente, este tema polémico del penal que se le marcó a favor de Pachuca, que con eso, pues, obviamente, ya sabemos el resultado que culminó
1: que
3: este encuentro.
1: Terminó siendo empate. Así gracias es. A ese penal, que es. según dicen por ahí, que no era penal, y eso sí. Les quitó los 3 puntos de poder haber ganado y mandarlos a la tabla, creo que en segundo o tercer lugar.
3: Así es. Bueno, ahorita les paso a la tabla, pero sí, obviamente, ya estamos viendo un tema muy polémico, digo, pasó en ese partido, pasa en el partido del Atlas, en otro partido también.
1: ¿Para qué fregados quieren el VAR?
3: Es lo que te comentan, el tema del VAR, ¿no? En el partido
1: mira,
3: del
1: aquí
3: Atlas.
1: Aquí va llegando un mensajito antes de que ahorita, sí, ahorita sí, que, sí, está, sí. Que estamos tomando este tema, dice, los marcó porque eran penales, por Dios, hay VAR, pero el VAR no es el Gato. O sea, ¿qué quiere decir?
3: Sí, sí,
1: que
3: sí,
1: si
3: sí,
1: eran
3: sí.
1: Penales, que según el VAR marcó que sí era penal, que no era el
4: Gato
1: árbitro.
4: Del patrón.
3: Así es. No, pero sí, muchas veces.
1: Aquí, inclusive nos mandan aquí algo de Facebook que
3: no lo podemos abrir.
1: No podemos abrir, pero.
3: Pero no, en varias de esas incluso no eran penales. Y lo platicamos aquí. Hubo partidos, por ejemplo, el de las Chivas,
1: ajá,
3: que se le marcaban un penal a favor de las Chivas, y en ese mismo partido hay una jugada igualita que no se la marcan a favor del Atlas ese penal. Entonces, de ahí ya te pones a decir, bueno, ¿para qué está el VAR? En este partido contra Querétaro, la expulsión que le digo no es expulsión. Desde lejos, digo, desde el estadio, uno del ángulo de donde tú lo estás viendo.
1: Desde el palco presidencial que tienes.
3: Desde el palco presidencial que tengo, efectivamente, ahorita yo fije roja, ¿no?
1: Ajá, que tiene barra incluida con que, todos los vinos del
3: exactamente,
1: mundo.
3: Exactamente.
1: Ajá.
3: Con las ahogarras también, próximamente.
1: Asientos de piel.
3: Efectivamente.
1: Ahogarras ahí para todos tus invitados.
3: Así es, entonces, desde ahí yo dije roja, ¿no? O sea, ¿qué necesidad? Ya cuando veo la repetición digo, bueno, ¿y por qué no entró el VAR? Y dices, pues sí, para eso está el VAR. Pues sí, compadre, pero si no utilizas bien el VAR, Que Tain estaba,
1: o sea, sí fue a ver el VAR.
3: No lo fue a ver, ese fue el tema. Él agarró y por sus...
1: por sus pantalones, pantalones dijo, es roja. Penal, yo digo que es penal. Ajá,
3: yo digo que es roja, yo digo que es penal y ni siquiera...
1: Oye, no, espérate, este revísalo concreto. Bien. No exacto. Quiero revisarlo, es exacto. Penal, punto. No, sí trae algo entonces.
3: Entonces, bueno. Ya es un tema personal, digo. Estoy hablando también, por ejemplo, hubo un partido contra Cruz Azul donde le expulsan a un jugador al Atlas que es roja directa y en la repetición se ve que no era de roja. Ahí sí entra el VAR. Entonces, el árbitro dice, fue error mío, no es roja, es amarilla, regresa al jugador del Atlas.
1: ¿En qué momento nos regresamos a hablar del Atlas y ya
3: sabemos? Oye, no, estoy hablando de temas del VAR. Es que nos preguntó aquí nuestro
4: ¿cómo va el Mazatlán o qué onda para allá?
3: Ah, el Mazatlán, bueno, el Mazatlán ya no existe.
4: ¿Ya no juega?
3: No, recordemos que ya no existe y su plaza la tomó el Atlante.
4: Ajá. Ah, sí, es cierto, el Atlante.
3: Entonces, miren, vamos a repasar rápido.
4: ¿Y qué onda con el Atlante?
3: El tiempo, los números.
1: A ver, échale.
3: Necaxa contra Cruz Azul, ganó el Cruz Azul 3-1 de visita. Atlante contra León, empataron 1-1.
1: Uf.
3: Tijuana le gana 2-0 a Pumas. Pumas que nada que ver tampoco al torneo pasado. Goles de Gilberto Mora, este jugador promesa de México que se espera que el próximo año ya dé el salto a Europa. Ahorita no, por el tema de la edad, hasta que cumpla la mayoría de edad. Atlas Querétaro, ya lo dijimos, 3-1, vencen a los rojinegros a domicilio. Ya también hablamos del Pachuca Chivas, que se empata 1-1. Con un gol ahí polémico, un penal polémico. El América, 2-0 a Puebla, ahorita regresamos con el tema del América. Santos Tigres 0-0, Toluca 4-0 le gana a Juárez. Y para sorpresa de muchos, el Atlético de San Luis le gana a Monterrey 3-1.
1: ¿Qué?
3: 3-1.
1: ¿Andaban crudos los regios o qué?
3: Nadie entiende qué pasó, qué sucedió. 3-1, le gana.
4: Eso estaba más padre platicarlo que lo del Atlas.
1: Eso, regios, se echaron mucha carnita asada el fin de semana, la traían pasada ahí, la pancita
3: yo
1: creo llena,
3: que
1: y
3: la
1: no corrieron chelita, bien.
3: La carnita asada, porque
1: ajá.
3: Fue el resultado que nadie se esperó en la jornada. Y el tema del América, siguen igual sin el super refuerzo, super bomba, como la gente lo espera. Digo, sí llegó, se habla de Borja, pero ninguna ventana de fichajes así extraordinaria. Pero miren, calladitos.
1: Oye, ¿y en qué lugar va?
3: En primer lugar, ¿no? El América, sí.
1: Segundo.
3: Está jugando muy bien. Ahorita el segundo. El Atlas era el segundo, pero con este descalabro, híjole, nos mandaron.
4: Con este posicionamiento de realidad.
3: Nos ajá. Mandaron a cuarto, en segundo Toluca, Tijuana tercero, Atlas cuarto y sus Chivas en quinto lugar.
1: Y si no hubieran marcado ese penal, estaríamos en tercer lugar.
3: Estarían. Efectivamente.
4: Ajá. Pero estarían aparte, acuérdate, no hay quinto
1: por
4: malo.
1: Por un penal cuarto, mal marcado.
3: Exactamente.
1: Ahí está.
3: Para que entonces,
1: ahí
3: que
1: sí
3: se
1: te entiendo con la cuestión de los lados. Claro, te entiendo con el árbitro que trae en jaque al Atlas. Claro. Pero bueno, ya es hora de que pongan ahí pues una queja o algo.
3: En... mano dura. Y digo, y en general hablar del tema del arbitraje ha sido muy recurrente, que aquí hay error tras error tras error, jornada tras jornada.
1: No le han pasado su cheque.
3: No, pues yo creo que están enojados, yo creo que han de pedir más dinero porque a todos los equipos parejo les pitan horrible.
1: Muy bien. Muchas gracias, mi querido Rubén Romero Gómez. Gracias, ¿algún Garrita. Recuerdo de la escuela que tengas un fail por ahí gachamente en la escuela?
3: No, yo siempre pasé con 10.
4: Oye, luego háblanos de la liga femenil también.
3: Ah, en el siguiente, la siguiente semana traemos.
4: Ah, sí, el siguiente año.
3: El siguiente sexenio.
1: ¿Sí ves también el fútbol femenil?
4: Claro que no lo ve.
3: No,
4: pero,
3: claro que no.
1: ¿No lo ves? Nah. ¿Por qué no?
3: No, porque...
1: ¿No te gusta ir a ver a las zorras?
3: No.
1: Te pegan, lo mejor, me pegan.
4: Lo mejor hay fue que tu ser cara honestos. Pensando.
1: No voy a ver a las zorras porque me pegan.
3: ¿Qué puedo responder que no vaya en contra de que mis, piense mi
4: de mis valores.
3: De mis valores. Ajá. Porque me está escuchando.
1: Pues
3: y que
1: son
3: no
1: las
3: vayan
1: zorras,
3: a
1: ¿no?
3: Saludos. Son las zorras del Atlas. Así es.
1: Bueno, a mí sí me gustan las zorras del Atlas.
3: No, cuando quieras.
4: No, tú eres chivista, agarra.
1: No, pero las futbolistas del Atlas sí me, entonces me hacen guapas.
3: ¿Juegan bien?
1: Ajá. No sé si juegan bien o no, pero están guapas. Y más que son las zorras.
3: Del Atlas.
1: Aplauso. De pie. Oye, ahorita regresamos con el hashtag del día de hoy. ¿A quién agarra?
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1: En Exa FM.
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3: Vámonos rápidamente con los últimos, mi querida Ale Garibay, porque pero no nos va a alcanzar el tiempo. Así
4: está, vamos a... Muy buenos días, chicos, todos allá en Canadá, saludos a su amigo Charlie, sí. De los Dano, participando en el hashtag del día de hoy. Ajá. Hay algo que me haya pasado en la escuela.
3: ¿Qué?
4: Pues con mis hijos una sola vez me pasó. Ajá. El más grande, una sí. vez que lo llevé en ¿cómo? Sexto, creo que me acuerdo que fue en sexto.
3: Ok.
4: En primaria.
3: Ajá.
4: Él entraba en la mañana y esa vez se quedó conmigo porque iba a ir de vacaciones.
3: Ok.
4: Y me acuerdo perfectamente.
5: Ajá. Rápido,
4: que
5: rápido.
4: Ese día nos metimos mañana en la mañana y yo salí pues con el pelo bien mojado.
3: Córrele, córrele.
4: Como traigo el pelo largo y chino, dije, me lo voy a dejar así para que se me vaya sacando del camino.
5: Ajá.
4: Cuando me bajo y dejo al niño.
3: Ajá.
4: Va a ser el carro y dejo al niño en la secundaria, en la puerta de la escuela.
3: Ajá.
4: Me dice, le dice la maestra.
3: Corre,
4: háblale a tu mamá para darle un recado o algo así que me va.
3: Ajá.
4: No, pues cuando volteo, la maestra se quedó viendo como, ay, lo regué. Pues con mamá era yo de espaldas.
3: Ajá.
4: Traía el pelo de Amanda Miguel de espalda.
3: Ajá.
4: No, pues cuál. Valió que eso y la y sí, como que dije, wow, acabas de confundir con, no sé, con Amanda Miguel.
3: Ajá.
4: Con el pelo largo, así bien chino. Y la maestra salió a meterse. Le dije, no se preocupe, maestra. Todo bien, me pasa a menudo. Esa es mi anécdota, muchachos. Les mando un fuerte abrazo a todos. Ya también un gran beso. Los quiero, los amo, los adoro.
3: ¡Ay! Gracias.
5: Saludos a Amanda Miguel.
3: Saludos a Amanda Miguel y al niño también. Muchas gracias. Hasta luego. Y ahora sí, el que sigue rápido.
6: Feliz inicio de semana con un lunes bien gachirri, gachirri, gachirrísimo.
5: Bien gachirri, carrareado aquí por
6: Clara,
5: la vecina.
6: Se les aprecia desde Tehuacán, Puebla.
5: Gracias.
6: Oye, pues yo tengo que contarte que...
3: ¿Qué?
5: ¿Qué?
6: Pues, en la primaria, perdón.
5: ¿Pues qué?
6: Cuando yo iba, pues llegaban a vacunarnos.
5: Ajá.
6: Y la neta, pues...
5: ¿Te daba miedo? ¿Te ibas al baño como yo?
6: Pues a mí me daban miedo las inyecciones, ¿no?
3: Ajá. Oye, córrele porque
6: ya
3: tenemos
6: no
3: prisa.
6: No me llegaban de sorpresa las...
3: Ajá.
6: Estas enfermeras hijas de... Bueno, pues da la casualidad. Pues que llegaron y yo entrando al salón.
3: Ajá.
6: Y las veo y se siente como ese pánico que tienes.
3: Sudar.
5: Ay,
6: entre
5: no, no
6: frío,
5: entiendo,
6: caliente,
5: garra.
6: Que ya no sabes qué hacer. Y entonces, pues estaban formados los... Todos mis compañeros, ¿no?
3: Pa'l piquete.
6: En eso que la neta, les digo, ahorita vengo, voy al baño y no...
5: ¿Ves?
6: Me fui a encerrar al baño.
3: Otra Garibay, Basir.
6: Y pues no llegaba.
3: De hecho,
6: pues
3: de ahí salió el Basir.
5: Sí, Basir. No, a mí me pasaba.
3: Baño.
5: Yo lo he platicado aquí muchas veces que yo las veía así nada más que llegaban con sus hieleritas. No, hombre, yo decía, ¿puedo ir al baño? Y me escondía y ahí me quedaba.
3: ¿Y la maestra no se imaginaba que querías ir al baño para esconderte?
5: Es que yo nada más las veía pasar por el pasillo.
3: Antes de que llegaran
5: al salón. Antes de que llegaran al salón.
3: Okay. Porque ¿puedo ir al baño?
5: Tú las veías pasar y decías, en cualquier momento tocan aquí en el salón.
3: Claro.
5: Te ibas al baño, ahí te quedabas hasta que la maestra iba por ti.
6: Me mandó a traer.
3: ¿Cuando iba por ti de todos modos te inyectaban?
5: Pues a veces sí.
6: Y
5: una vez la libré, creo.
6: Y pues la neta, pues que arranco a correr y todos los chamacos atrás de mí, todos los compañeros del salón. No, la neta, estuvo bien cañón y al final pues me agarraron, pero yo llorando y todos me hacían burla.
5: Ah,
3: llorando.
6: Pero pues se les olvidó rápido.
5: Claro.
6: Y pues ya, esa fue una, digamos, anécdota.
3: ¿Cómo
5: mi
3: éramos,
5: hermano
3: ¿cómo
5: perdido era? De miedos
3: ¿cómo
5: enfermeras?
3: Éramos cuenteros para las inyecciones de morrito, ¿va?
5: Sí.
3: Y ahorita te inyectan y pues aguantas y ya no pasa nada. Y de morrito nomás veías la aguja ya.
7: Rita, ¿cómo estás? Saludos de su amigo Checo Pérez, gusto saludarlos de nuevo.
5: Checo
7: Ale,
5: Pérez?
7: Cita hermosa,
3: ¿qué dice
7: ¿cómo
3: la
7: estás?
3: Fórmula 1, compadre?
7: Rita, ¿qué pasa, Susi? Oye, quería comentarte,
3: Susi?
7: Pero no del tema, comentarte de tu comentarista de deportes. Dile que el Atlas no existe, Garrita, no nos interesa
5: papás.
7: El Atlas.
3: Ya sé, ya todos sabemos eso, pero hay que darle chance, pobre güey, si no se trauma.
7: Ese todo el proyecto se... Todo el día se solamente habló de latas. El Atlas no existe, garra. Arriba las Chivas.
3: Yeah.
7: ¿Qué más, Susi?
5: Por eso te digo que no es la sección
7: Garrita,
5: de deportes.
3: Ya comí, gracias.
7: Hola, Garrita. Hola, Ale, hermosa.
5: Hola.
7: ¿Cómo están? Aquí su amigo Checo Pérez reportándose de nuevo. ¿Cómo andan? Un saludarlos. Y bueno, pues aquí, ¿qué pasa, Susi,
5: ¿Es
7: garra?
3: ¿Es
5: Pérez,
3: el mismo?
7: Aquí nomás hacia el bullying, Garrita. Y la verdad, pues son unos añitos medios complicadillos, pero bueno, ya vas creciendo y te vas desquitando, Garrita. Me fui desquitando uno por uno.
3: Ajá.
7: Y aquí andamos conduciendo, Garrita, un saludarte.
3: Igualmente.
7: Y por último, Garrita, platicando del tema de tu comentarista de deportes, Rubén.
5: Ya, es que lo mandó dos veces, ahí está.
3: Mandó dos veces. Oye, ya nos vamos a Garibay.
5: No, ya.
3: Pues ya nos vamos porque ya se acabaron los mensajes, pero ahorita vamos a regresar para despedirnos y con el nombre del ganador que tenemos para que se vayan al concierto. ¿De quién?
5: De Davis.
3: ¿De quién?
5: Del Davis.
3: Del Davis Birne. Davis Byrne en concierto este próximo 8 de septiembre, ¿verdad? 8 de septiembre.
5: O sea, a ver, para la gente de clase alta, si es David
3: Byrne. David Byrne.
5: Y para acá, para los de nosotros del bajo mundo, es para el Davis Byrne.
3: Davis Byrne va a estar en concierto ahí en el Telmex, ¿ok? Bueno, ahorita regresamos entonces a través de La Garra.
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1: Ya nos vamos, damas y caballeros. Gracias por habernos acompañado el día de hoy. Tenemos ganador para que se vayan a ver al David Byrne. ¿Cómo
2: Byrne
1: se llama?
2: Byrne.
1: David.
2: Al Davis.
1: Al David Byrne.
2: Byrne.
1: David Byrne, que va a estar por ahí en el Telmex el día 8 de septiembre. Y vayan a ver, para los que sí fueron a la escuela, es David Byrne.
2: Ajá.
1: Ahí va a estar en concierto. Y para los que no fueron a la escuela, pues entonces ya saben, si quieren ir a ver a David Byrne, pónganse las pilas aquí en la Garra Nexa. Gracias.
2: ¡Vecina! Y el ganador es Ricardo Díaz.
1: ¡Yeah! Ay, mira, por poquito ya era Batman. Porque por ese poquito. Es Bruno Díaz.
2: Ay.
1: Gracias, vecina, los controles el día de hoy.
3: Gracias, sin nada.
1: Ale Garibay, ¿vas a ir?
2: Sí, voy a ir. Sígueme en redes sociales, @AleGaribayB. Que tengan un increíble día de inicio de clases, con el tráfico a todo lo que da.
1: Ay, de
2: con
1: veras.
2: Con tareas.
1: Ahorita saliendo viene la friega.
2: Oh, rayos.
1: Ajá.
2: Pero bueno, que tengan bonito día, hay que aprender mucho y ánimo, señoras.
1: Gracias. Bueno, pues a mí pueden mandar un Instagram si quieren, un mensaje directo, incluyendo el pack por ahí en algún attachment. Y será bienvenido. Muchas gracias. Nos escuchamos mañana aquí a través de La Garra.
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1: Chao, chao.
2: ¡Woo!
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Oigan, por fin es lunes, dijo nunca nadie. No, no se crean, sí, es un lunes maravilloso. Es el lunes 31 de agosto, el último día de este mes. Vámonos a ponerle todo el empeño del mundo. Bonita tarde para todos los que ya están de regreso a terminar la jornada laboral. Oigan, para los que están a la espera de la salida, porque igual y salen como hay de las 6, de las 5. Bueno, pues aquí nos quedamos con ustedes acompañándoles con buena música y por ende te invito a que seas tú quien programe, que me digas qué canción quieres escuchar. Puedes hacerlo a través de un WhatsApp audio al 238-320-2420 o puede ser un mensaje escrito donde nada más me digas el nombre de la canción que quieres escuchar y listo, la vamos programando, ¿te parece? Bienvenidos al WhatsApp Exa. Te platico qué cantante escribió una canción que terminó coincidiendo con su historia de amor. Esto tiene mucho que ver, dices, ahora entendemos cosas. Oye, también te platico qué creador de contenido arremetió contra una de las perdidas. Pero te platico más adelante. Ay, no. Eso, si hablamos de cosas del amor, como que todo mundo sale raspado. Y te digo también cuáles son los videojuegos más populares en México a lo largo de la historia. Y echamos chismesazo. Oye, también para que te enteres, ¿qué onda? ¿Qué dicen los psicólogos? ¿Qué están explicando? ¿Por qué los jóvenes siguen esta tendencia? ¿Para qué sirve? Vamos a farmear aura. Digo, ya muchos se subieron al tren y demás y todo esto. Algunos están en contra, algunos a favor y demás. Yo creo que la mayoría está en contra. Pero te platico, ¿qué onda? ¿Qué dicen los psicólogos? ¿Te parece? Oye, quédate en sintonía de la frecuencia exacta 102.9. Acompáñame porque tenemos buena música. Ya sabes que aquí quien programa eres tú. Ya, si te animas a presentarla al aire, manda un WhatsApp audio. Y si no, solo escríbeme. ¿Te parece? Saludos. Buena y bonita tarde para todos. Y pendientes porque me acaban de avisar justo en este instante, cuando ya me iba más música, me acaban de avisar que, ¿qué creen? ¿Qué creen? Que tenemos pase cortesía de Cinépolis, la capital del cine. Entonces, los invitamos, XFM, el tío XFM te invita a disfrutar de una película, la que a ti te guste. Tengo pase doble para el cine, así que pendientes, porque hoy en el WhatsApp Exa te lo llevas. Ya sabes que para poder participar, las respuestas siempre van a ser a través de un WhatsApp audio. Para que se vayan mentalizando de, ok, cuando llegue la respuesta, digo la pregunta, tengo que dar la respuesta en un WhatsApp audio. Listo. 238-320-2420 es el número de cabina. Pendientes. Quédate en sintonía, acompáñame y en todas partes. Ponte Exa.

0: Si hablamos de... Hablemos del amor. No, esos terrenos son muy escabrosos, pero más cuando las redes sociales dan a conocer todo. Y es que resulta que a Wendy, a mí se me hace buena onda, da buen contenido, tiene chispa, me hace reír y es como de, bueno, nos enteramos de lo que vivió Wendy hace algún tiempecito atrás con Marlon Colmenares, ¿cierto? Entonces, resulta que, pues, este venezolano que tuvieron problemas, que si una camioneta, que si no sé qué, pues resulta que retomaron toda esta situación que parece que ya se había tranquilizado luego de que Wendy participara en el confesionario. Y entonces resulta que, pues vaya, sí, se complicó el asunto. Se complicó porque ella salió a hacer comentarios después de que ella estuviera en este confesionario del concierto de Rosalía en el Palacio de los Deportes de CDMX. Bueno, pues allí contó la situación que vivió y aunque ella omitió nombres porque dijo, no, a ver, no quiero que lo hagan famoso ni que le den foco ni nada de eso, ya saben, ¿no? El de, no estoy hablando de tal persona. O sea, sí, pero no, porque dijo todo lo que ya sabemos y que pasó en su vida, entre comillas, amorosa, porque él salió ya a desmentir y dijo, Marlon, que, o sea, él de plano ya rompió el silencio, dijo, nunca, o sea, no te robé, no me la regalaste, no, porque ella mencionó que aparte de la camioneta que le compró, que ya habían dado el enganche para una casa. ¿Por qué hacen eso ya? Luego por eso pasan este tipo de situaciones. Pero bueno, el punto es que él dijo que nunca fueron novios, que nunca le pidió nada, que si lo hizo fue por gusto propio y cosas parecidas. Algo, bueno, esta situación que ya se había calmado, que de repente volvieron a retomar redes sociales y demás, pero así pasa. Así pasa en el amor. Que oye, pero si eran amigos, que la otra se haya confundido emocionalmente y que haya malinterpretado. Eso fue lo que dijo él, ¿eh? Dijo que haya malinterpretado, no ha sido culpa mía. Bueno, en fin, cosas que suceden, oye. Por eso siempre hay que llevársela bien, tus cosas, mis cosas, y vemos si podemos hacer algo, ¿no? Algo juntos. Pero aquí como que ella fue de, pues tengo el dinero, acabo de ganar, te puedo comprar. Muchos decían que era una forma de tenerlo cerca. Y él dijo, pues no, siempre fuimos amigos, o sea, nunca hubo nada entre nosotros. En fin, cosas que suceden. Oye, qué flojera que hable de eso, ¿verdad? O sea, que Marlon de repente salga a decir que siempre no. Bueno, el punto es que, hablando de flojera, cosas que te dan flojera, y es que San Lunes, oye, cosas que te dan flojera. ¿Qué cosas te dan flojera? En este lunes, para el chismesazo, te invito a que participes en el WhatsApp de cabina 238-310. No es cierto, te iba a dar el número anterior. 238-320-2420. 238-320-2420. Para echar chismesazo y en este lunes cosas que me dan flojera. ¿Cuál sería tu respuesta? Quédate en sintonía porque regreso para leerte y para dar el pase para Cinépolis.
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0: JNS.
1: Listo, ahí estuvieron las dos canciones que solicitaron el buen Migue con la canción de Europa de JNS, mi querida Sandy, aplauso. Ya no pregunté, pero yo creo que sí era eso, ¿no? La canción de Matiz y Oscar Ortiz, que fue la que escuchamos. Oigan, con respecto a la pregunta de la tarde, quiero que me digas cosas que dan flojera. Seamos honestos, en algún instante, por mucho muy activos que andemos y demás, hay un instante en el que nos da un bajón que dices, ay, sí tengo flojera de hacer. No sé, cualquier otra actividad que tengas en casa o que tengas que a veces postergamos también. Ay, qué feo nuestro caso. Bueno, más el mío. Saludos, excelente tarde. Dice, para participar, mi querida Gaby, bonita tarde, qué bueno que estás en sintonía. Hola, Charo, dice, para participar con la pregunta de hoy, sería guardar la ropa, acomodarla, doblarla y, sí, claro, y respectivo a su orden. Eso me causa sueño. Me aburro haciendo eso ya que es de todos los integrantes de mi hogar. Son cuatro. No, pues sí, es un buen de trabajo. De hecho, dice, estoy haciendo esto. Estoy guardando la ropa. Póngame una canción. Ángel de Caliuchis. Busco y programo. Oye, sí, eso de acomodar la ropa. Ay, Dios mío. Sí, como que nos da flojerita, ¿no? Ay, es como que de Dios, mándame a alguien que lo haga por mí. No, pues sí te lo manda. Sí te lo manda, oye. Excelente tarde. Cosas que me dan flojera. ¿Qué otra cosa? Puede ser cualquier, no sé, alguna actividad en casa. Otra cosa que te dé flojera. Y este audio dice:
2: entre las cosas que me dan flojera, pues es un viaje largo. A menos de que sea para un concierto, visitar a alguien muy querido. También me da flojera lavar los trastes, lavar la ropa, pero
1: por dos.
2: Como también me gusta andar bien vestido, pues me aguanto y la lavo. Pero lo que más me da flojera es la gente que da flojera. Aquí pura actitud positiva, 100%.
1: Claro,
2: pero todas partes ponte exa.
1: Pero también tenemos flojera, a veces. Oigan, yo creo que todos nos vamos a identificar con esto de la lavada de la ropa, ¿no? Yo creo que a mí me da flojera planchar, oigan. Planchar la ropa, yo así de, por eso prefiero ropa que no se arrugue. Dice, hola Charo, para participar, lavar calcetines. No, hombre, esos se hicieron para que sean desechables, oigan. Dice, me da flojera la flojera. También lo sé, niña. También sé que te da flojera la flojera. Ok, cosas que nos dan flojera es la pregunta de la tarde para que llevo chismesazo. Dice, para participar, sencillo, Charo, sencillo. Me da flojera trabajar. Pero si no, ¿quién te mantiene en mi vida? Entonces, está bien. Excelente tarde. Cosas que me dan flojera. Lunes de... deberíamos haber hecho San Lunes, porque flojos. Ay, amiguito. Sigo sin poder leerte, amiguito, pero puedes escribirme a mi TikTok. Soy Charoma. Así me encuentras, ¿eh? Digo, por si quieres que te lea con tu chisme. Chismesazo. Lunes de chismesazo. ¿Se dan cuenta? Nos dan flojera otras actividades. Pero echar chisme para nada nos da flojera. Sigue en sintonía de la frecuencia exacta 102.9. Mi querida Bris, bonita tarde y gracias por estar en sintonía.

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14: Qué buen echado. Excelente tarde y abrazo que fue de te. Nos complaces con la canción de Justin Bieber titulado Yomi, Yomi. Bendecido arranque de semana y en todas partes. 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

0: Y resulta que llegamos al momento esperado. Vámonos por un pase doble para Cinépolis. Déjenme corroboro si era pase doble. Si no, ese. Ay, perdón, jefe. ¿Cómo que yo lo tengo que pagar? ¿Cómo que los voy a invitar yo? Bueno, entonces, a ver. Entonces, ¿dónde está? Uy, pase para Cinépolis, la capital del cine. ¿Quién dice yo? La dinámica, muy fácil. Le voy a dar como promoción a la mayoría de las películas que tenemos y un boleto doble, dice, para el cine. Ok, entonces, la primera hora se va el pase doble. Y resulta que hay una película, aquí yo no voy a poner el audio del trailer porque no, está muy fuerte, oigan. Pero sabemos que en el cine hay para todos los gustos y sobre todo, o sea, de todas las clasificaciones, ¿cierto? Entonces, la película que... Te voy a leer parte de la sinopsis, pero además, para que te des una idea, es clasificación B15. B15, ¿sí saben cómo funciona lo de las clasificaciones? Bueno, espero que sí. Parte de la sinopsis. Resulta que en esta peli es la única noche en que se permite el sexo prematrimonial. Entonces, dos desconocidos buscan desesperadamente pareja en su sociedad restrictiva. Es todo lo que te puedo decir con respecto a esta película. El nombre de la película está muy sencilla, pero quiero que tú me lo digas en un buen audio. 238-320-2420. Hola, Charo, el nombre de la película es... Y no olvides decir en todas partes, Pontexa. Ya me voy a poner bien exigente, oye, porque es pase doble. Entonces, si quiero que digas la frase de al final, en todas partes, Pontexa. Envíame la respuesta al 238-320-2420. Vámonos, sí, en efecto, con la colada de la tarde, mi querida Gaby, porque Gaby la va a presentar. Y regreso para checar en lo que ustedes tienen chance de ir a la cartelera y checar cuál es la película de la que te estoy preguntando. Sigan en sintonía en todas partes. Pontex FM 102.9.
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2: Charo, linda tarde. Me gustaría que me complacieras con una canción. Tal vez sea la colada de esta tarde. Entre mil mares, de Laura Pausini, y en todas partes, Pontexa.
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0: Y tenemos ganador del pase doble de Cinépolis, la capital del cine. Todo se disfruta más y mejor en Cinépolis, por supuesto. Oigan, ¿de dulcería qué les gusta? ¿Les gusta ir acompañados? ¿Son de los que dicen al cine también he ido solo, sola y lo disfruto? ¿O son de los de no? Todo se disfruta mejor si vamos acompañados. Entonces, pase doble. Y la respuesta es...
1: Hola, hola, Charo. La película es Solo por una noche. Y, por supuesto, en todas partes, ponte Exa.
0: ¡Felicitaciones! Eres el ganador del pase doble. Mándame tu nombre completo. Y, por supuesto, agradecemos a Cinépolis, la capital del cine. ¡Sigue en sintonía! Oye, ¿y qué crees? Tengo otro pase doble para la siguiente hora. Así que quédate en sintonía, acompáñame y pendientes, ¿eh? Dinámica fácil para que puedas participar y llevártela. Gracias a Cinépolis Tehuacán. En todas partes, ponte Exa.
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que se llama la canción de Rauw Alejandro y Romeo Santos a través de la frecuencia exacta 102.9. Echemos un chismesazo, cosas que me dan flojera, cosas que me dan flojera, cocinar y lavar. Dice, tender calcetines y lavar cucharas, cosas que me dan flojera, trabajar, cosas que me dan flojera, tender la cama. Y yo decía, ¿para qué la tienes si te vas a regresar a dormir? No es cierto, si tienes que tenerla. Es como decir, ¿para qué te bañas si te vas a ensuciar? No, entonces la cama sí hay que tenderla, con todo y tu flojera. Dice, ¿qué? No he entrado deditos mágicos. Hacerme el desayuno, cosas que me dan flojera. Hagamos dieta, mija, hagamos dieta. ¿Cómo estás? Hola, Carlita, dice, saludos desde mi sabrosa cama. Que se note que es lunes y estamos con el lunes de flojera. Cosas que me dan flojera. Hola, Charito, buena tarde. ¿Qué onda, Lau? ¿Cómo estás? Hola, Juliecillo. Ya nada más eres Juliecillo. Ya te quitaron lo valiente. Oye, cosas que me dan flojera. Para echar chisme, cosas que me dan flojera. Mi querida March, un abrazote. Gracias por siempre estar en sintonía de la frecuencia exacta. Dice este otro mensaje. Para participar, me da flojera lavar los trastes. Cosas que me dan flojera. 238-320-2420 es el número de cabina. Dice, me dan flojera los lunes y formarme en las filas. Cosas que me dan flojera. ¿Qué otra cosa? No, hombre. Y luego de repente, o sea, en lo que todo se reacomoda porque regreso a clases, porque si el tráfico, porque si... Y eso que Tehuacán es una ciudad pequeña y no hay tanto tráfico y aún así nos desesperamos, ¿verdad? Cosas que me dan flojera. ¿Qué otra cosa me da flojera? Cosas que me dan flojera. Que mi ex me escriba todavía, me da flojera contestarle. No le contestes a tu ex. Cosas que me dan flojera. ¿Qué otra cosa? Dice por aquí. Bueno, lo sigo leyendo, por supuesto, envíenme respuestas. 238-320-2420. Cosas que me dan flojera. Este otro mensaje dice preparar la ropa. Hace un rato alguien se quejaba. Bueno, decía que cosas que dan flojera es cocinar y cuidar a los niños. Contráteme como niñera, eso sí, a mí me gusta cuidar a los niños. Entonces, a los niños, a las niñas, yo les cuido sus bendiciones en lo que ustedes se van a trabajar, ¿les parece? Cosas que me dan flojera, dice, me da flojera ir a trabajar. ¿Qué otra cosa? Planchar la ropa entre semana. Uy, a mí planchar la ropa cualquier día de la semana me da la flojera. Entonces, vámonos con más música, pero sigue participando y dime, en este lunes flojazo, cosas que me dan flojera a través de la frecuencia exacta 102.9.

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Echemos chismesazo. Cosas que me dan flojera. Cosas que me dan flojera. Dice, ¿no hubo... no? ¿Algún qué? ¿O deshidratado? Ah, no, fíjate. De aquí nadie fue. Solo Heaven. Solo Heaven llegó a... La carrera. ¿Qué te iba a decir? Es que le ando cambiando. Es la dinocarrera. Ayer, 5 kilómetros, la pasamos bien. Oye, cosas que me dan flojera. ¿Qué cosas te dan flojera? Te leo en el 238-320-2420. Cosas que me dan flojera. Para participar, dijo alguien que aquí dijo a socializar. No, pues ya nos dimos cuenta. Ya nos dimos cuenta que te da flojera socializar. No. Decepcionada la amiga que vino de Puebla porque dijo que los que quedaron de verla, nadie llegó, y así como que de ese en serio. Yo, perdónanos, sí somos de Tehuacán, pero no todos somos así. O sea, algunos sí socializamos y otros muerden el rebozo. Nada más los de mi team. Ya les diré quiénes son, voy a decir nombre. Sentí pena ajena, oigan. Me da flojera las personas amargadas, dice. Me da flojera cambiar la mascota de racha. Me da flojera, también eso hay que hacerlo. ¿No tú crees? O sea, no. Qué pena, fue como de perdóname. Me disculpo en nombre de... No es cierto. No me disculpé en nombre de nadie. Es como de... ¡Ni modo! ¡Me da flojera dormir! Por eso te desvelas, ¿verdad? Entonces, a ver, díganme ustedes, cosas que me dan flojera. Cosas que me dan flojera. Hacer trámites, hacer filas. ¿Qué decían la niña de los dedos mágicos? Cocinar, también dijo que le daba flojera cocinar. Yo creo que la cocinada nos da flojera a todos, oiga. Me da flojera salir, dice Lau. Ok, ¿qué otra cosa? A mí me da flojera salir cuando hace mucho calor. Me da flojera, ya encontré, lavar la ropa, hacer de comer, salir al centro y hacer trámites. Y muchos más nos sumamos a que nos da flojera hacer fila para hacer trámites. Pero le da flojera. Se estresa viajar a alguien más. Saludos hasta Tlaxcala. Me da flojera. ¿Qué me dan flojera? 238-320-2420 es el número del WhatsApp para que me digas cosas que te dan flojera. Cosas que me dan flojera. Activar la racha, dice este. Bueno, entonces, cosas que me dan flojera. Lavar el baño. Uy, no sabes. Y luego más si eres de las que tienes que tallar bien porque... quieres que quede impecable el baño. Y entonces, pues sí lo dejas impecable, pero dices, bueno, ya, hasta dentro de medio año lo vuelvo a lavar. Exageré con lo de medio año. Cosas que me da flojera. Mi ex dice, ¿qué otra cosa te da flojera? No precisamente tiene que ser solo actividades domésticas, ¿eh? Cosas que me da flojera. Comer. Alguien más había dicho, ya les dije, pónganse a dieta los que les da flojera comer. Entonces, dice por aquí, para participar, cosas que me dan flojera. Trabajar los fines de semana. Ana Charo, porque yo trabajo en domingo y la mayoría descansa. Amiga, te entiendo. Somos hermanas del mismo dolor. También nos da flojera trabajar en fin de semana, oye. Bueno, cosas que me da flojera es la pregunta de la tarde para que sigan participando. Dice por aquí, a ver, bañarme. Cosas que me dan flojera, bañarme. No, mija, sí báñese, por favor, porque con estos calores, entonces sí es necesario bañarse, porque hay que cuidar el olfato del vecino. Entonces, cosas que me dan flojera. Para participar, 238-320-2420 es el número de cabina. Cosas que me da flojera, planchar. Bueno, pasar la aspiradora. Yo creo que es más fácil pasar la aspiradora que estar lavando y secando, ¿no? Mojando y secando es como de, ay, me da más flojera. Debieron haber visto mi cara. Cosas que me da flojera, hacer limpieza en casa. Bueno, paguemos porque alguien lo haga. Vámonos con más música, quédate en sintonía de la frecuencia exacta. 102.9, te dejo a René. La canción se llama Ojalá te vaya mal. A través de la frecuencia exacta 102.9.

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1: Y en todas partes, Pontex FM 102.9, cosas que me dan flojera. Dice, a mi edad, ¿cuál mi edad? Ni siquiera dice mi edad, ¿o sí? A mí me da flojera cuando no ponen mis canciones. Uy, luego, a mí no me has pedido ninguna, ¿eh? Entonces, cosas que me dan flojera. Es que estamos echando el chisme y dicen que la bichota... Se rumora que la bichota está con Bruno Mars y dicen que será una colaboración. Entonces, no sé, muchas veces especulamos acerca de ¿será romance? ¿Será colaboración? ¿Qué se trae entre manos? Bueno, ya estaremos atentos. Dice, sí, colaboración, de hecho, aunque ambos andan solteros. Después de una colaboración musical puede pasar todo. Entonces, bueno, todo puede pasar. Ya estaremos atentos más adelante si es una colaboración musical o tal vez esta es una colaboración amorosa. Cosas que me dan flojera. Forrar libros y libretas. Oye, yo vi una promoción de veras y dije, wow, me sorprende. Les paso el dato. Solamente vi que decía... En la compra de su lista de útiles se les entregan forradas las libretas y yo, oh por Dios, esa es una mega promoción. Lástima que pues yo no necesito, ¿verdad? Pero sí era una muy buena promoción. Entonces, cosas que me dan flojera. Dice, necesito hacer colaboración con alguien, entonces, ay, pero tú quieres hacer colaboración no musical, sino de otro, en otro sentido. Cosas que me dan flojera. Écheme chisme conmigo. 238-320-2420. Cosas que me dan flojera. ¿Qué cosas les dan flojera? Dice, para participar. Cosas que me dan flojera. Hacer cuentas de mis gastos. A mí me da flojera cuando, hablando de gastos, cuando ya tengo que salir o estoy así como con el tiempo encima. Oye, por cierto, tus tickets y no sé qué, yo... Me da una mega flojera. Es más, yo confieso, he de confesarles que hasta me enoja hacer cuentas, muchachos. Ese ya lo gasté, ya olvídalo. Cosas que me dan flojera. ¿Qué cosas le dan flojera? Dice, cuando se junta la ropa sucia, cosas que me dan flojera. Planchar la ropa de mis hijos, cosas que me dan flojera. Hacer mercado, qué horrible. Hacer súper te da flojera. Ok, cosas que me dan flojera. Preparar la comida, cosas que me dan flojera. Todos coinciden en planchar, oye. Cosas que me dan flojera. Dice por aquí... Doblar la ropa después de haber lavado toda la que encontré. Me imaginé que, amiga, tú eres de las que... Pues de una vez esta que traigo puesta para que se lave todo y todo quede limpio. Ok, cosas que me dan flojera. Lavar cobijas, son muy pesadas. No las laves, mándalas a lavar. Es más, ya hace calor, ¿no? La lavamos cuando la vayamos a ocupar en temporada de frío. Entonces, cosas que me dan flojera. Las juntas con los jefes se tardan mucho y no dicen nada. Cosas que me dan flojera. Lavar el carro. Pero mira, el carro ni modo que lo traiga sucio, oye. Cosas que me dan flojera. Dice por aquí, levantarme a las 6 de la mañana. ¿Qué dijo Charo? A las 6 de la mañana. Cosas que me dan flojera. Decir las palabras completas. Vámonos con más música. Quédate en sintonía. Y en todas partes, Pontex FM 102.9.

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4: 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Las curiosidades de tus artistas favoritos. Antes de dedicarse a la música, el reggaetonero Daddy Yankee iba a ser beisbolista de grandes ligas. Incluso

0: Los flamencos doblan las piernas por el tobillo, no la rodilla.
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2: It's wicked outside. Hey, compa Víctor. ¿Y así son los pavos, viejo?